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0: Que no tendrá música así bien bonita ese, pero esa música de plano ya. Bien bonita, no es para echar trago, papi. Mira cómo ya cambia, pues.
1: No, la otra estaba más mejor, menos peor.
0: What you?
1: Esa. ¡Uy!
0: Ese de viernes, pues, ya trago, me parte.
1: ¿Qué tiene? Es martes, saca la promo.
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3: ¡Ay, ay, ay, ay, ay, ay, ay, Julia! ¡Por ti vendí la burra! ¡Y la burra eras tú, Julia!
1: No se llama Julia.
4: ¿Cómo se llama? Ah, no.
1: No puedo decirlo, güey.
4: Le va, le voy a cambiar el nombre.
0: Porque ahí está en la radio.
1: Ahora sí viene muy parlanchín, pero ayer nada.
4: Ay, van a empezar no, ya.
0: Papito, de verdad, hasta el Hirochi, papi. Hasta el Hirochi te mandó su mensaje de que eras mi gallo. Y hoy nada más viene ciento. Solo tiene
1: un gatito.
0: Un gatito más, nada más.
4: Gordito, yo soy fiel de seguidor de la frase. Por favor, música. Ah, no, yo lo pongo, ¿verdad? Yo lo pongo, yo soy el que lo pongo.
1: Claro.
4: La puntualidad es. Ah, no, esa no.
1: No, esa es de la pigua.
4: Sí, es de la pigua.
0: Y hoy no va a llegar, entonces.
4: No. La frase es. Esto es
0: el baile,
4: baile de la culebra. Esto es el que come callado, come mil veces.
1: Come tu cebo, si no estamos hablando de comer, pues. Si
4: ah, pero yo comí bien sabroso.
1: Míralo.
0: Por eso, los muditos. Mi Dios gordito.
4: Ah, permítame.
1: Dice Alejandro Vez, ayer muy chile y el venado y ayer mudo, dice.
4: Bueno, si van a mandar frases, díganme para que yo ponga el canto gregoriano.
1: Nos quedó mal a todos los gasnateros, dice.
0: En exclusiva para los gasnates. Todos los hombres, sí, todos los gasnateros se dieron cuenta que al venado se
1: ya llegó su madre.
0: Y se le arrugó.
4: No se me arrugó. No se me arrugó. No puedo estar así exhibiendo mucho. No se puede. Para los que trabajan.
1: ¡En exclusiva! El venado acaba de revelar que no puede exhibirse porque se le va el ganado.
4: ¡Ay, no, güey! No. Los que somos de la empresa saben que no se puede.
1: ¡Ah, ya! Pero, ¿qué tiene?
4: ¡Otro gato!
1: ¿Qué tiene si el pigua se come la nómina, güey?
4: ¡En exclusiva! ¡Qué nómina nueva se fue a comer la pigua! ¡Que salió corriendo como que si hubiese comido tacos que le hizo mal!
1: ¡Se comió la cosa 1, la cosa 2!
4: Yo creo que a la cosa 1 se comió... Se comió la cosa de la cosa 26, dije que le mide.
1: ¡Ay! ¡Pero qué dentro!
0: ¡Ah, sí!
4: Yo creo que sí la tiene adentro.
1: Dice en exclusiva, el Venancio fue la comida, dice.
0: No, el Venancio la come toda de por sí.
4: Mentira no es. El comentario que dijeron. Dígame.
1: Vaya, ok.
4: Dígame, doctor. Ay, no. ¿Sabes? Amaneció hoy con un dolor de espalda, pa.
0: Así fue, papito. ¿Cómo puedes
1: si vos? ¿Cómo no? Si prepara la guayaba.
0: Los arañones. Los arañones de la espalda, pues también.
4: No. Sí, treparse no. una treparse a una palmera para bajar unos cocos y cansa, güey.
0: Ah, sí, cansa.
4: Cansa.
0: Así es, sí, pobre muchacha engañada. Va a
1: en exclusiva pedo. Dice, acaban de revelar que el que come callado se la come toda.
4: ¿Eh? ¡Ay! Y vieran cómo la disfruté.
0: ¡El que lo mandó! ¡El que lo mandó! ¡El que lo mandó!
1: Sí, la neta.
4: ¡Hola, perro! Pero bueno, lo importante es que ya llegamos, ya estamos aquí, llegó el momento.
1: Ya llegamos y no nos vamos.
4: De presentar estas piltrafas de la sociedad.
5: ¡Lucharán! De 2 a 3 caídas sin límite de tiempo.
4: Estas basofias tienen que presentarse como debe de ser. ¿Por qué? Porque son parte del adorno del cielo. Están iluminados. Fueron elegidos por nuestro creador. Y no estoy hablando de Chusito, sino de Papi Panchito.
1: ¡Ay!
4: Para ser parte de este trío de tres. Porque hoy no llegó nuestro invitado especial. En vez de llamarnos bola de gasdates, deberíamos de llamarnos trío de tres o tercia de nueva dos. Lo importante es que nos la vamos a pasar chido. Y es por eso que me corresponde presentar a aquel muchacho. Hecho de varios chiles. Por eso tiene ese colorcito. Autonombrado como el sopanísimo porque tiene un camaroncito. Es sexy, es sensual, es colochito. Tiene barba partida. Y no es el único partido que tienen. Tiene barba y bigote de Nanchi. Pero aún así es famoso. Tiene mujeres a su alrededor. Ninguna le hace caso. Pero es rodeado por mujeres. Seguido por hombres. Varios travesaños andan tras sus cositas.
1: Saludos, Lulis.
4: Él es el rey del camarón. De la jaiba.
1: Yakuza.
4: Él es el africano 3000. La sombra, el señor de la noche. ¡Don Puma!
1: Tío, ¿cómo andamos? Los rudos. Desde Cubachula para el mundo mundial. Cámara, ya se la sabe. ¿Para qué te la cue?
4: Ya ¿sabes cómo te iba a decir tu nuevo apodo?
1: ¿Qué?
4: El Cupido Oscuro.
1: Sí soy.
4: Pero bueno.
1: Sí soy.
4: Bueno, muchas gracias, Don Puma, y llegó el momento. De presentar a la celebridad de celebridades. Muchos artistas. Muchos que están en el medio artístico. En el medio musical. En el medio del deporte.
0: En el Medio Oriente.
4: En el Medio Oriente. Y es medio también. Y se la come a medias también. Todos ellos quieren ser entrevistados por este personaje. Y aunque la montaña no va a Bahoma, él tampoco va a la montaña porque no tiene absolutamente nada que ir a hacer allá.
0: ¡Claro!
4: Aunque le tiren piedras, solo le dan a su mejor amigo. Una vez, cuenta la leyenda que un dentista le dijo, tú no necesitas una limpieza, tú lo que necesitas es brillar más. Y para que obtengas más brillo, te regalaré un dientito de oro. Le podrán tirar una cuenta, dos cuentas, tres cuentas, pero él siempre saldrá adelante. Porque ya lo majizaron una vez y aprendió la lección. Una vez estuvo tirado en el suelo y hoy por hoy es el rey de la brecha virtual. Es sexy, es sensual, tiene demasiados entenados. Y lo podemos divisar, todos sus entenaditos, hijos y demás, en las graduaciones, en los 15 años, en las revelaciones de sexo. O sea, si es niño o niña.
0: Qué bueno que aclaré
4: usted. Sí, claro. ¡Él es el rey de la brecha virtual!
0: Porque el que no,
4: ¡mi dientito de oro! ¡Él es
3: Don Peruzzi picado de Sabayoa, Borca.
0: What's up, para la Coyota 10-4 con Manche Blanco. Un gusto poder saludarlo y esta tarde de despagresta, tarde de echar asunto, de echar harto argüente porque ya llegaron los gasnate. Y para recordarle, este programa no es auto para niños, ni medios, ni niñas, ni para oídos y medios.
4: Mamoncito.
0: Medios complicado. Muchas gracias.
6: Ladies and gentlemen, you welcome to Stadium Volation de Gasnation in Chiapas, México. Pesando 880 el kilo, traído desde la hermana República de Berrios Sábal, Chiapas, México. El único bicolor, el único que se le ha ido los 6400 el día de ayer, porque me lo atemorizó su mera madre. Sí. Con ustedes, el hijo de su mamacita santa y de su papá también. Con ustedes, el que le ha bajado hasta el calzón, hasta el señor Fierro en Berrio Zapal. El que está a punto de agarrarse dos, tres viejitas más allá en la zona de Caña Hueca. El que siempre las trae bien disjunta para cobrar el seguro. Con ustedes, el que no paga pensión. El que siempre está al pendiente de la bola de gasnate. Con ustedes se encuentra el único, el inigualable, el mero temerario de las pensiones y más. Con ustedes, Ricardo Hernández Hilerio Venancio Abarca, Samayoa, Jirafas, Selvas, Bukele, etc., etc.

0: que usted, Felipe, y con tenis, vamos a tener lo que pasó un día como ayer. De verdad.
1: Además,
2: la banda se ponga las pilas del día de hoy. Mundo Bizarro.
1: Y para seguir continuando con lo que continúa a continuación, vamos a tener también el duelo.
0: Y para que no se pierda usted con estos aguaceros que están cayendo en diferentes partes, menos en su casa, la clima del día de hoy.
1: Y para finalizar, como debe de ser, hoy, para que usted esté bien informado, Notiglutio.
0: ¿Ah, sí? ¿Por qué?
1: Porque así es la vida, ma. Todo esto y mucho más en esto que lleva por nombre.
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1: Nos vamos a un corte, Don Puman.
0: ¿Por qué, papi? Si pausa.
2: Ya vamos a regresar, ya son las 6:20. Recuerda, esto apenas acaba de iniciar. Y síguenos en Facebook como Bola de Gasnates.
0: ¿Ya te pareces al Picua?
1: ¿Por qué, May?
0: ¿Te quieres ir antes ya de que empiece el aeropuente, pues?
1: Ah, sí. Lo vieran cómo salió corriendo. 6:20.
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8: 6:27.
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10: Yo solo quiero saber si la señorita que está en Mapastepec está bien.
11: ¿Por qué, May?
10: Ah, pues hay un reporte especial en este momento de que cayó una fuerte tormenta, pues, papi, entre granazo y granizo, pues, porque el rumbo, pues, y dejaron varias afectaciones, entonces... Ah, ¿ya quieren que yo dé la dato?
11: Pues sí, dalo.
10: Ah, bueno, dice, varias afectaciones dejó el fuerte tormenta que se dejó caer esta tarde de la martes en diferentes puntos del Mapastepec, donde la intensa lluvia... Lo estuvo acompañado de fuertes, pero muy fuertes rachas de viento y el caída de granizo, complicando la situación para habitantes de distintas comunidades allá en Mapastepec. Uno de los puntos afectados fue el barrio de San Miguel, donde la abundante precipitación provocó...
12: Donde todos comen su caja de miel.
10: Donde la abundante precipitación provocó acumulación de agua y afectaciones entre los habitantes de esta zona. Pero la fuerza de la temporal también se hizo sentir en comunidades rurales como el Ejido 20 de noviembre. Varios árboles fueron derribados por las fuertes rachas de viento y al caer afectaron alumbrado público, dejando a varias familias de la zona sin energía eléctrica. La tormenta generó preocupación entre los habitantes, principalmente por la intensidad de la lluvia y el viento que acompañó el fenómeno meteorológico. Las condiciones climatológicas también provocaron afectación en distintos puntos de mapa, por lo que se mantiene la tensión ante la posibilidad de que continúe la precipitación y se presenten nuevos incidentes. Hasta el momento no se reporta oficialmente personas o decesos por estos hechos. Entonces las autoridades están realizando el balance de los daños ocasionados por la tormenta entre los habitantes de las zonas afectadas. Por lo tanto, ya se encuentran ahí trabajando los señor Justicia. Esta información es de nuestra corresponsal Marta Guillén hasta allá en Tapachula.
12: ¡Mentira!
11: ¿Neta?
10: No, es mentira. Papi, tengo las cuatro, ahorita estoy subiendo la dato ya.
11: Ah, bueno, ahí para todos nuestros compañeros de Mapastepec, espero que ande.
12: ¿Dónde dijiste?
11: En Mapastepec.
10: Mapastepec, papi, pon atención, perro.
12: Pero ¿cómo dijiste Tapachula al final, pues, perro?
10: Sí, porque nuestra corresponsal que nos envió la información se llama Marta Guillén, que está en Tapachula.
11: Ay, no te digo, por eso hay que poner atención.
12: Yo pensé que la Laurita de la OTE había pasado.
10: Por eso la comprensión lectora, pues,
11: exactamente, la importancia del español.
10: Ah, no, pero sale, pues, con su caja de miel, dice.
12: Es que tenía que decirlo, pero...
10: Ese... por ahí te diste espacio.
11: Pues, oiga, manda, por cierto, saludos enormes a nuestros compañeros de Mapastepec, esperamos que anden bien, que no les haya pasado, sí, que se reporten, y que manden su... Que manden su estado climatológico, y cómo les afectó.
12: Estado etílico.
11: Y y si pues ahí tienen algún otro tipo de información allá nuestros compañeros de Mapastepec, pues que nos los hagan llegar. Sí, por favor, banda. Saludos ahí a nuestro compañero Chimichurris. Ojalá y él ande al pendiente porque sí es profesional el doctor.
12: Siempre sí. Peñente.
10: Ahí te encargo tu nota, por favor, sale.
11: Ahí te encargo Chimichurris tu nota. La fecha.
12: Sí, por favor. Ey, yo tengo otra nota.
11: Échale este May.
12: Pero ese no se puede, pues, May.
11: ¿Por qué?
12: Porque habla de... De que, bueno, ya lo va a decir, pues, que en el nombre de Jesus Christ, ahí va. Resulta.
11: ¿Es Mundo Bizarro?
12: De Tapachula.
11: Ah, no.
12: No, es Mundo Bizarro.
11: Échale.
12: Salió de aquí, de Tapachula, un contingente, una caravanita, pues. Y el líder sí.
10: Desfile.
12: De ese desfile, exacto.
11: Un desfile alegórico.
12: Llegó hasta la ciudad de Escuintla, Chiapas, México.
11: Okay.
12: ¿En dónde se armó un despadre entre grupos y...
10: Sí es cierto, pues ya, se agarraron del pelo, ¿verdad?
12: Ya chiras, pelas, muyuk, ya dijeron, lamentamos este hecho, pero ya se fue con San Pedro. Hasta aquí.
10: Del que magizaron, sí, de planta lo desvivieron.
12: Sí, qué gacho, que era un arma blanca, dicen, pues.
10: Pues ni tan blanca porque lo desvivió.
12: Ni tan blanca porque él era de otro colorcito, ¿viste?
11: No, maestros, güey, no respeta. Sí.
12: No, pues es la verdad,
11: güey. Güey, me respeta.
10: Oye, Puma,
12: si yo soy color mole, güey. Espérate, si yo soy color mole, él era chocolate, carla.
10: Oye, compadre. ¿Sabrás el nacionalidad de estos individuos que se magizaron?
12: No, ese sí lo desconozco, por eso no dije nada.
10: Ya, Pepa, yo creo que lo estás encubriendo, perro.
12: ¿Qué va a hacer si ni que me estuvieran pagando?
11: ¡Guau! ¡Es exclusiva! Nos acabamos de enterar que todas las noticias de Notiperuzzi son pagadas.
12: Sí, pues. Si caso me pagara, yo te doy la info completa.
11: ¡Va! ¡El exclusiva! El Puma acaba de declarar que todas las noticias que da Notiperuzzi, él las paga. Y por eso el Puma no le dio la nota completa.
10: No, gracias a todos nuestros corresponsal de guerra, de verdad, que nos están escuchando por todos lados y nos hacen favor de enviar su reporte. No, como otros saludos que a lo mejor es que se les pague, ¿eh? Sí, es argüente, fue papito.
11: ¡En exclusiva! El Perú se acaba de declarar que él es bien codo y no reparte el pastel pa' todos.
12: Mi amigo no es codo. Ahorita tiene unos gastos, viste, con sus redes, pues.
11: Tiene unos gastos, unos pendientitos. Sí. Con el regreso a clases, pa.
10: Zapato de los niños, uniforme, libros, ya no basta con los de la SEP, ya hay que comprarle otro libro porque de plano son muy sonsos los maestros, pues dicen,
12: esos que daban están escritos con las patas.
10: No, luego fue paquete, fue cada amada que ponían, pues ya que agarrarnos el cable, pues no. Ahí está, Puma, mira, si quieres checar la data, acabo de subir la información ya a la Notiperuzzi para que lo tengas.
12: Bueno, gracias, qué amable, pues, ¿viste? Por
11: favor, sí. Ay, no, esto. Mi pregunta es, ¿y mis compañeros de Mapastepec, a qué hora se van a reportar?
10: Capaz ni tienen señal, pues, papi.
11: Ey, güey, no, ojalá y no les haya pasado absolutamente nada a los compañeros.
10: No, yo voy a lo sencillo, pues, cabrón, no tienen luz, pues.
11: A lo mejor, pero les mandamos un abrazote enorme a toda la banda allá en Mapastepec.
10: Que todo esté bien.
11: Sí, a todos los afectados, pues ojalá y no haya muchas afectaciones muy fuertes. Y pues salgan adelante próximamente. Les mandamos un abrazote enorme.
12: Claro.
11: Nosotros nos mandamos un corte, banda. Y ahorita regresamos, Don Puma.
10: Yo te puedo
12: claro, mandar. Vámonos a la pausa entonces. Ya regresamos con muchísimo más. Esto es Bola de Gasnates.
11: No me mandes, perro, no me mandes.
10: Está mucho ya.
11: No, oye, te lo dije a ti, perro. Te lo dije a ti. ¿Ah?
10: Oye, la señorita de ayer ya no regresó ya.
11: Ya no, ya se fue.
12: ¿Qué va a hacer? Allá la dejó en su casa, dice.
11: 6:36. 6:36, dice ya.
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0: Bien, estamos de regreso, banda. Son las 6 de la tarde ya. ¿Qué creo?
1: Que tengo un triste historia.
0: ¡No más!
1: ¡Sí! Y con video.
0: Adelante, doctor. Ah, no, esa no.
1: Querido, no, papi, tranquilo, sí es. Bueno, también se lo debemos a poner, pues, porque así me lo van a dejar, pues, mal. Queridos amigos, acompáñenme a escuchar esta triste historia que queda a cargo de... pues de mí, porque yo voy a contar el arcuente. Resulta que un fulano engañaba a su mujer.
2: ¿Cómo?
1: Sí, así como el Venancio que engaña a las viejitas.
0: ¡Hora! Pero... ¡Hora! Yo no engaño a las viejitas, ellas son mías nada más.
1: ¡Ay, güey! Ya saben, ve que anda con varias, pues por eso no las engaña, pues.
0: ¡Claro, claro!
1: El chiste que este mi compadre... pues tenía su mujercita en su casa.
2: Me imagino.
1: Y siempre que su mujer se iba a ver a su mamá, por así decirlo. O él fingía que se iba con sus amigos a echar despagre. O que salía tarde de la champa. Su mujer lo empezó a desconfiar. Su mujer empezó a dudar que sí era su único verdadero amor el hombre. Porque ya tenía la ligera sospecha de que no le engañaba con una. Le engañaba con varias. Más con esa de 1500 y te pones la cuarto. Hasta que un día la damita, decidida y segura de acabar con esa sospecha de que si su marido era fiel o no era fiel, escuche usted este audio que le vamos a presentar. Si se escucha en grosería, discúlpenos, no somos nosotros. Pero es el momento en que la doñita lo cacha con la muchacha en otra una habitación. Escuche usted, por favor.
2: Ajá.
3: ¡Ay, me asustaste!
4: No, que no. No, que no. ¿Qué tienes que decir?
3: Que es Violeta.
4: ¿Y que está sola? ¿Y que está solo? ¿Que estaba solo? ¿Que no tienes a nadie? Dime algo.
3: ¿Cómo asustaste?
4: Así tienes la conciencia, dime algo.
3: No, pues...
4: ¿Qué? Te estoy grabando. Quiere pruebas. Te ibas a arrepentir, cabrón, de todo lo que me hiciste.
3: Me vas a chingar gacho.
4: Me chinga.
3: ¡Ay, me asustaste!
1: Es un video de 30 segundos donde el audaz compadre, cuando ve a su mujer que abre la puerta, bueno, más bien la damita de mucho amor, abrió la puerta de la habitación. ¿Y cuál fue la primera reacción del individuo? Escuche usted.
3: ¡Ay, me asustaste!
4: No, que no.
1: Entonces...
2: ese compa ya está muerto.
1: Derivado a esta situación, derivado a que mi compadre lo cacharon en un cuarto. Pero, eso sí, pudo estar platicando con la muchacha porque el individuo y la muchacha ni tiempo le habían dado de bajarse la calzón. Todavía estaban con ropita y él estaba sentadito echando su cigarrito tranquilamente, esperando consumar ese hecho de amor. Pero no contaba que su domadora, sí, la que le está quitando ahora la pensión, iba a entrar en ese momento. Hasta acá la historia de esta tarde, de esta triste historia donde...
3: ¡Ay, me asustaste!
4: No, que no.
1: Donde... ¡Ay! Me asustaste.
0: ¡Ay, me asustaste!
2: Ey, no sé si ya vieron otro donde están en puro chaca chaca y entra la mujer y la familia de la mujer y le dan una tabliza a los dos.
0: No sé si vieron donde hay una, no, obviamente no es de aquí del país, pero una viejita con un muchacho y los cachan.
2: ¡Ay, güey! ¡Ah, sí, ya lo vi!
0: Sí, güey. Y la hija le dice, me llegabas a pedir dinero para darle a este hombre, solo se lo dabas para él, ya no te vuelvas a parar en mi casa.
2: La Netflix.
0: José, que no era yo, ¿eh? No era yo.
2: No.
0: Yo estoy bien mamer todavía. No, ya no tengo panza. Ahí te encargo el dato. Pero bueno. Okay. Bueno, vámonos con lo que sigue. Lo que sigue es lo siguiente.
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2: Ok, muchachos, pues yo les voy a contar de una chava, una influencer, y sí tengo el dato completo, no es de aquí, es nada más y nada menos que brasileira, es brasileña, es una influencer y ahorró más de $50,000 para una operación. O sea, más porque en realidad la operación le salió en $50,000. Y bueno, chistes de que para no hacérsela tan larga, la chica tenía una obsesión, ya saben, tipo influencer, yo necesito estar bien mami, bien Ricky, bien acá, bien allá. Y estaba haciéndose una cirugía en los labios para tenerlos más carnosos. Desconozco exactamente cuál fue la cirugía que se hizo, pero solo dijeron
1: que... Dos cachetadones en la trompa y de volarse.
0: Y mentira, o sea, no sí, es.
2: Pues, o sea, sí, pues, pero ella dijo, no, o sea, güey, yo debo de estar bien, mami, Ricky, y cómo yo voy a andar así como estoy ahorita, güey. Entonces, sale que sí, se operó y todo, pero ahora resulta que ya no puede cerrar la boca, güey, porque se quedó con unos labios que no... Mr. Popo se queda tonto, no, cualquier otro trompudo que tú conozcas se queda tonto, literal.
1: Unos ¿será que mi compadre le gana a mi compadre Trozofeo?
2: Sí, sí, también le gana.
0: ¿Será que le gana a Johnny Laboriel?
2: No, le gana, carnal, de verdad.
1: Es más, ¿será que mi compadre el Quijadas le ganará?
2: El Quijadas, sí le gana. Pero yo estoy hablando de los labios, o sea, los labios, se operó los labios y quedó bien, pero en lugar de verse bien, da miedo ahora. No. Ay, y este hecho le salió en $50,000 solamente por ese chistecito. Es más, ahorita les voy a mandar la foto para que vean.
0: Gracias, o sea, May, mándelo.
2: Estaba guapa y terminó de ponerse... No. De verdad, ya no se mira igual, la morra y todo porque le andaba jugando a que ella quería verse mejor. Ahí está, la foto ya se los estoy mandando en unos minutos. Y ahí está. Quedó horrible, neta, horrible. La identidad es no se conoce la identidad, pero sí es brasileña. El tamaño de esos labios, no.
1: Es brasilero.
0: No manches.
2: Así que estos procedimientos estéticos, pues algunos son dañinos y otros pues no tanto, pero ahí está el resultado.
0: No manches, güey. Oye, Poma, ¿será que sí habrá como un tipo de cirugía claro, reversible, papi, no?
1: Todo se puede. Compadre,
2: sí, o sea, de que se puede, pero le va a costar otro varo.
0: No manches,
1: güey. Claro, neta. Si mi compadre Quijada se le arreglaron, que no le arreglaron.
2: En exclusiva, Luluca dice que así quedaron ciertas personas de tanto beso. ¡Ay, güey! Así dijo Luluca, güey, no dije yo.
0: ¿Quién será?
1: Venado, no andas imparable.
0: ¿Yo?
2: Yo no fui.
0: Yo tampoco. No, de mí no están hablando.
2: No sé, entonces, no, yo no dije.
1: Entonces el Pigua ha de estar besante ahorita, entonces.
0: Que se le hincharon otros labios, no sé. Pero los míos sí, no.
2: Está, pues yo, está besando sapo.
1: Denme el otro, güey. Por eso nos quieren censurar, perro.
2: ¿Qué tiene? Unos mis conocidos, dice.
1: Ay, Dios. Vámonos a corte, Don Poma.
2: Claro que sí, vámonos a pausa, muchachos. Ya regresamos, esto es Bola de Gastantes.
0: Saludos, Luluquita, un abrazo, te queremos, Luluquita, te queremos. Y sí, vamos a estar para el 9 de septiembre, yo te lo sé.
2: Lejos, pero te queremos.
0: No, yo sí te quiero cerca, Luluquita, perro.
5: Arriba, arriba.

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2: Ahora que ya la fútbol, no diga usted, ya puedo venar, ¿dónde tiene usted la cabeza, pues, por Dios? Ven y me diga usted, ya con lo que pasó ayer, ya, ¿para qué quiero más, ya?
3: Sí,
2: buenas tardes, buenas noches, este bienvenido a estos espacios de desinformación menos inoportuno, más bueno, aquí estamos echándole galleta, ¿verdad? Ya viste que vamos a darle lo más mejor de la desinformación. Que anda surcando los cielos, la tierra, el mar, el agua. También su colonia, barrio, ejido y ciudad. Y vámonos rapidísimamente con la desinformación, porque hoy sí estamos con todo y sin nada. Mire usted que se sorprenden en playas de la Cozumel, allá en la Riviera Maya, porque mire usted, a la hora que estaba sonando la... Bueno, ahí no hay banda, ¿verdad? No es el Mazatlán, es como el malecón de Mazatlán. Pero ahí estaba sonando la gente, echando sus tragos, orilla de playa, echando despagre, viendo las mujeres sin biquinada, entangada, y las que solo van mostrando la canción de abuelita, y que están echando trago a la orilla de la playa, y cositas así, cuando de repente... empieza a surgir del fondo de la tierra, empieza a salir del fondo de la arena, empiezan a salir ahora sí de mero adentro de la tierra, harta tortuguita, sí, así como tú estás escuchando, esta es pieza de tortuga que está, que deja sus huevos allí en las orillas de las playas para que puedan, ¿cómo se llama? Tiene su procedimiento. El chiste que puedan hacer las tortuguitas y puedan regresar al mar, pues. Aquí en Puerto Arista, pues, está el tortugario. Y bueno, que hay un chorro de zonas de conservación donde se pide, pues, que los motocicletistas o las gente tomen sus precauciones, porque hay huevito de tortuga sobre la playa y en cualquier momento pueden salir directamente a la mar. Pero estos hechos causaron revuelo, causaron despagre, porque mire usted que debajo de las mesas estaban saliendo las tortuguitas, pues, abajo de los camastros de la sombrilla. Pues es que no están respetando el zona de conservación que es dedicado para el tema de las tortuguitas, pues. Allá no lo... bueno, quién sabe, porque es un hecho insólito, porque cientos de tortugas salieron hecho la Mauser para irse a la mar. Los más sorprendidos fueron los turistas que estaban echando trago, digo, que estaban echando fiesta allá a la orilla de la playa, porque miren ustedes, se ven las videos que escaso 3 metros, mucho exagerando, 4 metros. Ya estaba la mar ahí en corto, un espectáculo donde la naturaleza está reclamando su tierra. Así que para los que estén en zona de playa, tomen sus precauciones, donde ponen sus mesas, donde ponen sus sillas, donde ponen sus palapas, porque no vaya a ser una zona de conservación y al rato se los vaya a cargar la payaso. Sí, porque luego se va a meter la mar para adentro. Y luego que los animalitos y que aquí, que allá y que no sé qué tanto. El chiste, todos estos hechos se dieron allá en la playa de la Cozumel. Y vámonos en otro asunto. Vámonos directamente hasta la hermana República de Tapachula, donde se vivieron momentos de suspenso, momentos de terror, momentos de despagre. Porque mire usted, un vehículo marcado con el número OPD010 de la línea de taxi, que no sabemos dónde dice, pero Puerto Madero. Sí, un taxi de Puerto Madero. Pues se fue a incrustar atrás, la parte de atrás de este pipa salchicha. Sí, no es porque tengas hambre. De esta pipa de salchicha que lleva productos químicos, o otros dicen que llevaba gas, pero mire usted que se fue a incrustar, pues, ay Dios padre, acabó la taxi, pues, Este vehículo con placas con lámina 920.G. Así termina, pero no, se fue a impactar contra esta película, la que es, no sabemos si estaba dando vuelta, pero lo más seguro es que sí, porque está mero atravesado con las dos salchichas. El tramo carretero Tapachula, Puerto Madero. Elementos de la Protección Civil llegaron de volada a este tramo, realizando las maniobras de atención y contención y seguridad correspondiente. Afortunadamente, se confirmó que el pipa se encontraba vacía por la seguridad de los individuos y de todo. Mientras tanto, se siguen evaluando. Bueno, en ese momento, por ahí de aproximadamente como las 2 de la tarde, estaban evaluando para rescatar algún riesgo adicional y restablecer en circulación de forma segura. Pero de este hecho se ve que la chofer está todo magizado, ¿ve? Porque quedó todo aplastado la trompa de este taxi. Y pues nada más se vino a dar y nada menos con la mera llanta, pues, de este vehículo automotor, donde todo el mundo gritaba: ¡nos vamos a morir ya! Pensando que iba a explotar la taxi, ¿ve? Digo, la pipa, pues, pero afortunadamente, una, estaba vacía, y dos, pues no pasó mayor, pues, ahí está, así que no era de gas, así que hasta acá este reporte, hasta Tapachula, y vámonos hasta San Luis Potosí, sí, vámonos hasta del otro lado del asunto del país, porque resulta que en días pasados se dejó ver en los cielos, sí, no es un avión, no es Superman, no es Calimán ni la truza que va volando, no es la dron, ni, o sea, el dron pues ese, no es de que va echando lucecita, sino que un operador de ferrocarril empezó a grabar un evento químico meteorológico que se estaba dando en los cielos de San Luis Potosí, por Diosito Santo. Solo porque varios temerarios afirmaron lo que yo había dicho hace más mucho tiempo, que se debe a un tema atmosférico. Sí, según los expertos, que yo dudo de eso, porque las imágenes de verdad reflejan otro, un cosa, pareciera que los marcianos llegaron ya y están mandando ya hasta la señal. Pero dicen los inexpertos, los que no saben, digo, los que saben, los que están metidos en el tema del despegue de eventos meteorológicos, dicen que se trata del evento del Sprint. Sí, ese evento de cómo se llama, de cómo, permíteme, ese evento Sprint. ¿Qué dicen? No dice nada porque es mudo, porque se deja ver hasta allá arriba en los cielos. Dice Sprint o del espectro rojo, que se causa a través de la atmósfera y cerca de la estratosfera, donde la combinación de que si electromagnetismo, que si caca, que allá, o sea, un chorro de amadas que ni usted ni yo le entendemos, pero dejando un espectáculo sobrenatural sobre los cielos, así como se dio en Bochile, así como se dio ahí en la hermana República Décimo Jovel, así como también le dieron a su hermana del Venancio, así se dejó ver este asunto allí en San Luis Potosí, causando temor, causando impacto y sobre todo el sobresalenzamiento de todas las personas que han alcanzado a ver este la video, porque Dios Padre Santo, ya son mensajes de Chusito, nos quiere llevar y nos quiere mandar a conocerlo en la vivo y en la directo. Este la video lo puedes encontrar a través directamente de la Noti Perusi, Edgar Perusi Abarca, para que salgaste de la duda. Y vámonos a otro hecho. Vámonos hasta la hermana República de Tapachula otra vez, porque ay Dios, otro argüente se dio la día de ayer, por Dios santo, porque estuvo cayendo unos pijazos de agua y lo comentó Don Puma, pues, donde en una avenida, pues, así como lo estás escuchando, allá aproximadamente en la 11ª Sur, frente a la escuela Sor Juan Inés del Cruz, se dejó sentir una tromba que Dios Padre Santo estaba inundando todas las calles, estaba inundando, y la arena se movía, la viento se movía, los árboles de Dios Padre.

0: lluvia, o menos pasar a los ventarrón para él poder continuar con su marcha sobre el 11ava sur frente a la escuela que le decimos, cuando de repente...
1: Ahí se hace una laguna de una vez.
0: Ahí es de verdad.
1: Sí, siempre que llueve
0: este muchacho no sintió que pudiera ser moto acuático su vehículo. El muchacho sí previó y dijo: yo no voy a hacer eso. Yo no voy a pasar sobre ese río. Yo no voy a pasar sobre ese aguajal que se está armando ahí enfrente. Solo Chusito pudo caminar sobre el agua. Porque yo con mi mortálica voy a quedar sembrado ahí en cualquier parte.
1: Mentira no es.
0: Y mentira no fue. Pero la historia fue totalmente diferente. Resulta que a raíz de los fuertes vientos que estaban azotando y la fuerte lluvia que estaba pepenando, en la video que ya circula en las redes sociales se ve como el árbol dice: ah, no te quieres mojar. El árbol le dijo: ah, no quieres avanzar. Ah, estás disfrutando de lo poquito que te doy de para que te resguardarte. ¿Será que no te quieres resguardar por completo? Y ¡pum! ¡Pum! El motocicletista quedó atrapado entre el árbol. El árbol se dejó caer con todo y sin nada, sin preguntarle si quería que lo cubriera con su rama para protegerlo de los fuertes vientos. Desafortunadamente, el motociclista sí fue trasladado al hospital. Hasta ahorita, todo tranquilo, sin novedad. Pero ese árbol se pasó de verdura. Porque le quiso dar la sombra, pero la de Dios nuestro Señor mal más allá. Afortunadamente salió vivo de este asunto. Ya está en la hospital porque sí se le cayó otro tronco encima, pero se reporta estable. Y vámonos a otro asunto porque el argüente sigue. El despadre está con todo, por Diosito santo. Atención, su atención a todos los borrachos del mundo. A todos los que les gusta echar trago y amanecer como perro envenenado. A todos que les encanta estar temblando al otro día que pareciera que tuvieran un pulso maraquero. O simplemente les gusta estar echando la guácara al otro día. Un lamentable hecho en San Cristóbal de las Casas. Sí, aproximadamente entre la 1 y 2 de la tarde. El desvanecimiento de un señor a la altura de Santo Domingo. Sí, acá en la centro de la ciudad de San Cristóbal de las Casas. Terminó en un fallecimiento. Y los chismosos argüenteros comenta que la causa fue a causa de una cruda severa. Sí, así como lo estás escuchando, los argüenteros que estaban ahí cerca argumentan que el señor trae una cruda de Dios Padre Santo. Una resaca, pues, para que usted me entienda. ¿Qué? Le vamos a pedir en la historia. Un persona del sexo masculino perdió la vida la tarde de este martes luego de desvanecerse mientras se encontraba en la vía pública. En las inmediaciones, cerca de Santo Domingo, entre Mexicanos y la barrio de la Cerrillo de San Cristóbal. De acuerdo con los primeros reportes, los hechos ocurrieron aproximadamente entre las 3 y 3.25 de la tarde, cuando el hombre que iba transitando por la calle repentinamente se desvaneció. Sí, cayó al suelo. Al lugar acudieron paramédicos para brindarle la atención. Pero sin embargo, tras realizar la valoración correspondiente, confirmaron que ya no presentaba signo vital. Los chismosos argüenderos, mitoteros y demás noticieros señalaron

seguridad acordonaron el zona, el área, para que agentes del señor Justicia sean quienes hagan las diligencias correspondientes y esclarezcan la circunstancia de este fallecimiento, la causa, motivo, razón. Pero por el momento, el argüente es que te va bien crudo y posiblemente de la cruda y le dio un paro cardíaco. Pero las autoridades determinarán su asunto. Y vámonos a otro hecho. Y nos trasladamos a Comitán de Domínguez. Y vámonos con este hecho porque ¡ay, mi endejo! ¡Ay, mi sonsonote! ¡Ay, mi penco! ¡De verdad, por Diosito santo! ¡Lo pepenaron vendiendo la teléfono! ¡Que acababa de robar de un vehículo automotor! ¡Y hasta el calzón le bajaron! ¡Amarrado de un poste! ¡Pues me lo dejaron! ¡Pero vámonos a los hechos! ¡Un sujeto fue retenido por vecinos y posteriormente entregado a elementos policíacos! ¡Luego de haberse enseñado porque supuestamente había sustraído, robado, pepenado, cachado! ¡Un teléfono celular del interior de un vehículo! Durante la mañana de la lunes del día de ayer, de acuerdo con la información recabada por los argüenderos, la propietaria revisó cámaras de vigilancia y logró identificar a este salado, sobre todo la vestimenta y las características de este presunto responsable, quien habría escapado después de haberse pepenado la teléfono. Hora más tarde, el hombre fue localizado en la barrio de San Martín y presuntamente ya estaba intentando vender la teléfono. ¡Ay, mi sonsonote! Vecinos que ya sabían de la situación, de lo que estaba aconteciendo en este momento, lograron retenerlo mientras solicitaba la presencia de la señor Justicia. ¡Cocazo, cocazo! ¡Y amarrado como puerco! ¡Sí, lo dejaron amarrado de un poste! ¡Esperando al señor Justicia! Así como dice la canción, me dejaste amarrado de un poste, esperándote y nunca llegaste. Pero el hecho no acabó ahí, de solo el amarramiento y los cocazo de esas vendedoras de caricias guajoloteras, de esas que se acomodan de izquierda, derecha, ya de izquierda, derecha, derecha. Uy, señoras y señores, bienvenido a la arena San Barrio San Martín de Comitán de Domínguez, Chiapa. Del lado de los técnicos, la gente, la banda cansada del despagre. Del lado de los rudos, este temerario robatero de la teléfono. Inicia la primera y único round. Del lado izquierdo se prepara para empezar a recibir la macaniza cuando de repente llega la primer guajolotera. De repente se suelta el tío que vive a la vuelta y con tremendo garrotazo atrás de la nuca se diluica. Llega por del otro lado el otro vecino que con tremendo patadón en la chuta, ¡pum!, lo hace besar el piso como el papá. Del otro lado me lo pepe en el otro vecino, le levanta la cara y ¡pa, pa, pa! Así como me lo pepenaron la Shocker en su última pelea, así me lo estaban pepenando este atarantado. Pero no faltó el referee que llegó a meter pas de las tremendas cachetadoras, que en una de esas le empezaron a bajar el pantalón. Sí, así como usted está escuchando, le empezaron a bajar la pantalón, y en lo que le estaban bajando la pantalón me lo estaban acomodando de la poste, y en eso que me lo dejan amarrado. Afortunadamente le dejaron la boxer puesto, porque dijeron, mi primo llama con el de dulce. Sí, el de dulce, porque iba a visitar al urólogo. Afortunadamente, después de un ratito llegaron los dos, señor Justicia, y fue trasladado ante las autoridades incompetentes, que serán las que desdinden la responsabilidad de este atarantado. Pero mientras tanto, pues señora, casi me lo hacen. Hasta acá el reporte, querido my friends. Mando cámara y micrófono hasta su casa, hasta su aparato de retransmisión de ondas marcianas. Recuerde que esta

0: Salam Tiperusi, Edgar Perusi, Abarca, hashtag NotiPerusi. Recuerda que ya estamos en Instagram, TikTok, Facebook. Y la tutu, dele compartir y seguir, pero el que importa es el de Bola de Gaznate.
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7: Llegó el momento de saludar a mis compañeros de las diferentes plazas hasta donde llega esta señal radiofónica en todo el estado de Chiapas. Y es momento de empezar con el siguiente que sigue. Y ya la cosa eliminó. Ah, no, ya lo dejó. Pensé que lo habías eliminado. Eliminaste otra cosa. Pero bueno, vámonos de volada con la cosa. La cosa es la que tiene 26 centímetros. Pero de tamaño. Vámonos a escuchar el pronóstico del clima hasta Pichucalco con la cosa.
8: Muy buenas tardes, mi querido Pichucalco, y allá en cabina el venado Colaguanga, Perusi de Samayoa, ex de Puma, aquí Cosa 2 reportándoles. Mis estimados hermanos de leche, estas son las condiciones del clima para Pichucalco, Chiapas, durante este martes 25 de agosto. Bueno, a esta hora de la tarde-noche se mantiene un ambiente cálido y húmedo, con temperaturas cercanas a los 28 a 30 grados centígrados. Cielo parcialmente nublado, ahí con un poquito de nubosidad, y durante las próximas horas existe una posibilidad de lluvias, por lo que se recomienda tomar precauciones, especialmente si va a salir a dar la vuelta, o a carretera, o a conducir, bueno, lo que vaya usted a hacer. Ay, no, mi querido Venancio, eras mi gallo, me saliste gallina.
7: Hola.
8: Eras mi gavilán, me saliste paloma. A mí se me hace que te gusta meter goles de travesaño. Eras mío, mi estimado Venancio, me quedaste muy mal eliminado por ahí.
7: ¡Ah,
8: verdad! Clima, hasta la próxima.
7: Qué bueno que dices eso, amigo, y que no dijiste lo último que viste. Qué bueno que no dijiste lo último que viste. Ahí te encargo. Pero bueno, muchas gracias a la cosa que nos está echando la mano. Pero en la cosa. ¡Ay, qué rico! Y ahora es el momento de escuchar al más famoso de toda la bola de gaznates. ¡Vámonos de volada con el diente de oro! ¡Vámonos hasta San Cristóbal con Don Peruzzi!
9: ¡Muchas gracias! ¡Muchas gracias! ¡Cosita! ¡Te la comes toda! ¡Vamos rápidamente a Comitán de Domínguez! ¡Porque Comitán, allí en la meseta de Comiteco! ¡Están prácticamente con el cielo despejado! ¡Cielo azul, cielo blanco!

0: qué bueno que somos conductores de este programa, porque de cantantes nos morimos de hambre. 21 grados en este momento. Sensación térmica de 19. Se espera que la mínima caiga hasta los 18. No se espera precipitación máxima allá en, ¿cómo se llama? En la meseta Comitán, allá en Comitán, allá en la casa de doña Chayita Castellanos y don Belisario Domínguez, pero tome sus precauciones. Cualquier momento, ya la clima está loco, no se sabe. Y vámonos por este mismo rumbo. Vámonos hasta la capital de la asesina, hasta Merotiopisca, Chiapas, que en este momento está registrando una temperatura de 20 grados. Sensación térmica de 18, la mínima se espera que recaiga hasta los 17, porque la máxima alcanzaron los 27 grados la día de hoy. Es tiempo de feria, tiempo de echar despagre por el señor, ¿cómo se llama? El mero patrón de Teopisca, San Agustín de Hipona. Y vámonos ya trasladando a San Cristóbal, la vibra positiva, la conexión con el universo, el aeropuerto del universo, aquí en San Cristóbal.
1: San Cristóbal, la vibra positiva,
0: positiva. 19 grados en este momento, sensación térmica de 18, la mínima, escuche usted, ah, caray. Va a llegar hasta los 12 grados la mínima la día de hoy. Tenga usted precaución, no se le vaya a enfriar su espaldita, porque la máxima alcanzó 26 grados la tarde de hoy. Así que prepárese el cafecito con pan, el poncho con piquete, el pan compuesto, o simplemente prepárese la cama para echar patadas. Hasta acá el reporte desde la capital cultural del estado de Chiapas, donde sí.
1: Muchas gracias, May, siempre tan importante. Perro. A él le encargo un piquete. El ponche se lo queda. Vámonos de volada.
0: A decirles que el domingo se va a poner bien bueno a toda la banda.
1: ¿El piquete?
0: La fiesta de San Ramoncito. Qué cosa va a haber de todo.
1: Yo quiero.
0: Esperamos a toda la banda que le caiga en punto de las 10 de la mañana. Va a estar saliendo el recorrido de San Ramoncito y se va a poner buenísimo.
1: Muchas gracias, May. Ahora es el turno de escuchar a la próxima mujer que se va a casar. Es de Tonalá y Arriaga. Ella es Jazz Velázquez La Cebra. Adelante, oye, compañera.
0: Ya la había dejado, pues.
1: No, sí, siguen.
0: Sí, siguen.
1: No, sí, siguen. A lo mejor ya buscó a otro, pero en su foto de perfil siguen todavía.
0: Sí, lástima, Margarita.
1: Ni modo, sí, está esperando su turno, May. Vámonos de volada con La Cebra.
2: Hola, hola, chiquillos, ¿qué tal? ¿Cómo están? Feliz y bendecido martes desde la calurosa Arriaga y Tonalá, Chiapas. Les mando el reporte del clima. Comentarles que aquí nos estamos asando. Aquí las temperaturas alcanzan los 40 grados centígrados con sensación térmica de hasta 41 grados. Hoy, como los días anteriores, tuvimos un cielo muy despejado, tuvimos un día muy caloroso, las altas temperaturas no se están aguantando, no nos ha llovido desde hace muchísimo tiempo, ya perdimos la cuenta, seguimos sufriendo de calor. Hasta aquí mi reporte desde las calurosas ciudades de Tonalá y Arriaga. Reporto para ustedes, Yasmín Trinidad La Cebra.
1: Muchas gracias, doña Cebra, y ahora es el turno de escuchar el clima más importante de todo el estado de Chiapas. Vámonos hasta Berriozábal, donde el clima.
0: Nadie le interesa.
1: Sí, a mí sí me interesa y al público de Chiapas también, porque va a ser su capital próximamente. Berriozábal en estos momentos está parcialmente nublado, 24 grados. Así como la que le guste la cosa, diablo 24. Sensación térmica de 24, lo mínimo que vamos a llegar. También lo que le encanta la cosa, de a 20 grados. El día de hoy no se pronostican lluvias y el día de mañana estará saliendo el sol, solecito, a las 5 de la mañana con 58 minutos, con 20 grados. Así nomás se los dejo. Vámonos de volada porque llegó el momento de mencionar a Villaflores, Chiapas. 28 grados, mayormente nublado, sensación térmica de 29, lo mínimo 21, lo máximo 34. Tampoco se pronostican lluvias. Estará amaneciendo el día de mañana a las 5 con 59 con 21 grados. Y ahora nos trasladamos hasta Cintalapa de Figueroa, donde allá allá es dueño mi tío Javi, mi tío Frajifili, allá es el mero chido. Obi, tonti, obi, 27 grados parcialmente nublado, sensación térmica de 29, lo máximo que van a llegar hasta 32, lo mínimo 22, y el día de mañana también estará saliendo en punto de las 6 de la mañana el sol con 24 grados. Y ahora nos vamos hasta Tuxtla Gutiérrez, Chiapas. Ahí va a decir el ombligo de Francia, no, pero es el ombligo de todo el estado de Chiapas. En estos momentos, en la ciudad capital Tuxtla Gutiérrez, 28 grados parcialmente nublado. Sensación de 29 grados. Así es que para todos aquellos que van a salir a echar su caguama con botana, tengan mucha precaución, hidrátense bien, sea una coronita, sean ultra, lo que vayan a tomar, pero tomen bastante porque hoy,
0: aunque sea light, te dicen.
1: Pero tengan mucho cuidado porque aunque después de que ya quedan pero bien bolos, luego andan confundiendo a las mujeres con travesaños y a los travesaños con mujeres. Ahí les paso el dato y ahora nos trasladamos hasta Cubachula, Coriachuba, allá donde allá donde nuestro corresponsal de guerra, el Puma, está con su pronóstico de clima.
3: Muchísimas gracias, May. De hecho, sí, en Cacahuatán, Chiapas, mencionarles que estaba lloviendo y una probabilidad del 70-60 y va disminuyendo, como quien dice, al pasar de las horas, pero eso es lo que dice el meteorológico. Falta la realidad. Y aquí en Tapachula también se soltó Elber un poquito, pero leve, leve nomás, solamente la puntita.
1: Solamente la puntita del pie.
3: Y de ahí se quitó. Está calmantes montes, quedó un poquito fresco, pero aún así tenemos 26 grados centígrados todavía. O sea, como que quien dice, el calorcito sí se hace presente. En Huixla, ni se diga, ellos también tuvieron lluvia solo unos minutos y ahorita se van a quedar nublados, fresco. A comparación de otros días, 25 grados centígrados, sensación térmica de 26. Así que ahí está el reporte de estos rumbos. Vámonos a la capital del estado con ustedes.
1: Muchas gracias, May. Así fue. Vámonos, así fue el estado meteorológico de los puntos más importantes de todo el estado de Chiapas. Y nos vamos a un corte. Son las 7:42.
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0: Sale, sale, que dice. ¡Corre!

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0: bien, vámonos de volada con ronda de saludos. Por si tienen que saludar a alguien de una vez. De una vez,
1: no
0: banda.
1: Esa hermana que está escuchando en la vivo.
0: Desgraciado. Dice, hola mi veladito, buenas noches, bendiciones, un fuerte abrazo, saludos desde San Pedro Progresivo, soy Norberto Salinas, tu reescucha, saludos mi Norber, un abrazote enorme, mucho, pero muchísimo tiempo sin saber de ti, carnal, un abrazo enorme hasta San Peter Progresivo, allá, aquí en Tuxtla Gutiérrez.
1: Al terminación 6920, que esté escuchando la bola de Gaznate, dice el mejor programa de la tarde.
0: Muchas gracias, Mae. Dice por acá, felicidades, bola de Gaznates, escuchándolos desde Berriozaba. Saludos a todo el enorme público de allá de mi pueblo. Dice por acá, ahora sí, muy chill. El venado ayer mudo, dice, nos dejó mal a todos los Gaznates. Una cosa tenía que hacer y mudo quedó.
1: Ay, güey.
0: Y mentira. No, vea, perra.
1: Nos dejó el mal a todos, sí.
0: No, perra. No, para nada, para nada.
1: Bro,
0: ¿por qué no? Bro. No es cierto, güey.
1: Sí.
0: No.
1: Sí.
0: Ya había terminado el tiempo. Ya te había terminado el tiempo, ya tenemos que irnos.
1: Ya no hay excusa ni pretexto, papito.
0: Válame, echa. Bueno, dice por acá, quiero mandar saludos a Raúl, que nos está escuchando. Allá en el trabajo de Raúl, güey. De parte de su novia que la quiere mucho. Él ya sabe quién es. No digo mi nombre porque luego se enoja su esposa.
1: Sí sabe.
0: Sí sabe, sí quiere. Dice, sí, buenas noches.
1: Conoce, y la esposa también.
0: Bien. Muy buenas noches, bola de Gaznates. Un saludo por ahí para mi hija Scarlett Arami y Aitana, ya que les gusta mucho sus programas. ¿Por qué dejas que escuchen esto tus hijas?
1: Lo bueno es que no decimos leperada.
0: No, casi no, May. Casi no. Pero bueno, ya nos vamos, don Peruzzi.
1: ¡Ya nos vamos! ¡Ay, Dios, Padre Santo! Y míralo, el indocumentado ya ni siquiera entró a conectarse.
0: Ya, ha de tener algunos problemitas.
1: Sí, pero con su vida. Bueno, muchas gracias, nos escuchamos el día de mañana. Esto fue La Bola de Gaznate, gracias, don Venado.
0: Nos escuchamos mañana, si Dios así lo quiere, en punto de las 6 de la tarde.
1: No quiero, dice.
0: Dice que no.
1: Así que gracias a los operadores y a todos los descoordinadores, muchas gracias. Y sobre todo a usted que siempre hace de usted una bola de Gaznate. Hasta mañana, hasta otro uno. Adiós, bye.
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0: ¿Qué tal? Buenas noches, público de Qué Buena. Aquí, pues, un nombre seguramente que han oído anteriormente y todo, pero pues bueno, me presento para los que no me conocen. Yo soy la Santi y pues el día de hoy voy a estar con ustedes hasta las 10 de la noche. Así es, pues están bajo mi poder. Y pues bueno, lo que están escuchando justamente es algo de mí de Conjunto Primavera. Este grupo nació el 21 de marzo de 1978 en Ojinagua, Chihuahua, fundado por el saxofonista Juan Domínguez. Y pues bueno, es un grupo que es referente en el género norteño sax y alcanzó una gran fama internacional en las décadas de los 90s y de los 2000, gracias justamente a su estilo romántico. Pero ¿por qué no? Vámonos con algo más de este Conjunto Primavera y vámonos con algo más de Dime de Conjunto Primavera. ¿Por qué no? Ocho con 33.
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Y bueno, chamacos, chamacas, pues qué bueno que se quedaron aquí con nosotros. Son las 8:37. Y bueno, vamos a hablarles un poquito sobre el clima, porque de veras hemos estado viviendo unos días bárbaros de calor. Pero bueno, por lo menos tenemos la nochecita que ahora sí que nos aliviana un poquito, ¿no? Estamos a 27 grados con una sensación térmica de 29. Yo sé, podría estar más fresquecito y todo. Podría haber un poquito más de vientecito, pero pues ahorita no nos han hecho el favorcito. Pero pues bueno, no importa, tenemos una humedad de 63%, así que muchísimo ojito. Y pues bueno, ay, perdónenme, me pone nerviosa. La temperatura más alta que vamos a tener el día de hoy, o bueno, el día de mañana, va a ser de 31 grados. Y aquí Tlaloc nos amenaza con una lluvia, pero miren, así al full. Desde las 3 de la tarde hasta las 6 de la tarde, chiqui, o sea, imagínate, sí va a ser bastantito lo que nos va a pasar de lluvia. Y pues bueno, aquí vamos a platicarles un poquito de del siguiente artista que viene, o bueno, de la siguiente banda, ¿por qué no? Y les voy a platicar un poquito de Bronco. ¿Por qué? Porque Bronco es el nombre del grupo con el que José Guadalupe Esparza inició en la música al lado de sus amigos de secundaria. Imagínate, siempre, y aquí cito, pues aquí lo que nos dice él es de que siempre se ha inclinado por los nombres de indios, y aunque con ese grupo nunca se tocó profesionalmente, sí sirvió para aprender a tocar con cajas de cartón. Esto es lo que recuerda José Guadalupe Esparza sobre sus inicios. Obviamente, después de eso, Esparza se unió a Javier, Salvador y Eric, quienes grabaron el tema de Nunca Me Faltes. Obviamente el grupo quedó finalmente conformado por Javier en la guitarra, Choche en el bajo, Salvador en la batería y Eric en los teclados. Finalmente, Guadalupe en primera voz y percusiones, y pues desde ese entonces ya interpretaban música chicana, un ritmo muy parecido a la norteña, en la cual se emplea el órgano en lugar de acordeón. Y era una corriente musical un poco, pues como de moda, ¿no? Como que era muy ad hoc, la verdad. Y también interpretaban cumbias y baladas. ¿Cómo les quedó el ojo, verdad? Pero bueno, ya dejémonos de bla, bla, bla, y vamos a platicar vamos a dejar de platicar y vámonos con un poquito de Bronco, justamente aquí en la estación que soñé. ¡Vámonos! ¡Vámonos! ¡Vámonos! ¡Vámonos! ¡Vámonos! La que...

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8:44 y pues bueno, ustedes sabían que el fenómeno de tener una canción pegada a la cabeza se llama el gusano musical. Porque pues sí, este fenómeno existe y también es conocido como Involuntary Musical Imagery. Es común y puede durar desde unos pocos minutos hasta varios días. Es una manifestación de cómo la música puede afectar profundamente en nuestra mente, a menudo de manera involuntaria. Así como cuando tú ves, tú ves en la televisión o escuchas justamente aquí en la estación que soñé un comercial y se te queda pegadísimo el single y todo y ahí estás, duro y dale. Y pues bueno, a mí me pasa. ¿Y ustedes qué onda? Si les pasa, compártenme, ¿por qué no? Ahorita vámonos con un poquito más de música.

0: ¿Ya adivinaron? ¿Ya adivinaron? Adivina, adivinador. Pues sí, justamente vamos a poner un poquito de música de Grupo Libra. Y por qué no, vamos a platicar un poquito. El grupo se formó en octubre de 1988, justamente en Los Mochis, Sinaloa. Y comenzó de una manera, pues, humilde. O ahora sí que empezaron desde cero, como un conjunto musical para amenizar bodas, 15 años y otros eventos sociales. ¡Qué a gusto, la verdad! Estuvo integrado originalmente por los hermanos Mendivil, como Sergio, como la voz principal, como Hans y Jacinto, como Hassi, y teclados y compositor. Así como también los acompañaba Juan Luis, como en la batería, y acompañados por Gilberto, Jesús y Tomás. Pues obviamente también tuvieron bastante éxito en 1989, cuando publicaron su primer disco de larga duración titulado El Grupo Libra, del cual sonaba el tema Te Quiero Mucho. Y pues bueno, ahorita vámonos con Signo Libra, justamente de este grupo, aquí en la estación que soñé.
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0: Son las 8:50 y están escuchando justamente a Los Temerarios, que son una icónica agrupación mexicana de balada romántica y música regional. Así como también, está fundada en 1977 en Fresnillo, Zacatecas, por los hermanos Adolfo y Gustavo Ángel Alba. Ustedes están, van a estar escuchando justamente Cómo Te Recuerdo de Los Temerarios aquí en la estación que soñé.
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Así es, nada más y nada menos de El Divo de Juárez. Pero por si no lo habían escuchado, pues aquí se van a enterar. Resulta y resalta que El Divo de Juárez iba a tener un billete de lotería. Así es, premio mayor, premio mayor. Y pues bueno, ¿de qué se trataba? Pues bueno, se trataba de que los cachitos podían convertirse en piezas de colección. Y pues bueno, también el cachito de la lotería iba dedicado justamente a Juan Gabriel e iba a costar 40 pesos. Para este sorteo habían sido emitidos 2.400.000 cachos de con distintas imágenes de Juan Gabriel, los cuales iban a ser distribuidos en el país y también iban a ser coleccionables. El premio mayor sería de 17 millones de pesos en dos series, mientras que la bolsa total de premios alcanzará 51 millones de pesos. Pero bueno, ustedes dirán, Santi, por favor, pues dinos dónde lo vamos a comprar, cuándo van a salir. Pues bueno, esa es justamente la noticia, o bueno, la mala noticia que yo les traigo. Justamente acaban de cancelar esta presentación del billete. ¿Por qué? Pues bueno, justamente el acto de la presentación del billete iba a ser conmemorativo, como les comenté, en homenaje a Juan Gabriel, que estaba programado para realizarse la tarde de hoy, pero justamente del pasado domingo 23 de agosto en Ciudad Juárez, y este ha sido cancelado de manera oficial. La información, bueno, fue difundida mediante un aviso urgente dirigido a medios de comunicación en general. En el breve comunicado se especificó que la suspensión de este evento de homenaje se debe a causas ajenas a los organizadores, y por el momento no se ha dado a conocer detalles adicionales sobre los motivos específicos detrás de la cancelación, pero ni se ha mencionado el evento y tampoco se ha dicho si se ha reprogramado. Pero bueno, se me hace una lástima porque, pues bueno, al final de cuentas, pues es que era El Divo de Juárez. ¿Se imaginan cómo iban a hacer esos billetes de lotería? No, hombre, icónicos, creo yo. Pero bueno, ahora sí, ¿por qué no? Vámonos tantito con esto que es La Farsante. ¿Por qué no? Y pues bueno, son las 9 en punto y vámonos con La Farsante justamente aquí en la estación que soñé. 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

9:05. Y oigan, ¿sabían que el calor no es una sustancia física ni algo que flota en el aire, sino energía en tránsito generada por el movimiento de átomos y moléculas? ¡Ay, cómo les queda el ojo! Oigan, vámonos con algo de los grandes, ¿por qué no?

Así es, el mero mero Joan Sebastián. Él nació el 8 de abril de 1951 en Juliantla, Guerrero, por cierto, y falleció el 13 de julio de 2015. Y fue conocido como el rey del jaripeo y el poeta del pueblo. También fue un célebre cantautor y actor mexicano que marcó la historia de la música regional con éxitos como Tatuajes y Secreto de Amor. Que por cierto, oigan, hablando de Secreto de Amor, les tengo una surprise.

0: Esto es justamente Secreto de Amor de Joan Sebastián. Son las 9 con 7 minutos aquí en la estación que soñé.
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9:12 y pues bueno, ¿ustedes sabían que el océano contiene más del 96% de agua en la Tierra? Yo no lo sabía, pero ahorita ya lo estoy sabiendo. Ya lo estoy sabiendo, y todavía conocemos muchísimo menos del fondo marino que de la superficie de la luna. Oigan, yo la neta le tengo mucho respeto al océano, porque pues bueno, uno nunca sabe qué clase de criaturas marinas se pueden encontrar. Hay desde criaturas así preciosas, hermosas, hasta criaturas que pues bueno, necesitan estar en su propio espacio. Pero bueno, ¿de dónde sale ese 96%? La Tierra tiene aproximadamente 1.386 millones de kilómetros cúbicos de agua. De esa cantidad, justamente el 96.5% está en los océanos y los mares, y el 1.7% está congelada, principalmente en glaciares y capas de hielo. El resto está en aguas subterráneas, lagos, ríos, humedad de suelo y la atmósfera. Y aquí viene justamente lo interesante, el meollo del asunto. Aunque parece que tenemos una cantidad enorme de agua, solo una pequeña fracción es de agua dulce y disponible para nosotros. Así que también vamos a tomar un poquito de conciencia y cuidemos un poquito el agua. Pero bueno, ¿por qué no nos vamos con un poquito más de música?

0: No, hombre, qué bello, qué bonito suena, la verdad. Pero justamente estamos escuchando a Marco Antonio Solís Sosa, conocido como El Buki, y nació el 29 de diciembre de 1959, en Ario de Rosales, Michoacán, México. Es un famoso músico, cantante, compositor y productor. Muy icónico, por cierto. Fundó la legendaria banda de los Bukis en los años 70 desde 1996. Triunfa como solista con millones de discos vendidos. Y pues bueno, yo siento que es bastante icónico, pero bueno, ¿por qué no nos vamos con un poquito de él, que es justamente Antes de que te vayas? Ay, yo he escuchado muchísimo esa canción de chiquita y de verdad me llena de muchos recuerdos. Son las 9:15 y vámonos con Marco Antonio Solís, Antes de que te vayas, aquí en la estación que soñé.
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4: 9:20.

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0: Pues bueno, ¿quiénes son? ¿Quiénes son a los que estamos escuchando? Son nada más y nada menos que la banda MS, una de las agrupaciones de música regional mexicana más exitosas y representativas del género de banda, originaria de Mazatlán, Sinaloa. Obviamente, pues esta banda fue creada en 2013 en Mazatlán, Sinaloa, y por iniciativa de Sergio Lizarraga. ¿Por qué no? ¿Por qué no? Vámonos a escuchar un poquito más de banda MS. Esto es El Color de Tus Ojos, justamente aquí en la estación que soñé.
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0: Como bien les dije, son las 9:31 minutos y estamos escuchando justamente a Grupo Firme, que es una agrupación de música regional mexicana creado por Jairo Corrales y Edwin Casares en la ciudad de Tijuana, Baja California, en 2014. Su primer álbum llamado Pasado, Presente y Futuro, publicado en el año 2017, tuvo un total de 12 canciones. El Barco y En Vivo desde Tijuana, Los Buitrones y Los Firmes fueron sus álbumes posteriores. Y pues bueno, tienen una larga discografía, pero para no irnos tan largo, en 2021 ganaron 4 premios Juventud y 5 premios de 6 nominaciones de los premios Lo Nuestro. El 18 de noviembre ganaron su primer Grammy Latino en la categoría de Mejor Álbum de Música Banda por su álbum Nos Divertimos Logrando Lo Imposible. Pero pues bueno, vamos a escuchar otro poquito justamente de Grupo Firme y vámonos con Decide Tú, ¿por qué no? Justamente aquí en la estación que soñé.
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Son las 9:40 y pues bueno, estamos escuchando justamente a la reina Yuridia y les tengo una sorpresa, o bueno, más bien las buenas nuevas de Yuridia, porque sí, ella será la primera mexicana del regional en el estadio GNP, y es que Yuridia va a marcar un precedente en la industria al convertirse en la primera solista mexicana de música regional en presentarse en el estadio GNP Seguros. La cantante ofrecerá conciertos los días 3 y 5 de septiembre como parte de su gira Las Cartas Sobre la Mesa, rompiendo con una tradición de 33 años en un recinto que ha albergado a figuras internacionales como Madonna, Britney Spears, Shakira y Taylor Swift. Y ante este logro, la intérprete recordó a las grandes exponentes que la antecedieron en la música regional, quienes solían quedar relegadas a recintos tradicionales como el Auditorio Nacional, el Palacio de Bellas Artes o el que fue el Teatro Blanquita. Las dos presentaciones prometen ser inolvidables para los fans del género, pues contarán con la participación de invitados especiales, entre ellos Eden Muñoz y posteriormente Yuridia, que se presentará en Villahermosa el próximo 10 de octubre. Y pues bueno, vámonos con un poquito más de música.

0: Pues bueno, justamente estamos hablando de Yuridia, y pues bueno, Yuridia Francisca Gaxiola Flores nació en Hermosillo, Sonora, el 4 de octubre de 1986, conocida simplemente como Yuridia. Es una cantante y compositora mexicana que en 2005, a los 18 años de edad, saltó a la fama como participante de la cuarta generación de reality show mexicano La Academia, donde obtuvo nada más y nada menos que el segundo lugar, y cuenta con 8 álbumes de estudio como La Voz de un Ángel, que es el más icónico, Abre el Corazón en 2006 y Entre Mariposas en 2007. También cuenta con Nada es Color de Rosa 2009 y uno de los más conocidos también, En Primera Fila, Yuridia de 2017. Ha vendido más de 2 millones de discos en México e inició su carrera al participar justamente, lo que les dije, en el reality show de La Academia. Pero bueno, vámonos un poquito con más de la reina Yuridia. Vámonos con esto de Es Sin Llorar. Lo escuchas justamente aquí en La Estación que Soñé.
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0: Son las 9:49 y pues bueno, justamente estamos escuchando Cielo Rojo de Luis Miguel, o más bien conocido como El Sol de México. Pero bueno, ¿cuál es su nombre completo? Su nombre completo es Luis Miguel Gallego Basteri, nacido el 19 de abril de 1970 y nacido en Puerto Rico. Es hijo de madre italiana y padre español, y durante su infancia emigró junto a su familia a México, país donde más tarde adquirió la nacionalidad en 1991. Fue reconocido por su éxito vocal, presencia escénica y versatilidad musical, y es uno de los artistas más exitosos de Latinoamérica. Ha vendido alrededor de 100 millones de discos en todo el mundo y cantando en múltiples géneros y estilos, incluyendo canciones pop, baladas, boleros, lo que tú te imagines, desde tangos hasta jazz hasta mariachi. También es reconocido como el único cantante latinoamericano en su generación que no cruzó el mercado anglosajón durante la explosión latina en la década de 1990, y por el contrario siguió siendo el artista con mayores ventas en esa década. Pero bueno, vámonos con un poquito más de música. Esto es No Discutamos, de Luis Miguel.
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0: Son las 9:50.

0: Así es, esto no es un espejismo, esto no es, no, esta es tu realidad. Estamos escuchando justamente a Alejandro Fernández Abarca, nacido en Guadalajara el 24 de abril de 1971 y es un cantante de ranchero pop latino-mexicano, ay, de todo el Alejandro, el Alex, hijo del cantante ranchero Chente o Vicente Fernández, en un principio que se especializó en estilos tradicionales de música regional mexicana, como el mariachi, por ejemplo. Posteriormente se ha diversificado hacia el pop latino con toques urbanos, como balada y un poquito del bolero. También posee una sólida trayectoria discográfica y ha sido acreedor a 3 Grammys latinos y 6 premios Billboard. Así como también ha logrado vender alrededor del mundo aproximadamente 40 millones de discos. Justamente lo que estábamos escuchando es No de Alejandro Fernández y por qué no, vámonos a escuchar No lo beses, justamente de el susodicho Alejandro Fernández. Son las 9:55 minutos aquí en la estación que soñé.
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Estamos escuchando a José José, o más bien José Rómulo Sosa Ortiz, nacido en Clavería, Ciudad de México, el 17 de febrero de 1948, justamente ahí. También es conocido como José José y fue un cantante y actor mexicano y es considerado como un ícono musical. Yo digo que es el ícono, pero bueno, teniendo una marcada énfasis en el pop latino y también ha sido uno de los cantantes de América Latina más exitosos e importantes e influyentes de toda la historia. Se estima que logró vender 100 millones de discos en todo el mundo y su legado y trayectoria como cantante le valieron el apodo de El Príncipe de la Canción. Pero bueno, vámonos con José José, justamente con esta canción que es Vamos a Darnos el Tiempo. Lo escuchas justamente aquí en la estación que soñé.

Pues bueno, llegó la hora esperada. Son las 10 de la noche con 4 minutos. Y pues bueno, los dejo con la mejor programación de Qué Buena. Y pues bueno, yo soy la Sandy y espero que hayan disfrutado conmigo este pequeño paseo conmigo, este pequeño recorrido. Disculpen las molestias y todo, pero pues como saben, yo aquí estoy aprendiendo de los mejores. Ustedes ya se la saben. Pero bueno, aquí vamos a dejarlos con lo mejor de la Qué Buena. ¡Vámonos!

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3: Son las 10:05.

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6: La alimentación de nuestras mascotas es fundamental. Y no cualquier sobre les puede proporcionar los nutrientes que necesitan. Frente a tantas opciones en el anaquel, ¿estás tomando la mejor decisión para tu Michi? ¿O solo te dejas llevar por el empaque? Quédate para conocer el estudio de calidad de alimento húmedo para gato.
7: Y para este ciclo escolar, en nuestra sección Brújula de Compra, hablaremos sobre las clases de regularización. Descubre cómo elegir la mejor opción, comparar precios y cuidar tu economía.
6: Quédate en la Revista del Consumidor Radio.
5: Revista del Consumidor.
7: Cuando abres esa lata o sobre que tanto le gusta a tu gato, ¿tienes claro qué le estás sirviendo exactamente en su plato? Aunque lo veas durmiendo en el sofá, tu gato es un cazador innato. Su cuerpo ágil y flexible, sus garras retráctiles y sus sentidos tan desarrollados lo convierten en un depredador por naturaleza.
6: Para mantenerse sano requiere una dieta equilibrada que le aporte elementos esenciales como agua, proteínas, grasas, carbohidratos, vitaminas y minerales.
7: En el mercado podemos encontrar dos clasificaciones de alimento húmedo para gato: los que proporcionan una nutrición completa y balanceada y los que funcionan como complemento. Los alimentos balanceados y completos están formulados con proteína animal, granos de cereales, proteína vegetal texturizada, vitaminas y minerales.
6: En cambio, los complementos se elaboran principalmente con productos cárnicos, añadiendo un alto contenido de grasa para mejorar su textura y su sabor. Y para que sepas exactamente qué le está sirviendo a tu Michi, el Laboratorio Nacional de Protección al Consumidor analizó distintas presentaciones de alimento húmedo.
8: Analizamos 54 muestras de alimento húmedo para gato. Entre ellas se incluyeron opciones para gatos, gatitos, gatos mayores de 7 años y gatos con necesidades especiales.
7: Para saber qué contiene cada producto, se verificó que todas las muestras presentaran su información comercial y cumplieran con la cantidad de contenido neto declarada en su empaque.
6: En la parte nutricional, se determinó el nivel de grasa, proteína y carbohidratos. Además, se midió cuánta agua hay en los productos.
7: También se analizó el aporte de fibra y se calculó el aporte calórico por cada 100 gramos de producto.
6: ¿Cómo le fue a las marcas analizadas?
8: Entre los resultados más interesantes encontramos que todos los productos cumplían con el contenido neto y que además contaban con el registro de Senasica. El alimento para gato, además de contener las grasas, proteínas y carbohidratos, incluyen aminoácidos como la taurina y la arginina, que son necesarios para los gatos ya que ellos no producen las cantidades suficientes.
7: Recuerda que si un producto promete algo en su etiqueta, debe comprobarlo. Por ejemplo, Purina One Visible Nutrition con carne usa la leyenda Supernutrientes, pero no pudo demostrar que realmente los contenga.
6: Y cuidado con las imágenes engañosas. El producto Grand Pet Carne Fresca muestra la foto de un filete de salmón en su empaque, pero al revisar sus ingredientes, el salmón no está presente. Este tipo de gráficos puede confundir fácilmente.
7: Además, detectamos que tres productos de la marca Grand Pet declaran tener más proteína de la que realmente te están vendiendo.
6: Y en cuanto a la humedad, Ghost Di Fresco, Adult Tuna with Salmon y Grand Pet Natural Gourmet, receta de pescado a las finas hierbas, contienen más de la que reportan en sus empaques.
7: Finalmente encontramos dos productos de la marca Grand Pet Quisha, que incumplen la norma oficial mexicana, ya que no presentan el símbolo de la unidad de medida para indicar su contenido neto.
6: No olvides que cada Michi es único.
8: Existen productos que están diseñados para cubrir las necesidades nutrimentales de todos los gatos, pero siempre es recomendable asistir al veterinario y que él determine si necesita una alimentación especial. En el Laboratorio Nacional de Protección al Consumidor trabajamos todos los días para orientar y brindar información a las y los consumidores para que tomen mejores decisiones de compra.
7: Una vez que hiciste la mejor compra y que ya estás en casa, el manejo del alimento es clave para aprovechar todos sus nutrientes. Para empezar, recuerda seguir las porciones sugeridas en la etiqueta. No olvides que una vez abierto el empaque, debes sellar la lata con una tapa de plástico o transferir el contenido a un recipiente hermético antes de refrigerarlo.
6: Si decides cambiar de marca, hazlo de forma gradual. Ve mezclando el producto nuevo poco a poco para evitarle cualquier problema digestivo.
7: Al final del día, leer las etiquetas, comparar opciones y conservar bien su alimento es la mejor forma de demostrarle amor a tu Michi.
6: Si quieres tener más información sobre el estudio de calidad de alimento húmedo para gato, consulta la revista del consumidor de agosto en su versión impresa o digital.
5: Revista del consumidor.
7: El camino del aprendizaje tiene distintas etapas y a

0: personalizada. Con este método, se garantiza un entorno óptimo para la concentración, donde el aprendizaje va al ritmo de cada estudiante.
1: Esto no solo se nota en mejores calificaciones y en la prevención del rezago, también ayuda a desarrollar hábitos de estudio, organización y técnicas de aprendizaje clave para el futuro. Pero sobre todo, le devuelve a los estudiantes la confianza en sus propias capacidades. La regularización es el impulso ideal para consolidar su camino al éxito escolar.
0: Antes de inscribir a tu hija o hijo a clases de regularización, considera lo siguiente para tomar la mejor decisión.
1: Primero, identifica sus necesidades de aprendizaje, ya que cada estudiante tiene dificultades distintas. A partir de ahí, busca un lugar con una metodología de enseñanza que se adapte a su estilo.
0: Al momento de elegir, compara distintas opciones. Verifica el perfil de los docentes y dale preferencia a los lugares que ofrezcan grupos reducidos.
1: Para ir a la segura, consulta referencias de otras madres, padres o tutores. Y un paso indispensable. Antes de firmar cualquier documento o hacer un pago, revisa el buró comercial de la Profeco en burocomercial.profeco.gob.mx. Así sabrás si el lugar tiene quejas.
0: Una vez que decidas inscribirlos, organiza bien tus horarios y escucha cómo se van adaptando. No olvides solicitar y conservar tus comprobantes de pago.
1: Y si lo que buscas son clases de regularización en matemáticas para primaria o secundaria, en la Revista del Consumidor te facilitamos la tarea.
0: Recopilamos precios, horarios, formas de pago, ubicaciones y datos de contacto de diversos centros de aprendizaje para que elijas la opción que mejor se ajuste a tu presupuesto.
1: Puedes encontrar toda esta información a detalle en nuestra brújula de compra del mes de agosto. Recuerda que la educación es una de las inversiones más importantes. Infórmate, compara y elige la opción que mejor impulse el desarrollo de tus hijas e hijos.
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6: Son las 10:55 minutos.

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7: Son las 10:59.

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6: Son las 11:17.

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3: Son las 11:27.

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6: Son las 11 con 40 minutos.
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1: Ahí va, muchachos, de los temas rancheritos, para que la raza, para que la raza destape los botes, compadre. O más bien dicho, las dos botellas de mezcal, primo. Luis Ángel, el

0: Ahí está.
1: Bueno, más.
2: Vamos a tomar un descansito de 20 minutos.
0: Ya quedé a gusto.
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3: Son las 12:18.
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1: Son las 12 con 31 minutos.
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2: Son las 12 con 41 minutos.
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3: Es la 1:13.
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2: Es la 1:33.
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3: Es la 1:45.
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2: Es la 1:53.
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1: Son las 2 con 23 minutos.
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2: Son las 2 con 32 minutos.
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3: Son las 2:45.
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0: felicidades. Hola.
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2: Son las 3 con 13 minutos.
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0: bienvenido al Tigre Solitario con mucho cariño nuestro amigo del alma, Raúl Hernández. Que Dios los bendiga.
1: Gracias.
2: Gracias.
3: Gracias, Raúl. Muchas gracias.
2: Gracias.
3: Gracias.
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2: Son las 3 con 23 minutos.
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2: Son las 3 con 31 minutos.
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2: Son las 3:51.
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2: Son las 4 con 15 minutos.
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2: Son las 4 con 32 minutos.
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0: gracias.
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3: Son las 4:44.
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1: Son las 4:56.
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2: Son las 5 con 16 minutos.
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2: Son las 5 con 37 minutos.
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3: Son las 5:45.

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2: Son las 5:56.

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0: mañanas con el gallo, el cocodrilo y el mamut. ¡Comenzamos! Esto es Arriba. Buenos días.
1: Buenos días. Cocodrilo Guzmán, arrancamos miércoles 26 de agosto. Señoras y señores, ombligo de semana, sí voy a trabajar. Desde Tacubayita la Bella, cantante, ya con su concha en mano. Ay. Todo un verdadero conocido de la radio y la neta es de que sí, un buen amigo. Con ustedes, el Cocodrilo Guzmán.
2: ¡Wow! Señoras, señores, buenos días. Ya arrancamos muy contentos de iniciar un día más. Mañanita rica, pásasela bien y prepárese porque aquí en el show que va para arriba hay mucho para pasarla rico, disfrutar y gozar. Muy buenos días.
1: Vale, yeah. Están chidos. Oye, desde Guadalajarita la Bella llega. Después de unas merecidas, pero sobre todo ricas vacaciones.
2: Sobre todo largas.
1: Llega feliz, llega radiante, con el corazón lleno de gozo, con una calidad humana que cualquiera desearía. El más reflexivo que nunca. Él es Adrián Padilla García, el mamut.
3: Muchas gracias. Mi querido cocodrilo, buenos días a toda la banda que está escuchándola. ¡Qué buena! Yo soy Adrián, yo soy Padilla, yo soy García, el último hombre en traicionarte sobre la faz de la tierra. Te invito a que me sigas en arroba Mamucho Padilla en todas mis redes sociales. Ahí me vas a encontrar siempre sonriente, siempre feliz y agradecido con la vida por tener la oportunidad de trabajar en la estación de radio número uno de América Latina y probablemente del mundo entero, la famosa ¡Qué Buena!
2: Y desde la Agrícola Oriental se presenta y manifiesta con nosotros un hombre que simplemente se lo diré, anoche es más reconocido en la industria que cualquiera que usted me pueda platicar. La B&B fue testigo. Aquí está Luis Martínez, el gallo.
1: ¡Wow! Bien, de verdad, muchísimas gracias a la gente que nos acompañó también allá en la B&B. Estuvo bien chido, estuvo por allá Magda Chiprés, Wendy Salgado, el Chinche Fercho y el Coquín, el Cocodrilo, el Pollito López y Mendoza, su compa el gallo. La neta, sí, la pasamos muy chido. El Brody, el alcalde de la Sonora con el compa Pupuno, los del grupo Quintana, Costel, que también lo saludamos, los socios del ritmo que nos regalaron una basecita para el teléfono. Bueno, Aaron y Grupo G no nos regalaron ningún souvenir, pero la neta es de que los
4: socios musical.
1: Oigan, hoy miércoles 26 de agosto no circulan los engomados color rojo, terminación de placas 3 y 4, holograma 1 y 2 de 5 de la mañana a 10 de la noche, holograma 0 y doble 0 circulan con normalidad y eléctricos e híbridos sin bronca, a menos que aplique una doble contingencia. Sin más ni más, vamos arrancando y si quieren una rola que les da para arriba, ¿a dónde la piden, Cocodrilo Guzmán?
2: Al 5551-668-929, Mamucho, nosotros aquí.
3: ¡Comenzamos!
1: ¡Bueno!
5: Buenos días.
1: Hola, mi amor, ¿quién habla?
5: Soy Sara Arisbet.
1: Sara Arisbet.
3: Sara Arisbet.
5: Quiero hacer una dedicada para mi hermana, que es su cumpleaños hoy.
1: Órale, mi amor, me parece perfecto. ¿Cómo se llama tu hermana?
5: Lizeth Esmeralda Aguirre Martínez.
1: Órale, pues, vamos a marcarle. A ver, pásanos su número telefónico de tu hermana.
5: Sí, es.
1: Ajá.
2: Ajá.
1: Ok.
5: 3332.
1: Ajá.
5: 3159.
2: Ajá. Ponte atentito ahí, Baby Mix. No estoy todo el número.
1: Ok.
2: Ok. 28, lo tengo.
1: Ok, mi amor. A ver, le vamos a intentar marcar. Si nos contesta, ¿cómo se llama tu hermana?
5: Lizeth Esmeralda.
1: Lizeth Esmeralda.
3: De parte de Arisbet.
5: Lizeth. Oh.
1: Lizeth Esmeralda.
2: Lizeth Esmeralda. De parte de Arisbet Ruby.
3: Qué bonito nombre, Arisbet.
2: Y sobre todo Ruby.
1: Claro.
2: Tan rojo.
5: Bueno.
3: La 15 años.
1: Hola, Arisbet, ¿cómo estás? Buenos días.
2: Ella es Lizeth.
1: Lizeth, buenos días. Oye, mi amor, te estamos marcando de la Qué Buena. Aquí está el Cocodrilo Guzmán.
2: Hola, preciosa.
1: Aquí a mi derecha está el Mamut Padilla.
3: ¡Qué habido!
1: Y queremos presentarte a una chica que quiere hacerte una dedicada. ¿Conoces a Arisbet?
5: Sí, es mi hermana.
1: Ah, bueno, pues tu hermana está aquí presente y quiere hacerte una dedicada. ¿La mandamos a volar o le pasamos la llamada?
2: Mándala a volar, hija.
5: Pásale la llamada.
1: Va. Escucha con atención las palabras que traemos para ti porque está dedicada.
2: Es para ti.
1: Para ti, para ti.
2: Adelante, bebé.
5: Bueno. Bueno. Lizeth. Man, quiero que sepas que te quiero mucho. Y que te agradezco y le agradezco a Dios porque me tocó una hermana maravillosa que ha estado conmigo en las buenas, en las malas, en las peores.
2: Jodona, pero maravillosa.
5: Una hermana
1: Oye, mi amor, si he estado contigo en las malas y en las peores, entonces tu hermana es de mala suerte.
3: Sí, tómalo en cuenta.
4: Es la culpable de todo lo malo que te pasa.
3: Es tu maldición.
1: Ella es la de la mala suerte, mi amor. Aléjate de ahí.
5: Ay, voy a
4: cuéntaselo a quien más confianza le tenga.
1: Dicen que ese tipo de personas y las tangas de hilo dental es mejor de lado.
3: Ay, señor, las tangas como duelen.
2: Ah. Me dijo el dentista, cocodrilo, usa hilo dental. Ando bien rosado, ¿no? Ah.
4: Pero arriba.
3: De arriba y de abajo.
1: Oye, ¿y qué le tienes que decir a Arisbeth?
4: Pues yo que la quiero
1: tú
4: mucho.
1: Tú no, Padilla, su hermana. Okay.
5: Pues que también la quiero mucho. Te quiero mucho, Sara. Y gracias por estar dedicada. Oh. Porque yo soy fan de Los Hijos de la Mañana. Oh. Y yo tengo 20 años, bueno, no, como 15 años escuchándolos. Oh. Y nunca he hecho una dedicada. Oh. Y pues es una sorpresa para mí.
1: ¡Una muñeca!
4: Oh, ¡qué bonito!
1: 20 años escuchando, mi amor.
5: No, ya.
1: Es que ya dijo, llevo 20 años, pues yo pensé que sintonizaba.
3: 15 años, yo ya tenía, estábamos los tres aquí.
2: Fíjate qué chistoso, hace 15 años yo tenía 15 igual.
1: Claro.
2: ¡Qué loco!
3: ¿Qué, de qué te ríes, mensa?
1: Oye, ¿y qué canción se van a dedicar, hermanitas? Tal como eres de Gerardo Ortiz.
5: Sí, poquito.
2: Mande, mi amor.
1: Teléfono.
5: Te amo.
2: Yo también, chiquiliqui.
1: Beso.
3: Para la trompa, para la trompa. Para la trompa, para la trompa. Saca la lengua.
1: ¡Órale! Súbete el teléfono.
2: Me escupí.
1: Ok, mi amor, aquí te vamos a dejar tu canción. Y antes, una última pregunta.
3: ¡Ustedes!
2: Y nosotros vamos...
5: ¡pa' arriba!
1: Con la que buena.
3: Lizeth, gracias. Arisbeth, besotes. Gracias. Sean felices. Gracias. Son las 6:14 en México.
1: Vámonos.
3: 6:14.
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0: arriba, pide la tuya, 5551-668-929.
1: Bueno, ¿quién habla?
2: Buenos días.
1: ¿De dónde nos llamas, carnal?
2: De aquí, de Guerrero.
1: ¿Y cuál es tu nombre, muñeco?
2: Juanelo.
1: Juanelo, cuéntanos cuál es esta rola que te da para arriba, chiquito.
2: El final de nuestra historia.
0: ¿Ah? Va, aquí te la vamos a dejar, Juanelo. ¿A qué te dedicas?
1: A cambiar de opinión.
2: Aquí. También. Al corte de sandía.
1: ¿Al corte de sandía?
0: Órale.
1: Tengo un cuate que es policía, se dedica al corte de circulación, pero el de sandía no conocía.
0: Pues aquí te la dejamos y antes una última pregunta.
3: Tú y nosotros vamos.
2: Pa'l cielo, digo.
1: Pero también.
0: Esperemos.
1: Bye, Juanelo.

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1: Como decía mi abuelito y decía bien, el tarugo que corre detrás de las mujeres pronto se va a quedar sin dinero. Pero el que corre detrás del dinero nunca se va a quedar sin mujeres. Te la repito. El tarugo que corre detrás de las mujeres pronto se va a quedar sin dinero. Pero el que corre detrás del dinero nunca se va a quedar sin mujeres.
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2: Son las 6:22, mamut. ¿Soy tu fan? ¿Andas de un filosófico?
1: Pues mi abuelito, yo qué, el vato vivía en el rancho y era muy filosófico. 38 para las 7.
3: Qué bonito. 6:23.

0: Llegó el momento de hacer una pausita. Regresamos. Dinos qué rola te da para arriba. Puede ser llamada telefónica o nota de audio en el WhatsApp.
1: Esto es para arriba.
2: Si quieres decirnos cuál es la rola que te da para arriba, marca 5551-668-929, Mamuchín.
3: Efectivamente, mi coquín, aquí estamos en... Son las 6 de la mañana con 25 minutos, 6:25.
1: La temperatura.

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1: Son las 6:37, mamuchón.
0: Efectivamente, solamente 23 minutos para que sean las 7 de la mañana. Pide tu dedicada. ¿A qué número, Gayufi?
1: 5551-668-929. Ya viene la nota del día.

0: del día.
1: Oigan, pues le cayeron las mañanitas al S. Pérez, se las llevaron al exilio y pues ahí le cayeron varios del Regional Mejía. Más ahorita te contamos esta.
2: Es la información.
1: Y pues resulta que el cumpleaños del S. Pérez no pasó desapercibido y sus amigos decidieron hacerle sentir el cariño, aunque esté encerrado, aunque estuviera en el exilio, que por cierto, Grupo Firme se peinó de que lo mandaran al exilio, ¿eh?
2: Y se enojó el Edwin, hasta les pintó el dedo.
1: Sí, puso el dedo grosero. Cero la Brigni señal, puso en una foto y le pone la letra CHSM, la producción, hablando y refiriéndose a la producción de la Casa de los Famosos.
2: Sí.
3: Poderosos aliados tiene ese Pérez.
1: Pues afuera del exilio se presentó Edwin Cass, el Brincos Dieras, el Spiderman, hasta la mujer de Edwin Cass estaba presente. La neta sí, se puso chido, le llevaron las mañanitas, le llevaron banda en vivo, le rotularon todo un camión deseándole un feliz cumpleaños. La neta, luego se hizo presente Grupo Firme, la gente atrás del camión. Es más, vamos a escuchar lo que pasó. Adelante.
4: ¡Ay! ¡Que lo escuchen! ¡Mi sangre feliz!

0: de Tijuana a la Ciudad de México para llevarle las mañanitas al S. Pérez. Claramente que el S. Pérez luego escuchó ahí desde el exilio, desde la parte donde él se encontraba. Estas imágenes empezaron a circular a través de redes sociales. La neta, hubo mucha gente, hubo comentarios. La Kim Chantal escribió: esos son amigos. El Jackie hasta bromeó: casi no lo quieres, compadrito. La neta, creo que sí, se hizo presente. Pues ahí el Edwin Cass, el Johnny Cass y toda la banda publicando: nosotros sí te queremos, ¿no? Como los de la producción. Hasta el Moy Bobadilla subió una foto y le dice: ahora que salgas, festejamos como se debe y no como lo que te hizo la producción de la Casa de los Famosos.
1: Es que se mancharon. No, nada más fue ese gritoneo. También por ahí hubo otros perifoneos que iban como con ganas de ofender. La neta es que creo que es la primera Casa de los Famosos en la que se le reprocha tanto al elenco y de parte del público que se le reprocha tanto a la producción. Al final de cuentas se vuelve, pues no viral, pero sí es bastante catastrófico el asunto en el que ya se contraponen ambas partes. Está interesante.
2: Oye, ¿cuántos millones de seguidores se habrán juntado entre todos los que fueron a cantarle al S. Pérez?
0: Pues no sé, man. Pero estamos...
2: Los de Brincos Dieras, los de Firme, los de Moy Bobadilla, ¿no?
0: Estamos hablando que tan solo ahorita ese video que compartió Edwin Cass a través de sus 8 redes...
2: 8 millones.
0: 9.7 millones. Mira, de reproducciones. Ya 412 mil likes, más de 10 mil comentarios, más de 8 mil compartidas y de enviadas hasta 12 mil. La neta, creo que ya con el puro video se pagó lo de la rotulada y lo de la visitada ahí con lo del avión,
2: ¿no? Los
0: gastos, la neta,
2: los viáticos.
0: Con el puro video y la monetizada ya la armamos. Pero bueno, pues ahí está el cariño que le expresa Grupo Firme al S. Pérez. Esperemos que estén contentos con su regreso del exilio a la Casa de los Famosos. Y a ver ahora que cómo va a pintar la onda, porque pues ya le revelaron también algunos mensajes de lo que la gente estaba diciendo allá adentro, ¿no?
1: Sí, la verdad es que le cantaron pues de muchas maneras, un poco de apoyo, un poco de su precio, un poco de la historia. Lo cierto es que esto se va a poner de a peso porque vuelven con un poquito de información exterior que es importante.
2: Que no se enganche con el Mazat, ya, mi S. Pérez, a lo suyo.
0: Pero bueno, todo esto sucedió
1: en un día como hoy.
3: Esta fue la nota del día.
0: Son
2: las 6:45.
1: 6:45, México.

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1: 55-51-668-929. ¿Quieres hacer una dedicada? Comunícate con nosotros. La primera dedicada se trató sobre dos hermanas que se querían mucho y se querían externar lo mucho que se amaban. Y andaban celebrándose una a la otra. Vamos a ver
2: ahora,
1: esta que
2: ahora
1: aventura.
2: Vamos con primos. Bueno, Janet, buenos días.
1: Y al primo.
3: Hola, buenos días.
2: Hola, Janet, ¿cómo estás? ¿De dónde nos marcas, corazón?
3: De aquí, de la, del Estado de México.
2: ¿De qué parte, mero?
3: De Nezahualcóyotl.
2: Ah, la gente de Neza, un abrazo. Cuéntamelo todo, ¿quién es tu primo Israel y qué celebramos con él?
3: Es que es su cumpleaños hoy.
2: ¿Cuántos plumple?
3: No sé.
2: Pero ya es grande.
3: Ya es.
2: ¿Cómo cuántos años tiene?
3: Creo, si la mente no me falla, creo que cumple 20.
2: Ah, ok, tiene 20 siempre. Ya déjame buscarlo entonces. Isra, buenos días, ¿estás por aquí?
1: Isra.
4: Sí, claro que sí, buenos días.
2: ¿Qué pasó, mi Isra? Hablamos de la Qué Buena de Show que va.
5: ¡Arriba! ¡Wow!
2: Te presento al crew, aquí está el Mamut Padilla.
5: ¡Qué han vido, mi querido Isra!
2: Farmeando aura, como siempre, Luis Martínez el Gallo.
1: ¡Hola, mi amor!
2: Y por supuesto, un servidor, Alejandro Guzmán, soy el cocodrilo. Mi querido Isra, nos contaron que hoy es tu cumpleaños, ¿sí es cierto?
4: Sí, es cierto.
2: ¿Y cuántos cumple el muñeco?
4: 27 años.
2: Ojo, ojo, y pues de parte de todos los que armamos este show de tu prima, Janet, te deseamos muchísimas, pero bien hartísimas.
5: ¡Felicidades!
1: ¡Ajá, ya! De tu mero barrio en Tacubayor.

0: Bonit.
1: Carnal, felicidades, feliz cumpleaños. Aquí está Janet, tu prima, y está dedicada.
0: Es para ti.
1: Adelaida.
0: Para ti, para ti.
2: Hola, Isra, buenos días.
3: Hola, Isra, buenos días, Isra.
2: Feliz cumpleaños, que sigues cumpliendo muchos años más. Te quiero mucho. Felicidades, echando muchas ganas. Te quiero, te adoro, te admiro. Eres mi super primo, ya lo sabes. Ya tenía mucho que no te hacía una dedicada aquí con los hijos de la mañana. Entonces, sabes que te quiero, te adoro, te adoro, te adoro.
4: Qué bonita voz tiene la prima, ¿eh?
5: Yo gracias, también Jenny. Muchas gracias.
4: Ahí hay un niño quiere felicitar a
0: una niña.
5: Porque tú eres como mi hermano que me haces reír.
0: Así es, niño.
5: A veces cuando me siento mal, tú me haces reír. Te felicito y que cumplas muchos años más.
4: ¿Quién es ese niño?
2: Es niña y es mi hija.
0: Te dije que es niña, necio.
4: ¿Cómo se llama?
2: Así.
4: Okay.
5: Emily,
4: bienvenida, Martín. Emily, también, gracias.
1: Ay, hermosa, felicidades y gracias por felicitar a tu tío de todo corazón. Mi querido Isra, ¿qué tienes que decirle a tu gente?
0: Es Emily.
1: ¿Como Bruce Lee?
0: Ándale.
1: Adelante, Isra, ¿qué les quieres decir?
0: Como Broco Lee.
6: No, pues muchas gracias, ahora sí que por acordarse de mí. Y pues yo también ahora sí que las quiero mucho. Y nunca se les olvide.
0: Así como que acordarse, pues no, les recordó Facebook, pero...
2: No tengo redes sociales.
1: Ay, por favor, no mientas. Sabemos que está oculta y es para que te busquen hombres.
0: Es para que ande, es para que ande stalkeando.
2: No ocupo redes sociales. De hecho, yo nada más al Coco lo sigo así.
1: Niña hermosa.
0: La última vez que tuvo redes sociales le cacharon ahí 2-3 bailes que ya traía.
1: ¿A mí?
0: No, al Padilla.
1: Ah, me espanté. Los días de chía. Ya me voy,
0: Ok, ¿y qué canción se van a dedicar?
2: Ah, pues es que ya le voy a dedicar otra, pero no se puede. Entonces, le dedico la de hoy, es mi cumpleaños, de los Titanes de Durán.
0: Claro, mi amor, pues es que también la de Rata de Dos Patas de Paquita para tu primo.
1: Como que no es momento, mi hija, no inventes.
0: No manches,
1: ¿qué te costaba?
0: Aquí está la canción y antes una última pregunta.
1: ¡Ustedes!
0: ¡Nosotros vamos!
2: ¡Arriba!
4: 8 y serán las 7.
1: 8:52 entonces.
0: Órale pues, vamos para arriba con
4: La Qué Buena.

0: Momento de hacer una pausa, regresamos, quédate con nosotros. Oye, al volver, prepárate porque te vamos a complacer con la rola que te da para arriba. Oye, viene otra nota del día con todo lo que pasó en la casa de los famosos. ¿Quién se fue? ¿Quién se quedó? Te lo decimos al volver y te contamos todos los detalles de lo que dijeron.
1: Esto es para arriba.
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2: Son las 6:56.
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0: Vámonos con la rola que te da para arriba. Pídela por nota de audio 5551-668-929.
1: Hola, hola, buenos días.
2: Hola, hola, buenos días, hijos de la mañana. ¿Me podrán complacer con una canción, por favor? La de Partido en Dos, por favor.
1: Ay, así está una prima mía.
2: Jalisco.
3: Saludos a Guadalajara, Jalisco, 97.1 FM, mi coquín.
1: ¡Au! Con todo el cariño del mundo para todos los guanatenses.
0: Son las 7:07.
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1: Muchachada, ahí les va algo muy interesante. ¿Sabías que el mimoso comenzó a cantar para ganarse unas monedas desde que era un niño?
2: No, no lo sabía, mi coquín.
1: Esta es...
3: la información.
1: Luis Antonio López nació en Concordia, Sinaloa, y desde pequeño descubrió que tenía facilidad para cantar. Se presentaba en su pueblo y a la gente le daba algunas monedas para escucharlo. Pero su infancia también estuvo marcada por un accidente. Mientras estudiaba la primaria, sufrió quemaduras que fueron tan graves que tuvo que repetir un año escolar. La gente de su comunidad se unió para apoyarlo durante este momento. Y cuando llegó a la secundaria a los 13 años, la música ya se había convertido en una obsesión para él. Comenzó a participar en concursos de canto y ganó varios de ellos. Poco después empezó a formar parte de diferentes bandas de Sinaloa. Y aunque todavía era muy joven, tenía clarísimo lo que quería: ser cantante de la banda El Recodo. De hecho, él mismo ha contado que a los 13 años le dijo a un amigo: un día vamos a ser vocalistas del Recodo y nuestra vida va a cambiar. Increíble, y vaya que lo cumplió. A los 19 años recibió la invitación de Germán Lizárraga para integrarse a la banda El Recodo, donde permaneció durante 11. Así que antes de llenar escenarios y convertirse en uno de los vocalistas más queridos de la banda, el mimoso era aquel niño de Concordia que cantaba por monedas y que desde muy joven ya estaba convencido de que algún día iba a vivir de su voz.
2: De las voces más icónicas que ha tenido la madre de todas las bandas, yo me atrevo a decir, mi querido Cocodrilo, mi querido Gallito, junto con Julio Preciado, el mimoso, digo, sin demeritar a los otros, Carlos Arabia, al Borrego, pero mimoso es mimoso.
3: Es como decir cuáles han sido los vocalistas para ti, el top 3 de los más chidos de La Arrolladora, por ejemplo.
2: Pues obviamente Jorge Medina, número 1. Germán Montero, número 2. Ajá. Josy Cuen, número 3.
3: Claro, ¿tú, Coco?
1: ¿De La Arrolladora?
3: Sí.
2: Sí, de los de antaño. De los de antaño.
3: No, tu top 3 en general, de los que han pasado por la banda.
1: Para mí, Jorge Medina.
3: Ajá.
1: Germán. Ajá. Obviamente. Y yo, la neta, pondría a Vincent. Me gustaba mucho su voz.
3: Bueno, pues entonces. Sí, bueno, también ahorita creo que están con las voces más arrolladoras, ¿no? El Germán y el Vincent.
1: Creo que sí.
3: Pero bueno, pues ahora sí que todo esto sucedió.
2: En un día.
3: Como hoy.
0: Hasta aquí la información que desconocías en el ¿Sabías qué?
3: Son
1: las 7:13, México.
2: Efectivamente, 7:13. Pide tu dedicada, todavía hay tiempo. 55-51-668-929.
3: ¡Arriba con
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0: Estamos complaciendo con la rola que te da para arriba. Pide la tuya por nota de audio o puede ser llamada telefónica 5551-668-929. La que buena, buenos días.
1: Hola, buenos días, hijos de la mañana. La rola que me da para arriba es la de Mi segunda vida de la arrolladora.
0: Despierta, mija.
1: Aquí suena la que buena.
2: ¿Está movido, qué bicho?
0: Ya son las 7:20, mija, ya que estuvieras trabajando.
3: ¿Qué está buena? ¿Está trompuda o qué de beso?
2: Sí, pero esta está momida.
4: 7:20.
0: Son las 7:20 ya.
3: Órale, es bien tarde. Párense para arriba.

0: la pausa, regresamos. Viene la reflexión de la mañana, así que no te despegues. 5551-668-929 para que pidas la rola que te da para arriba.
1: Las 7 de la mañana con 22 minutos, 7:22.
2: La temperatura.
1: En México.

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4: 7:28.
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1: Y bueno, pues ya tenemos es a Montserrat. Cuestión
2: de confesar.
1: En la línea telefónica, Monse, buenos días.
2: Estoy cantando.
3: Hola, buenos días.
1: Bienvenida al único show que te da para arriba, mi amor. Bájale poquito a tu radio para que nos escuches por la bocina del teléfono.
2: Tampoco le grites, esa es mi amiga, ¿eh?
1: Sí. Oye, Monse, nos están diciendo que le vamos a marcar a Jimena, ¿verdad?
2: ¡Que le bajes al radio, caramba!
4: Es su pareja, yo, la quien le vamos a marcar.
1: Entonces, ¿quién? ¿Cómo se llama la dedicante? Más bien, su hija es Jimena. La
2: ¡Jimena, baja de al radio, carambas!
4: ¡Ay, Jimena!
1: Jimenita, buenos días. Hola, Jimenita, te hablamos de la Qué Buena, del único show que te da...
2: ¡Parriba!
1: ¡Wow! Mira, aquí te presento al Cocodrilo Guzmán.
2: Hola, mi amor.
1: El Gallito Martínez.
2: Hola, mi amor.
1: El Mamucho Padilla. ¡Qué ha habido! Y te queremos preguntar, Jime, ¿es tu cumpleaños el día de hoy?
5: Sí.
1: Pues muchísimas, pero bien artisísimas.
2: ¡Felicidades! ¡Ajá, ya!
4: Es tu mero barrio en Tacuba, York.
2: Hoy, York, hoy por ser el día.

0: No.
1: ¿A la Jime para qué?
0: Para que sepa que cuando crezcan, ella se va a poner bien bueno.
2: Marrano.
0: Bien bueno.
2: Y bueno, pues ahí no para la cosa, mi querida Jimena, porque está Montserrat, tu mami, del otro lado de la línea, y está dedicada.
1: Es para ti.
0: Para ti.
2: Adelante, doña Monse, venga.
3: Hola, mami, buenos días. Bueno. Hola. Hola, mi amor. ¿Cómo estás? Buenos días.
4: Hola, mi amor.
5: Hola, mami.
3: ¿Cómo estás? Buenos días. Feliz cumpleaños, cielo.
5: ¿Qué me vas a regalar hoy, mami?
3: Lo que tú quieras, mi amor.
5: Te amo, mami.
3: Y yo a ti, princesa.
0: ¡Es el gallo!
1: ¿Por qué tienes que revelar mi secreto?
0: ¡Es el gallo, señora! ¡No es Jimenita!
2: ya déjala que hable, Jimena. Adelante, okay. Jime.
1: Adelante, venga. Jimena.
3: Bueno. Hola. Hola, mi amor.
5: Hola.
3: Feliz cumpleaños, princesa.
1: Me gustaba más la primera Jimena.
6: Sí, como que era más clara de ideas.
2: Pues es que está, oye, bien chiquita. ¿Cuántos años cumple?
3: 9.
2: Nah, pues está bien, bebé. Jimenita, ¿qué quieres de regalo para el día de hoy de tu pami?
1: ¿Quién es tu pami?
2: De tu pami. Es la mezcla entre el papi y la mami.
1: Ok.
2: ¿Qué quieres que te regalen, Jimena?
3: Todavía no lo sé.
6: Me gusta la panelada. Esta mezcla entre el pan y la mermelada.
1: Claro.
2: Y las manteconchas. La mezcla entre mantecadas y conchas.
1: Claro.
2: Oye, Jimenita, algo que quieras agregar, decirle a tu mami que la quieres, algunas palabras bonitas, o ya te dedicamos tu canción, mi amor.
3: Pues que la amo mucho. Y gracias, ma, por todo lo que me has dado.
2: Ay, qué bonito. ¿Y usted, doña Monse, quiere agregar algo, papas y refresco grande por 14 pesos?
3: Sí.
2: Sí. Unos tacos de cabeza por 18. Oye, no, por cierto, saludos a los tacos de cabeza del Chino, ahí en Bucerías. Saludos, Chino, te mando un abrazo.
6: Ah, la de Disval, la de Bucerías.
2: No, Bucerías, llegando ahí a Puerto Vallarta.
6: Ah, ok. Andabas en Puerto Vallarta.
1: Podemos continuar con la dedicada, gracias. Sí.
2: Oye, y aquí está tu canción, Jimenita, se llama Desde que te tengo. Es la canción que te dedica tu mamá, escúchala con mucha atención, por favor. Y antes, una última pregunta.
1: Ustedes.
6: Y nosotros vamos.
3: Los hijos de la mañana.
5: Te amo, mami.
2: Eso, para arriba, 7:38.
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1: Hoy presentamos ¿Quién puede hacer un milagro? Tres personas iban caminando por el bosque. Uno era un sabio con fama de hacer milagros. Otro era un poderoso terrateniente del lugar. Y el tercero que iba detrás de ellos escuchando la conversación era un joven estudiante alumno del sabio. El terrateniente comentó: me han dicho en el pueblo que eres una persona muy poderosa y que eres capaz de hacer milagros. Soy una persona vieja y cansada. ¿Cómo crees que yo podría hacer milagros? Respondió el sabio. Me han dicho que sanas a los enfermos, que haces ver a los ciegos y vuelves cuerdos a los locos. Esos milagros solo los puede hacer alguien muy poderoso. Ah, te refieres a eso, dijo el sabio. Tú mismo lo has dicho. Esos milagros solo los puede hacer alguien muy poderoso, no un viejo cansado como yo. Esos milagros los hace Dios. Yo solo le pido a Él que conceda el favor de un enfermo con la fe suficiente. Todos pueden hacer lo mismo. Yo quiero tener la misma fe que tú tienes. Muéstrame un milagro, por favor. El sol salió esta mañana. Ahí tienes tu primer milagro. No, no, yo quiero ver un verdadero milagro. ¿Quieres ver un verdadero milagro? Tu esposa acaba de dar a luz hace algunos días, un hermoso varón. Ahí tienes el segundo milagro, el milagro de la vida. Tú no me estás entendiendo. Quiero ver un verdadero milagro con mis propios ojos. Mira, en tus tierras hace 6 meses había polvo. Hoy hay trigo. Ahí tienes el tercer milagro. Creo que tú no me entiendes. Lo que yo quiero, el sabio lo interrumpió. Te has explicado bien, pero yo ya he hecho todo lo que podía hacer. Si no encontraste lo que buscabas, lamento desilusionarte, pero no puedo hacer más por ti. El poderoso terrateniente se retiró muy molesto por no haber encontrado lo que buscaba. Cuando el hombre se fue y estaba lejos, el sabio tomó un conejo enfermo, herido, sopló sobre sus heridas y quedaron sanadas. El joven aprendiz desconcertado le dijo: maestro, yo te he visto hacer milagros como este, ¿por qué no le diste una demostración a ese hombre? No, hijo mío, ese hombre no quería un milagro, ese hombre quería un espectáculo. ¿Y tú que estás escuchando esta reflexión, estás buscando milagros o solo quieres ver un espectáculo?

0: hacer una pausita, regresamos. Quédate con nosotros, esto es...
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0: La multilínea 5551-668-929. Regresamos, viene el Ganalana. Participa con nosotros y llévate una buena feria cortesía de...
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3: Ya son las 7:51, mi gallito.
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5: 7:55.
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1: Billete, papá, billete. Llegó el momento de ganarte una lana con nosotros. ¿A qué número se deben reportar, mamuchín?
2: Al 55-51-668-929, mi querido gallito. No importa si estás en San José del Cabo o en Mérida, Yucatán. Es el mismo número, 55-51-668-929.
1: Ok, vamos a ver de este lado quién se reporta. La que buena, buenos días.
3: Hola, buenos días.
1: Hola, ¿quién habla?
3: Hugo.
1: Huguito, bienvenido a la Qué Buena, mi rey, por tus primeros 100 pesos, el Mamut Padilla.
2: Mi querido Huguito, está fácil tu primer pregunta. ¿Estás listo?
3: Sí, sí, sí.
2: Jaime Nuno y el señor Bocanegra compusieron el himno nacional mexicano. Por 100 pesitos, dime, ¿quién es el protagonista de la película Escuela de Vagabundos?
0: Ay. 5, 4, 3.
3: No.
0: 2, 1.
2: ¿Quieres más tiempo o te cambio la pregunta?
3: Otra pregunta, mamá.
2: Pedro Infante, carnal, de los clásicos del cine mexicano.
1: Pedro Infante eran hermanos.
2: No sé, y amigos, a ver, ¿cuántos años tienes?
3: Tengo 21.
2: Ah, pues ahí te va, ahí está el problema, ¿ok?
1: Ok, una de 21, Padilla, venga.
2: Una pregunta ¡ay! Para un chavito de 21.
1: ¡Ay!
4: ¿Qué pasó? ¿De qué te acordaste?
5: Ay, de verdad. Saludos a mi mujer.
2: Por 100 pesitos, dime, ¿cuál es la capital del estado de Jalisco?
5: Ya vamos a empezar.
0: 5.
2: Guagua.
3: Guadalajara, Jalisco.
5: Guaguarú, dice.
2: ¡Es correcto! ¡Besote!
5: Hermano, lleva 100 pesos.
2: Ya no tiene comodín.
5: Ya no tienes comodín. Vas por 200 o ahí te quedas. Mi recomendación, ya lárgate, mijo.
3: No tengo comodín, pero vamos por 200.
2: Pero tiene inteligencia.
5: Por 200 pesos. Cálculo mental. ¿Estás listo?
3: Sí.
5: Prepara tu cerebro. 5 por 8 más 10 más 50.
0: 5.
5: 11.
2: ¿Dijo 100?
4: Es correcto. Muy bien.
5: Mamut, 2 horas después, ¿dijo Chen?
2: No, es que no oí lo que dijo.
5: Sí, papi, llevas 200, ya no tienes comodín, vas por 300 o ahí te quedas.
3: Vamos por 300.
5: Va, te paso el gallufis.
1: Por 300 morlacos te doy una palabra, me cantas una canción donde venga esa palabra, ¿la quieres fácil o difícil?
3: Hermoso, precioso, chiquito,
1: échamelo
3: donde quiera.
1: Dijera el Chente. Ahí te va, gordo. Dímela cantando con la palabra. Fíjate, bien facilita. Corazón.
5: Está muy fácil.
3: Corazón, ¿qué le has hecho a mi corazón?
1: Le echó sentimiento.
5: Llevas 300. Ya no tienes comodín. Vas por 400 o ahí te quedas. Por
2: síguele, mí, ya síguele, vete. Síguele, carnal, síguele.
3: Échame los 400.
2: Ahí te va por 400 varos. Cristóbal Colón descubrió América en el año de 1492.
3: ¿No era la canción?
2: No. Era pregunta del mamo.
1: Y tú ya dijiste, échame.
2: Presta atención. Cristóbal Colón descubrió América en 1492.
5: Los dos.
2: Dime, ¿cómo se llamaban los barcos en los que llegó a América?
3: Pucha, las la mina, la pinta y la Santa María.
2: No. Es correcto.
5: No.
2: Púchalas, no. Eran las otras tres y...
5: No.
2: ¿Sí?
5: No. ¿Sí? Los barcos se llamaban carabelas.
2: ¡No seas payaso! ¡Sí! ¡400 pesos!
5: 400, vas por 500 o ahí te quedas.
1: Venga, Porky.
3: ¿Qué sigue? ¿El cálculo mental?
5: No, sigue, adivina la canción.
3: Ah.
2: Es que se le están cambiando, chavo.
3: Pero va a ser fácil.
5: Claro, es de 500.
1: Pues así como que tú digas, uy, qué fácil.
3: Échamela, pues.
5: Va, nene, por 500 pesos tienes que decirme cómo se llama y quién la canta. Adivina la canción.
6: Diciendo, tomando.
0: 5, 4.
2: ¡Muchacho!
5: ¿Cómo se llama?
3: Tomando Cruz de Nodal, ¿no?
0: 2, 1.
5: Hermano, no es un clásico. Se llama Botecito a Pecho. Ya perdiste.
3: ¿Cómo se llamaba?
5: Botecito a Pecho.
1: Y lo cantaba Karim León y Jos Favela. ¿Es Adriel o Jos?
2: Adriel, ¿no hubieras dicho uno? Lo hubieras librado.
5: Pero bueno, hermanito, no te preocupes, puedes jugar todas las veces que quieras, sigue participando.
3: ¿Puedo mandar un saludito?
5: Claro, ¿para quién?
3: Un saludo para mi amigo La Rorra, que diario los escucha ahí, la imagen de Tortillas Mateo. Rorro, te mando un saludote.
2: La Rorra, saludos. Y a Humberto Miramontes, la voz del mariachi, saludos.
1: También. Órale, son las 8:12.

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1: Son las 8:14.
0: Efectivamente, 8 de la mañana con 14 minutos. 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
0: Venga.

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1: Vamos a jugar por más dinero marcando 5551-668929. 5551-668929 para participar. Buenos días, ¿quién habla? Hola, ¿cómo te llamas?
2: Marco.
1: Marco, ¿de dónde marcas?
2: De Tetela del Volcán, desde la pizza de Morelos.
1: Desde Tetela del Volcán, Gallupi.
3: ¿Dónde queda eso?
1: Pues por el volcán, ¿oíste?
3: ¿Pero cuál volcán? ¿El Popo o el Ista?
1: ¿No el Paricutín?
0: Órale. Oye, mi rey, vas por 100 pesitos, por tus primeros 100 va el Mamut Padilla. Adelante, Mamuchín.
3: Por 100 pesitos, hermano, pregunta de cultura general. Dime, por favor, ¿quién descubrió la vacuna contra la rabia? 5.
2: La rabia.
1: Ra.
2: Ay, no,
1: No inventes.
3: 1. ¿Quieres más tiempo o te cambio la pregunta?
2: Otra pregunta, por favor.
3: Luis Pasteur, el mismo que pasteurizó la leche, compadre.
0: Oh,
1: qué bárbaro.
3: Es una pregunta básica de
1: cultura general, valor un kilómetro.
3: Bueno, maratón de XHGC. Dime, por favor, ¿en qué país se descubrió la televisión a color?
2: ¿En Alemania?
3: No.
4: 3.
1: Se fue rapidito, ¿eh?
3: 1. En México, carnal, del ingeniero González Camarena. Por eso se llama XHGC, en honor a González Camarena.
0: Pensé que era XH de revés porque había sido Eugenio.
1: Hermano, ni modo. No te preocupes, te recuerda este nombre, Adrián Padilla. Él te hizo perder en la primera pregunta.
3: Pero ya sabes que la tele a color se le debe a México.
1: Sí, Carmen. Gracias, queríamos dinero, no conocimiento.
0: Son 8:19. 8:19 de la mañana, escuchas Pa' Arriba con la Qué Buena.
1: Chale, perdió bien feo.

0: tiempo de hacer una pausa. Regresamos con Viéndeme Más del Ganalana. Viene el Zodíaco y muchas cosas más aquí en Pa' Arriba.
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2: Así que te invitamos a que ni te muevas, no le cambies, no respires, no te pases. Regresamos. Hay mucho más de este show que va Pa' Arriba de...
3: ¡Wow! Mi querido Coquín, son las 8:21.
1: La temperatura.

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1: Son las 8:35.
0: Efectivamente, solamente 25 minutos para que sean las 9 de la mañana. 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
2: ¡Compa, muy bobadilla!

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2: En la que buena hay billetes y de 100 en 100 se ganan miles. ¿Cómo se participa? Marcando 55-51-668-929. Buenos días, ¿quién habla? Hola, ¿cómo te llamas?
3: Lupita.
2: Lupita, ¿lista para jugar?
3: Sí, lista.
2: Va, por 100 pesotes te paso el mamuchín, bájale un poco el radio y escúchanos por el teléfono. Adelante, mamucho.
4: Por 100 pesitos de amor, di... ¿Quién fue el primero que empezó con la guerra de independencia en México?
0: 5, 4.
3: ¿Guadalupe Victoria?
4: No.
0: Ahora.
4: ¿Quieres más tiempo o te cambio la pregunta, mi amor?
3: Me cambia la pregunta.
4: La respuesta correcta. Miguel Hidalgo, mi amor.
2: Era He-Man y los amos del universo.
4: Vida, ¿qué te pasó?
1: Mi amor, la pregunta era, ¿quién empezó con la bronca, mi amor? ¿Quién fue el que armó el todo el argüente?
2: Ahora, ¿independista o revolucionario? Pónganse de acuerdo.
4: Que muchos ya lo andan culpando a él de que México no sea campeón mundial de fútbol. Porque si lo hubiera hecho la independencia, seríamos españoles y tendríamos ya 2 copas del mundo.
2: Ahora resulta. Bueno, vas por 100 pesos aún. Continúas, adelante.
4: Por 100 pesitos, mi amor, dime. ¿Estás lista?
3: Sí, lista.
4: Dime, por favor, ¿quién era conocido en la Guerra de la Revolución Mexicana como el Centauro del Norte?
0: 5.
1: Los Centauros del Norte.
0: 3. 2.
3: Pancho Villa.
4: ¡Es correcto! ¡De último segundo!
2: Va, ya llevas 100 pesos, ya no tienes comodín. Vas por 200 o ahí te quedas.
3: Les digo.
1: Ese nombre me gusta para un norteño, imagínate. Hasta este escenario llegan los Centauros del Norte.
2: Y con el éxito de fondo, ¿no? Juan y Joaquín eran hermanos.
4: Con su éxito, Pancho Villa y sus carrilleras.
2: Va, por 200 pesos, cálculo mental. Prepara el cerebro, ¿lista?
3: Lista.
2: Va. La pregunta va así. 6 por 3 más 2 más 10... menos 15.
0: 5. 4.
2: 6.
4: Creo que ni el coquín estaba seguro de su cálculo.
2: Claro que sí, ¿por qué no?
1: Tú no eres el cálculo de nada.
4: Yo perdí la verdad, no sé cómo respondió correctamente, la verdad.
2: Muy fácil.
1: Para la otra me invitas a tus vacaciones,
2: 6
1: Padilla.
2: 6 por 3.
4: Fierro, viejo.
2: 6 por 3.
4: 18.
2: Más 2.
4: 20.
2: Más 10.
4: 20, 30.
2: Más, menos 15.
4: 15.
2: Ahí estaba.
4: Wow.
2: Muy bien. Exacto. Perfecto, nena. Llevas 200. Vas por 300. Ahí te quedas.
3: Sí, le sigo.
2: Va, te paso el gallufi. Ya no tienes comodín.
1: Mi amor, por tus 300 morlacos.
2: Por tus maldín.
1: Te voy a dar una palabra. Me cantas una canción donde venga esa palabra. Mi niña hermosa, ¿la quieres fácil o difícil? Bien facilita, mi niña. Bien facilita. Ahí te va, preciosa. Dímelo cantando con la palabra. Vete.
0: 5.
3: Vete ya. 4, si no encuentras motivos. 3, para qué seguir.
0: 2.
3: Y vos.
0: 1.
4: Híjole, mi
3: ¿para
4: amor.
3: ¿Para qué seguir?
2: No te lo Bueno, lo intentaste, se logró, pero no se concluyó. Mi amor, felicidades, puedes participar todas las veces que quieras, márquenos otro día, ¿va?
4: Y nunca olvides el nombre de Luis Martínez el Gallo, que es quien te ha hecho perder el día de hoy, mi amor.
1: No, mi vida, de hecho fue Padilla con sus preguntas de historia que luego nadie sabe.
2: El otro día no me salió que... ¿Quién era el tirano de Huenhuenuta? Ah. No sé, sí. Que su tío... ¡Ay! ¿Quién iba a saber eso?
1: El centauro del Batán. Súbele.

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1: Son las 8:47.
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1: Oigan, el exilio hizo recordar las etapas más difíciles de la vida del S. Pérez y aquí nos cuenta toda la información.
2: ¡Venga!
1: Pues lo que parecía solamente un reto dentro de la Casa de los Famosos México terminó convirtiéndose en una reflexión para el S. Pérez, quien confesó que en su paso por el exilio, él removió recuerdos muy fuertes de su infancia. El S. Pérez contó que en ese lugar, bueno, pues había una lámina que pues prácticamente cuando él dormía en una casa de lámina, cuando llovía se escuchaba mucho el ruido. Él dice que en ese momento empezaron a llegar esos demonios, sus demonios del pasado, explicando un poquito de lo que él vivió en ese momento. La verdad es que creo que todos la hemos padecido, todos en algún momento hemos tenido alguna situación, porque todos pensarán, ah, pero pues el que la va a padecer, no manches, ahí está, con Grupo Firme. Sí, pero cabe mencionar que el éxito y el dinero es de Grupo Firme, no del S. Pérez. Vamos a escuchar lo que dijo.
3: Sí, sí, sí, piensa.
4: Te hace mucho, más fuerte.
3: Valoras,
4: más.
3: Valoras, carnal. O sea, estábamos platicando.
4: Pensabas.
3: Carnal, la neta, sí pensé en gente que debería de estar allá. Y también pensé en que me lo merezco, porque te lo juro, recordé cuando empezó a llover en la noche y recordé cuando vivía con mis papás en una casa de lámina, ¿no? Entonces, a la... No. Todos mis demonios llegaron, pum, pum, pum. Y de repente empezamos a platicar Janet y Luis de que cómo la vida cambia, ¿no? Y ahora estamos en la tele viviendo esas experiencias. Y porque también Janet sacó la anécdota de que pues también le tocó vivir pues desde ceros, ¿no? O sea, que echarle ganas por sus hermanas, por ella. Y este, y que también vivió en un techo de lámina. Y
5: nosotros así de que casi llorábamos así.
1: Wow. O sea, la neta, ustedes pensarán que todo es bien fácil y que llegar a este tipo de programas, estar tras los micrófonos ha sido fácil. Y la neta es de que no, o sea, hasta estos tres pobres tigres animales, como usted lo quiera ver, también la padecimos. Muebles. A ver, Cocodrilo Guzmán, ¿tú qué pasaste tan difícil para poder llegar a la Qué Buena?
6: Uy, Padre Santo, la verdad es que fueron muchas chambas desde morrillo. Yo vendí cóctel de frutas en tianguis, vendí ropa de paca, tenis con defectos, tazos, tarjetas coleccionables, gorras, todo esto en tianguis.
1: ¿Taxiabas?
6: Después fui taxista, fui mesero en discoteca, mesero de tardeada, también le arrimé un tiempo a la removida de la mudanza, de la mudancería.
1: Ok.
6: La herida de mi brazo es porque montaba donas para fiestas.
1: Ok.
6: En fin, desde morro le pegamos duro a la chamba y yo creo que todos tenemos una historia y esa historia es la que nos respalda en el adulto que nos convertimos.
1: Padilla.
7: Pues yo era cargador, ahí era la mamá coneja del centro, despachaba a la gente, luego fui merolico en una tienda que los taqueros me agarraban a limonazos porque los hartaba, le subía mucho al micrófono, y luego también anduve un tiempo de cargador, o sea, llevando pedidos en bicicleta, en Diablito, por toda la zona centro de Guadalajara. O sea, la neta, así le perríe machín desde niño.
6: ¿Tú, Gayufi?
1: Fíjate que yo vendí gelatinas de morro ahí en el Issste que estaba antes en Zaragoza, ahí por el Parque Ecológico. Luego de ahí me fui a una imprenta de lonas. Luego estuve montando fundas en unos cines como unas butacas, de esas del, como fundas de publicitarias, en varios complejos del entonces Cinemark.
6: Wow.
1: ¿Te acuerdas cuando estaba el
6: claro.
1: Cinemark? Bueno, pues agarramos ahí una campañita chida y bueno, pues ya de ahí... Hice un casting, bueno, no más bien no hice un casting, me metí a un curso de doblaje y locución en Bella Voces México, conozco al señor Jaime y luego de ahí él conozco al señor Laurentino, que es quien me trae a la Qué Buena, luego ya conozco a toda esta bola de talentosos que forman parte de este gran equipo y de ahí no hemos soltado los medios de comunicación, pero usted pensará, ay, pues sí, está bien fácil, ya estará ahí sentado.
7: No, si usted
1: viera las que pasamos, no, hombre.
6: Ya las regañas que nos ponen.
1: Si
6: vieran lo que ha pasado en los últimos 11 años.
1: Pero bueno, pues ahí está, para que vea que no todo es miel sobre hojuelas, también hay que padecerla, así como
7: pero
1: el S. Pérez.
7: Eso sí, ha valido cada segundo la pena.
1: Ah, mi padre.
6: Indudablemente.
1: Padilla. Pero bueno, todo esto sucedió
6: en un día como hoy.
0: Esta fue la nota del día.
8: Esto es para arriba.
6: Mamuchino, llévatela.
7: Ya nos vamos, se van a quedar con las maduritas en Guadalajara. Llega Rafa Valles, el Rafa Baus, para continuar con la programación musical y tú estás escuchando.
1: Gracias a la gran cadena que aquí se desconecta, son las 8:55 ya.
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7: 9:15.
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0: días al amor. Hoy es miércoles 26 de agosto. No manches, no manches, ya el 10 de septiembre es cumple de la Chicatana. ¿Qué vamos a hacer el 10 de septiembre? Hay que hacer fiestuki. Todos los días de nuestra vida damos gracias al Creador, al Todo, al Arquitecto del Universo, por darnos la bendición de despertar, respirar y tener todas las cosas en su lugar, porque tenemos una camita para dormir, un lugar para dormir, un techo para pasar la lluvia, desayuno, comida y cena, o mínimo una comidita. Tenemos a nuestros hijos sanos, ya vamos a ir a la escuela. Entonces, eso, ¿qué más para darle gracias y proseguir? Así que enhorabuena a quienes estamos haciendo esa dinámica de todos los días dar gracias, porque pues esa es la vida, es parte de... Mi nombre es Jessy Morales, Chicatana, y ¿qué onda mi Alex Montero? Por ahí iba yo a revisar un mensaje tuyo y ya no hay. Ya no hay un mensaje de Alex Montero. ¿Cómo están? ¿Qué cuentan? ¿Qué andan haciendo? ¿Dónde es que andan? Pues desde temprano haciendo de las suyas.
1: Yo te regalo un baile privado, Chicatana. Yo te regalo un baile...
0: ¿Cómo? ¿Y qué fue? Dice él. ¿Y qué fue? ¿Qué era? A ver, es que no lo escuché, Jimmy.
1: Yo te regalo un baile privado, Chicatana.
0: Un baile privado, para el 10 de septiembre. ¿Está bien?
2: Hola, ¿qué tal? Muy buenos días, mi Chicatanita hermosa.
0: Hola, mi George.
2: Pues ya está, que se arme, que se arme.
0: Conste,
2: un kilito de carnita para asar. Y yo doy un kilito de carnita para asar. Y un cartoncito de cuartito.
0: ¡Ay, ay, ay! Bueno,
2: ¿se va a hacer anotado, o no se va a hacer?
0: Anotado, George. Asada. Anotado, porque luego se me raja. A la mera hora no van a querer ir. Pues sí. A la mera hora ya ni contestan el celular ustedes, ¿eh? Se van, desaparecen. Bueno, dice Chicatana, buenos días. Yo feliz, yo ando en esa dinámica. Dándole gracias a Dios por todo lo que nos da, excelente. Y hay dinámicas, porque nosotros aquí seguimos con la dinámica de vuelta a la escuela, ¿eh? Pero eso se los estaré platicando más adelante. En este instante son las 9 de la mañana con 24 minutos. Buenos días, señoras y señores.
3: Buenos días, Chicatana. Muy buenos días. Excelente y bendecido día y excelente turno para ti, Chicatana hermosa. Me puedes complacer con una canción de Labios Compartidos. Porfis, sí.
0: Ok. Perfecto, anotado. Labios compartidos. Ok, ahorita lo vamos a checar todo. Buenos días, saludos hasta Coita. Hola, Chicatana, te estoy escuchando a través de internet desde Jalapa, Veracruz. Un abrazo muy especial para la gente de Coatzacoalco, Veracruz, que ya mandé a la empresa que te escuchen en internet. ¡Ay, qué bonito! Toda una empresa allá en Coatzacoalco escuchando a la qué buena, la Chicatana. Muy bien, arrancamos bien. Son las 9:25, vamos a ir programando la música que tú pides y recuerda, estás en el 3x1.

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4: 9:40.
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4: Es Recuerdos en Común de Edén Muñoz y Alfredito Oliva. Son las 10 de la mañana con 19 minutos. ¡Qué pedazo de letra!

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21: 10:48.
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0: Buenos días, mi querida hermosa Chiquitana. Buenos días, amiguita. Excelente, bendecido miércoles. Que Dios te bendiga. Que tengas mucho éxito en todo lo que hagas. Y podrías poner un 3x1, porfa, de Marco Antonio Solís, por favor. Gracias, excelente y bendecido días. Aquí suena la que buena.
1: Hola, mi amorcito Chiquitana. Buenos días. Que tengas un excelente día. Gracias por hacerme el día más feliz, nada más de escuchar tu voz preciosa. Amor de mis amores, ponme la canción de Pocoyo, porfa, mi amor.
2: Hola, hola, Chiquitana, buen día. Te saluda el Joshua.

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0: sorprendente. Yo me quedé día 4, me quedé a 4 porque a veces hay cosas en la vida que te sorprenden.
1: Es que ya vimos las razones. Tú mismo me acabas de decir una palabra de 4 letras. No estés usando un juicio, pues, ahí la persona. No hay más explicación. Creo que sí hay explicaciones de que hoy entramos demasiado temprano, bandita. 11 de la mañana en punto. Regalé un poquito menos de fondo, si eres amable.
0: Menos.
1: Muy amable, 11 de la mañana en punto, en puntito. Y estamos, por supuesto, aquí en el show de los animales. A ver, espérame tantito, ahí estamos. Es que se escucha como que mucho, me capta más el de ahí. Sí, corazón de melón. Mi queridísimo Fercho, estás de vuelta al show de los animales.
0: Así ¡bienvenido, es. Chapulín!
2: ¡Buenos días, Tuxtla!
0: ¡Se siente! ¡Chapulín está presente!
2: ¡Buenos días, Chiapas! Yeah. ¡Buenos días, México! ¡Buenos días, Latinoamérica!
0: ¡Ay! Este se la pasó viendo Telemundo.
2: Sí, obviamente. Compañeros, buenos días. Denme sus manos, por favor. ¡Qué gusto volvernos a encontrar en
0: ¡Oh, qué gusto devolverte! ¡A ver!
2: Justamente, y es miércoles, mitad de semana, arrancando con el pie derecho.
1: ¡Wow!
2: Derecho, felices, contentos, emocionados. Ya a iniciar este nuevo día para hacer de ustedes que tengan un extraordinario día también, enviándoles muy buena vibra, buena energía.
0: ¡Yeah!
2: La cabina de la qué buena. Ya estamos dispuestos a acompañarlos hasta en punto de la 1 de la tarde, si Dios nos lo permite.
0: Así es, bienvenido mi Chapulín, bienvenido señor Cuija.
2: ¡Bravo!
0: ¡Se ve! ¡Se siente! ¡La Cuija está presente!
1: ¿Por qué sienten ustedes?
2: ¿Qué?
1: O más bien, ¿qué identifica la cabina cuando está presente la Cuija?
2: Buena vibra, gritos a cada rato.
0: No, gritos no, no gritas.
2: Piropos para nosotros. Siempre nos da unos buenos días así bien, que nos tranquiliza, que nos llena de energía.
0: Te voy a decir algo y te voy a farmear el aura. Sé que está la cuija acá porque huele rica la cabina.
2: Qué buen facto te tiró ahorita. Yo
1: qué bueno, qué bueno. Me ha gustado. Que huele a sobaco.
0: No, no manches, ayer me pasó un caso. Mira, me fui a Las Torres y de regreso agarré la ruta 5. Que por cierto venían escuchando la qué buena. Sí, el fraccionamiento de Las Torres. Y venían escuchando la qué buena y de repente, por alguna extraña razón, se fue la luz. No, bueno, whatever. Whatever. Sí, raro, aquí. Bueno, la cosa es que un señor se subió, pero se veía bien arreglado, de esos que tú rápido empiezas a visualizar los zapatos. Tiene buenos zapatos, tiene buena pinta. Se sube y se sentó en la ventanita que queda el aire. Ya ves que el sillón atrás del chofer, sí. Luego el sillón largo.
1: Y tú estabas en la primera.
0: Yo estaba en la primera en el tubo. Me encanta esa posición porque ahí me agarro cualquier cosa. Uy. En la entrada, a mano izquierda, está la posición del tubo en algunos colectivos.
1: Sí, también está en el rapidín, pero ya no.
0: Bueno, entonces enfrente, en esa ventanita, pues empieza la combi, pues, y se agarró velocidad. Allá viene, hermano. Empezó a entrar el viento, inundó de axila.
2: Ay, no.
0: Horrible. Dios. Te lo juro, hermano, que ya no soporté. Me tuve que bajar en Plaza Cristal, pero dije, antes de bajarme, le voy a decir, tío, baje usted su brazo, tío, porque... ya apestó la combi.
1: ¿Sí lo dijiste?
0: No lo hice. No lo hice. Preferí bajarme y caminar unos pasos hasta donde yo iba a llegar.
1: Oye, pero ¿cómo son las cosas, mi Fercho? Porque ayer cuando estábamos iniciando el show de los animales, yo hasta cierto punto la funé.
0: Sí, pues, bien gacho garra. Se vengó, se vengó.
1: No, le dije que si era, le pregunté si era superficial. Que qué pasaría si llega un muchacho a como le gustan ellas. Ajá. Así alto, barbado, de buen perfil, bien vestido, pero que empieza. Hola, Jessy. ¿Cómo estás? Ay, tenía mucho gusto. No. Y mira, le pasó algo similar.
2: Ya,
1: el destino.
2: Ella estaba manifestando.
0: Me preparaste, güey.
2: Sí.
0: Manifiéstame rodeada de dinero, por favor. Con un con un banquero, dueño de bancos.
1: Ah, un banquero. Ahí en San Roque.
0: Sí, no, va a pasar lo del el dueño del banquito, del boleador de zapatos.
1: Hay banqueros, hay muebleros.
0: Pero bueno, son cosas de la vida.
2: Cosas que pasan.
0: De la vida.
2: También nos ha pasado a nosotros una que otra vez. No vayamos a decir que no.
0: Aburro, que te apeste la axila.
2: Sí, sí, Jessy.
0: No,
2: sí.
0: Mi amor.
2: Por alguna otra situación.
0: Todo puede faltar menos un antitranspirante de alitro en la.
2: Pero ponte que por alguna otra razón se te acabó el antitranspirante, ¿no? Vas al gimnasio, vas a correr, vas a caminar. Exacto. O no te da tiempo o no sé qué, ¿verdad? Y de ahí como que te da pena.
0: Deja
2: pedir
0: eso.
2: Con tu compañero.
0: Y yo había andado luciendo porque resulta que vino la cuija y le robé, ¿no trajiste de perfume? El dip. Le robé un poquito de su perfume de la cuija, que sabe que es el perfume que amo de amo.
2: Pero es que el perfume sí arde en las axilas.
0: No.
1: Mira, depende mucho. Cuando no estás acostumbrado.
0: ¿Quién se pone perfume en la axila?
2: Yo lo he hecho un par de veces porque se me ha acabado medio transpirante.
0: No manches.
1: Sí. Y obviamente es con desodorante. Bueno, lo vas a poner directo.
2: Claro.
1: Bajo el entre sobaco y perfume. Mira, y es que yo creo que son cosas que suceden en el colectivo.
0: ¿Sí? Ajá.
1: O sea,
0: ¿sí?
1: Es que no falta el que le va pestando el sobaco.
2: Claro.
1: O sea, no saben. Mira, en una ocasión me sucedió que recién tomé la ruta 1. Eran como las 7:30 de la mañana porque venía yo tu turno.
0: Uh-huh.
1: 8:30 y se sube un chavo acá, igual bien bañado, güey. Como que venía de su cantón, acababa de salir rumbo al trabajo. Y sube el brazo y no.
0: Se le olvidó.
1: O sea, y se veía recién bañado.
0: A lo mejor ni andaba bañado, nada más se echó agua. Porque hay algunos hombres, no todos, que van y se remojan el pelo para salir a la calle.
1: Porque, por ejemplo, cuando te remojas el pelo, se ve todo grasoso tu cuerpo y el cabello se te ve fresco, ¿no? Él sí se veía
0: fresco, salir, bien. Aburro, güey. ¿Qué? ¡Ay, qué meticuloso! Para verle los poros a los hombres.
2: Cosas que pasan en el colectivo y los olores. No solamente de las axilas.
0: No, no, también hay, por ejemplo, me pasó en una ocasión que vengo en la combi y me quise subir adelante. Me encanta subirme adelante. Me gusta que digan que la pestañita del chofer, no hay problema.
2: Te gusta causar la envidia y eso.
0: No, me subí adelante y en eso. Los choferes son vivillos.
1: Ah,
0: cuando ven así alguna chavita, una muchacha, pues no le van atrás. Entonces me dijo, ¿me permites? Había una chavita, no era yo la chavita, yo ya venía arriba. No, de la combi. Entonces le dije, sí, claro. Pero cuando vi su intención, dije, a lo mejor la conoce, va. Güey, me bajé para que ella se subiera en medio entre nosotros dos porque yo dije, hay lugar atrás y la subió adelante, quiere decir que la conoce.
2: Sí, claro.
0: No voy a ir en medio y ahí viendo. Bueno, me bajé, se subió. Nada más dijo, gracias, la chavita. Y vi la cara del chofer. Por alguna extraña razón, a lo mejor estaba mala del estómago porque no se juzga o alguna muelita picada. Pero hermano, era tipo, no sé... Sí, así como un raro el olor.
1: Ay,
0: el...
1: No. Sí, te entiendo. Y es que bueno, son cosas que pasan.
0: Ayer le pasó a la cuida.
2: No sé. Yo no voy a decir nada porque nunca me he subido a un colectivo, la verdad.
0: ¡Ah!
2: Es mentira. Yo
0: vos
2: también he cachado
0: se me hace
2: los
0: que
2: olores.
0: Vos sos el que andás con el Goofy o con el Shocker. Ay,
2: no,
0: mi Shocker.
2: No.
0: Ay, gracias, sí. Mi Shocker. Dice el Shocker que le hubiera yo hablado, hubiera pasado por mí.
3: Ahí está. Era yo, Chicatana, discúlpame, era yo. Es que iba yo a comprar mi desodorante. Pero ni limón hubo.
4: Chicatana, Chapulín, creo que la cuija está demasiado lejos del micrófono o lo tiene muy cerrado o de plano ya está cerrado su micrófono.
2: Sí,
4: no se escucha mucho ahí el camarada.
2: Ah, caray.
0: ¿Ve la diferencia?
4: A mí se me hace que a ese camarada de la combi Rexona lo abandonó, ¿eh?
2: Ay.
4: Sí, por lo menos se hubiera puesto un limonazo por ahí porque... Sí, cuando le chillan la ardilla está muy canijo más en la combi, que se va ahí mezclando todos los olores, sabores, porque ya hasta sabe de repente esos olores.
2: Y fíjense que eso del limón funciona muy bien, porque yo hace algunos días justamente se me acabó el antitranspirante. Pero yo le dije a mi amiga, ¿sabes qué? Préstame un antitranspirante, pero ella únicamente tenía el de barra. Y generalmente el de barra no me gusta pedirlo, porque compartes como que la piel con piel.
0: ¿El jabón?
2: Así. No.
0: Desodorante.
2: Desodorante que es en barra.
1: Ajá, okay. Sí, barra blanca.
2: Ajá, barra blanca. Entonces yo le dije a mi amiga, ¿sabes qué? Préstame uno. No, pero okay. Es que no tengo en aerosol.
1: Ah, ya te entiendo, sí.
2: Y me dice, no, pues ponte limón. Y yo, ¿cómo que limón? Sí, ponte limón y eso te va a ayudar muchísimo. Y sí, le puse limón y me ayudó un montón. Digo, no tanto tiempo, pero sí en una, dos horas en lo que llegaba a mi casa.
1: Es que bueno, ¿quieres o no? Mira, mi Fercho, desgraciadamente, el compartir...
0: Que lo lea el Fercho, si no lo quieres leer tú. Ajá, el compartir que bebé. En lo que lo lees.
1: Jesús de mi vida. En ocasiones el compartir desodorante también es como compartir calcetines, no quieras o no. Hay bacterias, hay hongo, entonces...
0: Sobre todo el de barrita o el de rolón.
1: Sí, claro. Sí, exacto. O sea, como dice el de aerosol no hay tanto...
2: Riesgo.
1: No hay tanta falla porque te tienes que poner a cierta cantidad de...
0: De
1: cierta
0: distancia.
1: Ajá, entonces, ¿qué dice por acá mi verso? ¿Sí puede censurar la palabra?
2: Pero... Ah, sí, dice, a veces también algunas mujeres cuando suben al colectivo huelen a...
1: ¡Mis pantuflas!
2: ¡Ocho!
1: ¿Ya vieron mis pantuflas?
2: Sí.
0: ¿Pero cómo crees?
1: Me dejaron entrar con pantuflas hoy
2: a
1: porque...
2: A ocho pan huelen, dicen.
1: Ay, sí. A ocho pan.
2: Ocho pan, justamente.
1: Como
2: no
1: el chavo,
2: sé.
1: ¿No? O sea, es el pan de la vecina.
0: Ah, bueno.
2: Claro.
0: Ah, bueno, si nos vamos a esos olores, sí es cierto. Hay algunas mujeres o quizás hombres que suben al transporte y huelen a cloro. pero
1: a que la canción sí.
2: Cloro.
1: Es que trabajan,
0: sí, o sea, trabajan en limpieza.
2: ¿Cloralex o Cloramex? ¿Qué tipo de cloro para hacer esto?
5: Hola, chicatana, hello. Bienvenido, chuladas. Pues, ¿qué te puedo decir? Imagínate nosotros que andamos en el TX. Yo por eso ando, perdón por la marca, mi pinol en spray para cuando se bajan. No solo el sudor, sino a veces cuando hablan. Yo aquí ando en el TX dulcecito, créeme. A veces le digo, ¿gusta uno? Porque donde te vienen hablando, pues, así como podridito, más o menos el diente, pues les huele la boquita.
1: Es que mira,
5: pónganse desodorante mínimo al salir de su casa, no sean malitos. Uno trata de andar limpio.
0: Sí, porque nosotros nos quejamos, pero tiene razón el tío Capibara.
1: Sí, sí, sí.
0: Ellos son los choferes, son los que...
5: Una señora gordita, y imagínate cuando levantó...
1: Ah, borra muy largo, babo,
5: yo. Y no servía su clima de la... ¿Chombe? ¡Papadur!
6: Mi querida amiga y mi querida chicatana, a veces no es tanto que porque sea una muchacha o porque la conozcas o no la conozcas, ¿qué pasa? Que traen contador de los carros y adelante no te cuenta el pasaje. Esa es la ganancia que tiene uno como chofer.
0: Ah, ahora entiendo, la suben adelante para que no cuente.
2: Y fíjate, a esas alturas,
1: cierto, cierto, cierto, las famosas barritas que vienen al lado de los tubos son unos contadores.
0: Ah, pero no en todos funciona.
2: Contadores. Sí. Ah, ay, ay, ay, como
0: o sea, que para los patrones. Bajas.
1: Por eso en ¿cuántos? Ocasiones cuando suben...
2: Es como un sensor, ¿verdad?
1: Uh-huh. Sí, cuando suben parados te dicen, no te bajes, ya hazte un lado de las barras. ¿Por qué? Porque me la vas a bloquear si te quedas ahí. Y si tú te vas y te va, y te vuelves a subir y te vuelves a bajar...
0: Le cuenta como uno más.
1: Como si fuera un pasaje que subió, otro que bajó y otro que subió, otro que bajó.
0: Sí, oh, ya. Y allá en la casa me imagino que el dueño le hace como un conteo a priori.
4: Sí, para compartir desodorantes, sí tiene que ser en aerosol, porque rolón, la del Julián Álvarez.
2: Sí,
4: sí me ha tocado varias veces ya bajarle los cristales, porque cuando hablan como que no se han lavado el hocico, tienen una semana o tienen una muelita picada y ya huele a ese químico que le ponen al frijol cuando le cría gorgojo.
2: A estas alturas
5: también el pH a veces de la gente, aunque le echen limón, le echen lo que echen, es muy fuerte
0: el pH.
5: Yo tenía un amigo, lo bañábamos de desodorante de limón y seguía apestando, más apestaba todavía que el pH.
0: Hay que bañarse con esa, hay una planta especial. No, nada más.
2: O a esas alturas se me ocurrió un emprendimiento.
0: A ver.
2: Vender en los colectivos, en los TX, antitranspirante y también algo para enjuagarse de la boca.
1: Ah, como los del baño del antro que te venden cigarro, desodorante.
2: Yo voy a poner ese emprendimiento,
0: debería,
2: creo. Con
0: debería.
2: Mi cajita aquí enfrente.
1: Oye, ¿y si vienen sucios, tú los vas a bañar?
2: Puede ser.
1: Puro hombre.
2: Claro, únicamente.
0: Aquí se bañan hombres.
2: Claro, pues la intención es, mira, generar dinero.
0: Y hablando de generar dinero, hay cambios y cosas en la vida y viene la cooperacha para la pintura de los salones, la pintura de la limpieza, pero hay una cooperacha que nos podemos ahorrar si todos los padres de familia nos ponemos de acuerdo en algunas escuelas.
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14: Auténtico Show, Show, Show. 11 de la mañana con 38 minutos y nos vamos a lo que sucedió en un día como hoy, pero de hace muchísimos años. Hoy es miércoles 26 de agosto del año en curso. Estamos viendo qué es lo que se celebra, quién nace, quién cumple años, qué estamos recordando. Adelante, señor Chapulín Colorado.
16: Así es, fíjense que el día de hoy es una fecha especial, especial para celebrar, para quien nos hacen llorar.
14: Okay. Ah, caray.
16: Reír, reflexionar, y también, sobre todo, soñar. Hoy, 26 de agosto, se conmemora el Día Internacional de la Actriz y del Actor.
14: ¡Ay, felicitaciones a muchísimos actores y actrices chiapanecos, primero que nada, porque tenemos muchos que nos representan en México y también internacionalmente! No tenemos ningún actor chiapaneco en Hollywood todavía, ¿verdad?
15: ¿Actor chiapaneco
14: en actriz
16: todavía
14: en Hollywood?
16: Todavía me estoy preparando, Jessy.
14: Todavía vamos tantito, para allá. Vamos, sí, a ser, vamos a ser los primeros actores y actrices, tu servidora chiapaneca.
16: Así es, nosotros todo el tiempo estamos actuando, yo creo, no sé.
15: Bueno, uno.
16: Bueno, pues el día de hoy.
14: No, ¿verdad? Sí, ¿no?
16: Pues el día de hoy es una fecha que rinde homenaje a la memoria de San Ginés de Arles, que fue un actor del siglo III considerado el santo patrono de estos artistas. Más allá de las luces, las alfombras rojas y los aplausos, hoy reconocemos el valor verdadero de este oficio. Imagínense las largas horas de ensayo, la memoria impecable para aprenderse cada texto y también la vulnerabilidad sobre el escenario y esa capacidad, digo, única para prestar el cuerpo y el alma para contar historias que nos transforman a diferentes lugares. Porque hoy, sí, celebramos el Día del Actor y la Actriz, vamos a actuar todos para ser buenas personas.
14: Vamos a ser Lupe Vélez, otra gran estrella de época dorada del cine estadounidense de México. Dolores del Río fue la pionera histórica quien triunfó en Hollywood durante las décadas de 1920 y 1930. O sea, que ella fue la primer mexicana que se lanzó a aquel lado. Mabel Cadena, que saltó a la fama global al interpretar a Namora en el universo de Marvel, que por cierto no va ahorita, ¿no? Ella no va, pero sí va el otro actor mexicano. Estoy nombrando solo actrices. Melissa Barrera ha ganado reconocimiento internacional. Ella actuó en la saga Scream. E Isa González, ¿quién no conoce a la guapísima Isa González? Preciosísima, es mi tipo, Baby, ha actuado en diferentes películas, Godzilla versus Kong, que es una de sus máximas producciones, que decirles, esto es en producción estadounidense, porque ha estado en rusos, películas rusas también. Salma Hayek, que es una de las figuras latinas más influyentes del cine mundial, destacó en películas como Frida, Desesperado, Eternals de Marvel también, y pues bueno, con Adam Sandler en diferentes ha participado.
16: ¿Y qué decir de los grandes íconos también del oro del cine mexicano? Okay, ¿quiénes sí. no recuerdan a Cantinflas, a Pedro Infante, a María Félix, que fue la doña, a Dolores del Río? Grandes actrices y actores mexicanos que han respaldado a nuestro México lindo y querido.
14: Dice, sí, Chicatana, no te olvides también de las actrices mexicanas que tienen OnlyFans. Ok. Ninel Conde, Livia Brito, ¿cuál? Celia Lora, ahora Cristina Gainer. Había una chava que dijo que iba a pagar una cuenta de 120 mil pesos de una tienda amarilla. Ok. Y ella no es actriz, ahorita nos acordamos por el OnlyFans. Y que dice que dijo, ¿sabes qué? Mi amor, le dijo a su marido, me voy a abrir una cuenta en el OnlyFans. Pero como, no, sí, no se va a ver la cara. Dice, neta, sí. Y se pusieron unos tatuajes, ¿cómo se le llama?
15: Artificiales,
14: exactamente. Y el señor la grabó y bailó y todo, ¿no? Y empezó. Dice que a la semana tenía 400 mil pesos en OnlyFans.
15: ¿Con quién dices?
14: Aquí.
15: No, ¿con quién? ¿Qué actriz era?
14: No, bebé, acordamos por el OnlyFans, o sea que hay varo. Y si Ninel Conde, Livia Brito, Celia Lora, Aura Cristina Gainer, le sacan.
15: Es que igual había un actor que no me acuerdo quién era, que había hecho su página azul con su esposa, pero me da risa que todos sabían de quién se trataba, pero el señor según se ponía su antifaz para que no lo reconocían, y estaba toda la gran hormota, pues, o sea, eran figuras públicas, pero no recuerdo quién era, pensé que quizá era.
16: Ahorita surge una pregunta. Las personas que hacen videos del YouTube amarillo, ustedes ya saben qué es, son actrices y actores.
14: ¿Qué actores? ¿Qué YouTube amarillo?
16: YouTube amarillo.
15: Sí. Conozco. Sí, entiendo.
14: Hay una aplicación.
15: Para adultos.
16: Sí.
15: Son actrices, actores, pero también hay unos que son así que le llaman caseros, porque nomás agarran su celular y, ¡ey, nos grabemos! ¡Sale y lo sube, pues!
14: ¿Y si les pagan?
15: Ay, sí, no sé. Nunca he intentado y no pienso.
14: Vos ya deberías de haber estado ahí.
16: Sí, hay que monetizar, Christopher. Tanto, ya, es un buen emprendimiento.
14: Tanto sexo en tu vida como para que...
15: Es cierto, que yo fueras, que me case.
16: Ya fueras millonario.
14: Tanto sexo. Ojalá. Ahora sí, vámonos. Señor Cuija, ¿qué tiene usted para hoy como efemérides del 26 de agosto?
15: A ver, Jessy, le quiero hacer un interrogante al Chapulín.
14: Adelante.
15: Mi Chapu, si yo te menciono a Thalía, ¿conoces alguna de sus novelas?
16: No.
15: ¿No?
14: ¿Quién es Thalía?
16: Thalía, la que canta Arrasando.
14: ¡Sea! ¡Oh! Arrasando no con la vida. Sí, sí,
15: y
14: sí.
15: Es que bueno, un 26 de agosto, pero de 1971, nace en Ciudad de México, nada más y nada menos que Thalía. Está cumpliendo 55 años. Mira, por ejemplo, novelas de esta Thalía, Las Marías, ¿no? Que sí, María Mercedes, María la del Barrio, Marimar. ¿Por qué es que todos comenzaban con Mar?
14: Dice que el Fer solo conoce a su maestra, su maestra, la Thalía Vendelotes.
16: Yo solo conozco a la... no la conozco todavía. Yo solo, ella canta también la de María, no, que no quería. No, ¿verdad?
15: No, ese es Julio, güey.
16: Ah, es otro.
15: No,
16: digan,
15: bueno, un día como hoy, pero en 1971, nace Thalía, precisamente, que es una de las artistas mexicanas más reconocidas internacionalmente. Ella tiene una conexión con Hollywood, principalmente por sus trabajos y apariciones en producciones estadounidenses. Y es que, bueno, mira, unos datos de Thalía. Este que te puedo mencionar es que vende lot. Ah, no,
14: no, no,
15: esa
14: no.
15: Es otra.
16: Es otra.
15: Pues bueno, su nombre completo es Ariadna Thalía Sodí Miranda. Como bien te decía, está cumpliendo hoy 55 años.
16: Felicidades.
15: Ella es de feña, es chilanga, es de Ciudad de México. Y como bien te decía, es multifacética porque es cantante, actriz, compositora, empresaria y presentadora. Ella comenzó su carrera desde muy pequeña, ¿no? Desde que...
14: Deja eso, la cintura más pequeña la llevó a tener el de ella natural. Natural, porque ahorita sí hay más pequeñas, pero operadas, ¿no?
15: Y es que mira, por ejemplo, entre sus canciones más conocidas está Enamora la Mexicana, Piel Morena, No Me Enseñaste, ¿A Quién Le Importa?
14: Esas son las que siempre canta allá en Estados Unidos, ¿no? Amar a la Mexicana.
15: Tiene otras para que me va a cantar.
14: Arrasando con la vida.
15: Mira, ha vendido millones de discos a nivel internacional y es considerada una de las figuras más importantes del pop latino.
14: ¿Cómo no? Ya sabes quién es su marido.
15: Sí, obvio. El famosísimo Tony
14: Motola.
15: Así que bueno, un día como hoy, de 1971, nace en Ciudad de México Thalía y no la vende el otro.
14: En 1899 nace Rufino Tamayo, pintor mexicano que falleció en el 91, pero se le reconocen obras como Los Perros de Tamayo, Rufino Tamayo, Luna y Sol. Ha sido crítica, recordemos que este señor es un oaxaqueño y pinta como oaxaqueño. Se le ha criticado la textura de sus obras o lo muy fácil que son sus pinturas, pero al final de cuenta, ese es el arte, te expresas de la forma que tú puedes, que tú quieres, que tú lo hagas, y quien reconoce tu trabajo al final, pues bueno, son los grandes, ¿no? Porque ha dicho que píntame más bonito un niño de kinder que él, pero pues... Allá, cada quien. Para nosotros sigue siendo un excelente pintor, aunque ya no viva. Rufino Tamayo.
16: Así es. Y bueno, cambiando de tema y hablando de nacimientos, en un día como hoy, pero del año 1910, nace la Madre Teresa de Calcuta. Estoy seguro yo que ustedes saben perfectamente quién fue la Madre Teresa.
14: Claro, el lado blanco y el lado oscuro también, lo sabemos.
16: Así es. Bueno, y para quienes no sepan, fue una monja católica de origen albanés y nacionalidad india, que dedicó su vida entera a ayudar a los más pobres entre los pobres. Ella fue quien fundó la Congregación de las Misioneras de la Caridad y se convirtió en un símbolo global de paz y el altruismo. Y una de las frases más célebres que la Madre Teresa de Calcuta dio es: el que no vive para servir, no sirve para vivir.
14: Ah.
16: Y eso pues nos recuerda a muchas cosas, ¿verdad?
14: Que no hay que servir.
16: A ser servidos en este mundo.
14: No, veniste a servir.
16: Exacto. Compañeros, de todo corazón, lo que ustedes ocupen, lo que ustedes quieran.
14: Ah.
16: Estoy aquí para todos ustedes.
14: Qué bonito. No te creo, porque te lo diríamos y 5 minutos después se te olvida.
16: No digas eso.
14: No, tienes buen corazón. Gracias,
16: pero
14: mi Fercho.
16: Aquí es su servidor.
14: Es excelente. En 1936, en Londres, la BBC o BBC realiza la primera transmisión mundial de televisión. ¿Saben ustedes, como dato importante, quién inventó la televisión a color?
15: ¿Cómo que se llama? Salinas Pliego, y la venden en Electra.
14: No. Fue un mexicano, el señor Guillermo González Camarena, en 1940, él inventó, o bueno, al menos patentó su sistema en el año de 1940, y a él se le atribuye la invención de la televisión a color.
15: Y es que eso de la patente puede parecer cualquier simpleza, sin embargo, si alguien se endejó y que lo inventó antes, viene el otro y sabes que, carnal, yo lo registré, yo lo hice primero y Evo.
14: Por eso reafirmé.
15: Y ahora sí que llama.
14: Yo por eso reafirmé.
15: Oye,
14: yo dije,
15: te voy a escribir la canción más bonita,
14: bonita del mundo.
15: ¿Sabes?
14: Voy a capturar una historia en tan solo un segundo.
15: Okay.
14: Un día verás que este loco de poco se olvida. Por mucho que pasen los años de largo en su vida. ¿Quién es, Fercho?
16: No sé. Julio Álvarez.
15: Y por eso esperaba con la carita empapada.
14: Con las lágrimas, esperando que vuelvas a llegar a por ahí.
15: Sí, sí, ok.
16: La oreja, ajá, de Van Gogh.
14: ¡Sí! ¡Oh! ¡La ¡premio!
16: Primera cierre en toda mi vida.
14: Ya estás apto para el programa.
16: Ya.
15: Latinoamérica.
16: Es que sí estudié, sí me preparé, compañeros. O sea, que ustedes no lo crean.
15: Pero, la oreja de Van Gogh, no te voy a probar.
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15: Hay una canción en lo particular que me gusta mucho.
16: ¿Cuál
15: la
16: es?
15: La de Jueves. La de Jueves es una canción muy sentimental de La Oreja de Van Gogh, como la mayoría de las interpretaciones de esta banda española, antigua banda española. Y es que bueno, un día como hoy, 26 de agosto, pero de 1976, nace nada más y nada menos que Amaia Montero Saldías. Estoy hablando de la famosísima Amaia Montero.
14: La primera voz de La Oreja de Van Gogh.
15: La primera, y me atrevo a decir que la más relevante. Yeah. No demerito el trabajo de la segunda vocalista, sin embargo, Amaia fue un antes y un después, como Rayleigh en Elefante, como Eden en Calibre 50... y como Jorge Medina y Josy Quenz en La Arrolladora. Bueno, como bien te decía, canciones como La Playa, Cuídate 20 de Enero, Rosas, fueron nada más y nada menos que de la interpretación a través de La Oreja de Van Gogh, de la oriunda de Irún, ¿cómo es que dice? Guipúzcoa, España. Y es que nace un día como hoy, de 26 de agosto de 1976. En 2008 comenzó su carrera como solista. Su primer álbum en solitario se llamó tal cual, no se quiso quebrar la cabeza, y le llamó Amaia Montero. Ha recibido diversos reconocimientos por su trayectoria musical. Déjame te digo que tiene especialmente el público mexicana, el mexicano es el que más aclama las canciones de La Oreja de Van Gogh. Y su carrera ha tenido bastante éxito. Ya como hoy, de 1976, nace Amaia Montero, la inolvidable voz de La Oreja de Van Gogh.
14: Y ya con ella nos vamos. ¿Cuál dijiste que era, la de Jueves?
15: Sí, la de Jueves. Ay, miércoles, bro.
14: Ya nos vamos.
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12: Vamos a un corte comercial, muchachos, ¿les parece?
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12: Que sea musical.
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2: 12:10.
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0: Bien, se los dijo el señor Chapulín, quizá aquí la cuija. Mira, me vuelvo a escuchar lejos, le regalamos un poquito de gain de ahí del botón.
1: ¿De gain?
0: Pero de la ganancia, no de la pastilla. No, no, no, amor, de la pastilla arriba.
2: Allá.
0: De la ganancia, de la de arriba, ajá, hasta arriba.
2: Agárame aquí.
0: A ver, ahí, como no, Saturno, ¿me escucho mejor?
2: Pues yo te escucho igual.
0: ¿Sí? Ah, ok. Es que bueno, quizá tú cómo me oyes.
1: Bien.
0: A ver tú, estoy un poquito
1: yo estoy muy bien también.
0: Ah, bueno, abusando, porque recuerda que cuando gritamos tenemos que alejarnos para no saturar. Pero bueno, bandita, ya son las 12 del día con 15 minutos y sean bienvenidos a la segunda hora del show de los animales, mi Fercho. Acabo de ver algo muy notorio. Si ves esa la ventana que está detrás de Jessy Morales.
2: Ay, no me digan que
1: hay una escalera, hay plantas, hay una manguera,
0: hay una araña.
1: Ventanita, hay una araña.
0: Ajá, de los teclados.
1: Sí, hay un techo, está blanco. El sol.
2: ¿Por qué, pues, chunco?
0: Está nublado.
2: Ah.
0: La pregunta es, ¿hoy hay probabilidad de lluvia por lo menos aquí en Tuxtla Gutiérrez, mi queridísimo Fercho?
1: Pues mira, esto te lo voy a decir mientras yo voy a leer el Servicio Meteorológico Nacional.
0: Ok.
1: Adelante. Bueno, porque el reporte oficial del Servicio Meteorológico Nacional de México para hoy miércoles 26 de agosto 2026 advierte lluvias intensas provocadas por el monzón mexicano y la aproximación de la nueva onda tropical número 32. Asimismo, se mantiene en vigilancia estricta sobre el Océano Pacífico ante el desarrollo de zonas de baja presión con potencial ciclónico, mientras que en la tormenta tropical D se localiza muy lejos del territorio nacional y no representa ningún peligro. Intensas lluvias para el día de hoy hay en Nayarit, Jalisco y Colima, mientras que muy fuertes en Michoacán, Veracruz, Guerrero, Oaxaca y Chiapas.
0: No creo.
1: Fuertes en Sinaloa, Guanajuato, Puebla, Tabasco, Campeche, Yucatán y Quintana Roo. Fíjate que el día de hoy, calor extremo en el noroeste, con máximas superiores hasta 45 grados centígrados.
0: Okay.
1: Allá en Sonora, Baja California, Chihuahua, Sinaloa, Coahuila, Nuevo León, entre otros estados de la República Mexicana. Y tú preguntaste el día de hoy, oye Fer, ¿va a llover aquí en Tuxtla Gutiérrez? Mi respuesta es sí.
0: Sí, va a llover en Tuxtla.
1: Va a llover en eso de las 7, 8 de la noche aproximadamente. Digo, es un pronóstico del tiempo, ¿verdad?
0: Claro, claro.
1: Ya ven que la naturaleza de repente como que nos sorprende.
0: Todo puede acontecer.
1: Todo puede pasar con la naturaleza. Así que, mientras tanto, pues hay que prevenirse. Llevar impermeabilizantes, impermeables.
0: Sí, claro. Impermeabilizantes. Mame tu chute,
1: tiene que para la casa, porque hay casas. Bueno. Hay casas que ya tienen goteras. Sí, pues. Usen impermeabilizantes que sea de color rojo, por favor.
0: Ok, que de hecho el gris tengo entendido que es más efectivo. Supuestamente dirían en mi pueblo, a mi fuera. Pero bueno, entonces, hoy sí hay cierta probabilidad de lluvia para Tuxtla Gutiérrez.
1: Así es, Christopher.
0: Ok, me gusta, me agrada. Y precisamente aquí en la ciudad capital en este momento nos encontramos a 33 grados, está nublado. Se prevé que la más elevada alcance los 34, Fer, según, como vean, decimos, y alcanzar los 21. Sí, nos vamos aquí cerquita a Berrío, 29 grados es lo más elevado. Y pueden descender hasta los 20, de igual forma está nublado. También me marca algo similar en Ocosocuautla Espinosa, porque tiene una temperatura muy, muy, muy similar a la de nuestros amigos de Berriozábal. Mi Fer, ¿pero qué te parece si nos vamos hasta San Cris de las Bosnia? ¿Con quién nos vamos? ¿Con cuál es nuestro corresponsal? Mandamos helicópteros con Jessy Morales.
1: ¡Nos vamos juntos!
2: ¡San Cristóbal, la vida positiva! 11 grados la temperatura en San Cristóbal de
0: ¿cuántos?
2: Nazca. 11 grados.
1: ¡Wow!
0: En San Cristóbal.
2: San Cristóbal de las Casas, 11 grados aquí la temperatura. Sí, espérame.
1: Ah, ok.
0: 11 por 2.
1: 11 por 2, son 22 grados.
2: Espérame. 11 okay. grados de la temperatura de San Cristóbal que desearíamos tener y ellos
1: también.
2: Actualmente la temperatura es de 22 grados, la sensación térmica es de 25. Hace un calorón para ellos allá en San Cristóbal de las Casas. Y ahí le va la terrible noticia, porque la masa de aire nublado se sentirá a partir de las 11 de la noche, cuando la temperatura empiece a bajar hasta los 16 grados. Mientras tanto, todo el día y toda la tarde estarán a 22 grados.
1: ¿Y va a llover allá?
2: No se pronostica.
1: Ah, ok, para que vaya a San Cristóbal, entonces de una vez ahorita.
0: GPI.
2: Donde sí va a llover y les va a llover sabroso es en Comitán. Tome sus precauciones.
0: En tu espalda.
2: porque Comitán de Domínguez, pese a que esperaban, por supuesto, un clima bastante, pues, frío, como seguramente ellos están acostumbrados, les sorprendió. Sí hay cielo mayormente nublado, eso es cierto. Sí se pronostica lluvia a partir de las 5 de la tarde y actualmente tiene una temperatura de 23 grados centígrados.
1: Ok, ahora de Comitán, ¿me pueden mandar, por favor, a Chiapa de Corzo?
2: Me encantaría mandarte a Chiapa de Corzo, es más, toma pásenme tu jicarita de pozol y quédate ahí.
1: Pero mándame el helicóptero, por favor, es que me gusta mucho volar.
2: ¿Le metieron gasolina, pues?
1: Sí, claro, yo di mi parte.
2: Ay, si no, tú siempre das tu parte.
1: Sí, claro, no, pero en esta ocasión la di más, la di de más.
0: Ahí sí no sé, papito.
1: Así que por favor, mándenme a volar.
2: Vámonos a volar.
1: Bien, Chiapa de Corzo en estos momentos, 35 grados centígrados tenemos en estos momentos, con un cielo parcialmente nublado, y fíjense que la mínima para nosotros acá en Chiapa de Corzo, 21 grados centígrados.
0: ¡Órale!
1: Sí, si me vas a preguntar, oye Fer, aquí en Chiapa de Corzo, ¿va a llover? Hay probabilidades de que sí. Como en eso de las 6, 7 de la tarde, al igual que aquí en nuestra capital, Tuxtla Gutiérrez. Okay. Así que hay que tomar todas las debidas precauciones, por favor, para nuestros amigos de Chiapa de Corzo. No hay que tomar el día de hoy, Christopher, aún es miércoles.
2: Ay, ¿algo que le detenga a Christopher eso? No creo.
1: No creo, aún esté nublado, aún esté lloviendo, relámpagos.
2: La vida es una, dice aún Cristo.
1: Aunque sea el diluvio, yo siento que Christopher va a tomar.
0: No, vos, fíjate que cuando llueve muy fuerte sí me dan ganas de encerrar en mi casa, ¿eh? Lo malo es que las ganas no me ganan.
2: Es bien gallina.
1: Ay, no,
2: le da miedo el ¿cómo se llama ese? Los truenos.
0: Repángalo.
1: No, y para mí que el Christopher es mi mejor gallo, mi mejor vaca.
2: Que lo ves como gallo.
1: Ah, písame.
2: Como lo ves como tu gallón.
1: Mi gallazo.
0: Porque aparte está el gallito, pues, media vida.
1: Pero y bueno, aparte está el otro gallo.
0: Gallo Claudio.
1: ¿Quién? Sí, aparte, es otro gallo.
0: O el gallo de Clemente Jackson.
2: ¿No? El gallo papá.
0: Sí, también.
2: De al lado.
0: Pero bueno, sí. Mi Fercho, de igual forma, recuerda que para todos, las entidades, para todas las entidades donde se pronostican lluvias, bueno, es recomendable llevar un impermeable. ¿Cómo es que dijiste hoy?
1: Impermeabilizante.
0: Un impermeabilizante.
2: Pero
0: también
2: lo hice de broma, ¿no?
1: Sí, claro.
0: De Comex.
1: Obvio que sea de Comex o de IP.
0: ¿De dónde más quieras el chiste? El chiste, mi queridísimo Fercho, por supuesto, es de que nos protejamos ya sea del sol, de la lluvia, de
1: o de
0: todo.
1: Christopher, también hay que protegernos con las tentaciones que nos da todos los días.
0: ¡Vamos a beber! Ya son las 12:23, bandita.
2: ¡Vamos!
0: Vamos a una pausa musical y continuamos con más a través del 100.1 de FM, por supuesto, a través de www.radionucle.com, además de la Alexa, también en Tuning, en esto que se llama
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1: Aquí no somos sabios, pero nos gusta aprender y eso nos convierte en filósofos, es decir, buscando la sabiduría. ¿Qué y por qué da sueño después de comer? Esta es la sección del ¿sabías qué? De los animales, que muchos no saben, o muchos sí, pero sí interesa mucho.
3: El famoso el mal del puerco, que le dicen y que mi papá siempre lo dice.
1: Y a algunos nos da el del jabalí.
3: Ah, sí, el mal del jabalí.
1: Que es peor que el del puerco.
3: Y más feo.
1: ¿Por qué da sueño después de comer? Esa es mi aportación al show de los animales en esta sección del ¿sabías qué? La somnolencia después de una comida puede depender de la cantidad de alimentos, su composición y el momento del día cuando se durmió previamente. Ahí les va. No es bueno que te dé.
0: Okay, no es bueno.
1: No es bueno.
3: A mí me gusta que me dé.
1: No. Lo que significa que tu corazoncito,
3: ¿qué tiene?
1: Empieza a delimitar el ritmo cardíaco.
3: Wow.
1: Y esto es por la exagerada combinación de carbohidratos más que de proteínas en tu comida. Las comidas abundantes pueden aumentar el cansancio. Los carbohidratos pueden influir en las señales relacionadas con el sueño. Entre más carbohidrato comas, más sueño te va a dar.
3: Oh, y si como muy rápido también.
1: Y si comes muy rápido también. Pero, ¿por qué es importante? El sueño después de comer no depende de un solo alimento. El reloj biológico también provoca una menor sensación de alerta durante las primeras horas de la tarde. Lo que tienes que hacer, lejos de dormirte, es levantarte y activar hasta que tu presión arterial se mantenga estable. Si la somnolencia es muy intensa, ocurre después de casi todas las comidas o afecta las actividades diarias, conviene consultar con urgencia a un profesional de la salud. Esa es mi aportación a esta sección de ¿sabías qué?
0: Ok, perfecto. Mi queridísimo Fercho, yo estoy seguro que ya viste Jurassic Park. Y no me refiero al Parque La Marimba, el Parque Jurásico. No, no, no, la película de Jurassic Park, carnal.
3: Ya la vi.
0: Ok, tú ya viste
1: Jurassic Park. Sí, claro, Park, yo obviamente soy súper fan de todas las películas.
0: Pues bueno, uno de los sonidos de los Velociraptors, que creo que es una de las escenas más relevantes de esta filmación, fueron creados nada más y nada menos en parte utilizando grabaciones de tortugas haciendo sus
3: cositas,
0: fecundando, haciendo
1: no te creo
0: sus necesidades,
1: no te creo sexuales. Son niños los que ven esas películas,
3: sus dos tres trucos.
0: Sí, es que mira, en la película de Jurassic Park los sonidos de los velociraptors fueron principalmente creados utilizando grabaciones de tortugas apareándose. Aunque no lo creas, hicieron una mezcla y es que en ocasiones me ha tocado...
1: Aumentan el sonido, ¿no? O sea, eso sí.
0: Claro, ya tienen sus trucos ellos. Los que son ahí del equipo de los ingenieros de audio, créanme que ese team debe ser muy inteligente en la manera en cómo pueden lograr a que se asemeje o que por lo menos aparente un sonido real de un velociraptor. Y es que, bueno, en esa película precisamente también podemos ver más efectos como hojas, cocos. Y es que en ocasiones muchos videos salen a la luz del cómo se graban los sonidos, porque recordemos que hace muchos años no teníamos el famoso efecto de que descargamos el sonido, de que lo buscamos en nuestra aplicación de
3: que no existía
0: de edición, pero ese no te da sonidos.
3: Ah, bueno, ese sí.
0: O sea, de que buscar en YouTube sonido de Velociraptor, de volada te aparece. Antes no tenías que idearte algo para ejemplificar el sonido emitido precisamente por este reptil que hace muchísimos años eran los más grandes del mundo.
3: ¡Guau! Wow, ahora sí que con el ojo cuadrado.
0: Y con el cuadrado.
3: Redondo.
1: Tu aportación, señor Chapulín.
3: Pues fíjense que yo les voy a hablar acerca de los pulpos. Es que hace rato estoy investigando.
0: Pulpo.
3: No, no, no.
0: Mira cómo baila, mira cómo lo menea.
3: Otro pulpo, pero tú no estás bailando.
1: ¿Pulpo
3: como
1: de
3: el
1: comida?
3: Pulpo. Tú estás bailando como Arlette, sí, no como el pulpo.
0: El pulpo no baila, el pulpo.
1: ¡Ay,
0: no.
1: La cuija!
3: ¡Ah, ya viste! Ay, el pulpo así. Es mentira. El pulpo ni baila.
1: Se la debía.
3: Sí, justamente. Bueno, es que para esto yo ahorita estaba investigando, como al rato vamos a hablar de películas y yo voy a darles a conocer una película que vi el fin de semana acerca de una película que se llama Criaturas Luminosas. Pero ya regresamos al rato. Entonces ahí pues aparece un pulpo. Entonces dije, tengo que darles algo acerca del pulpo. Pues resulta que el pulpo tiene 3 corazones.
1: ¡Ay, güey!
3: 3 corazones, uno para Arlette, que es la bailarina, otro para la otra chica que no, baila. Seguramente, ¿no? Bueno, pues 2 corazones bombean sangre a las branquias, mientras que el tercero le envía al resto del cuerpo. No, bombean sangre, Christopher. Y los pulpos son de gran inteligencia.
1: Vas a ir al infierno, vas a ver.
3: Sí, la verdad es que sí. Bueno, pues los pulpos son muy inteligentes porque son animales sin huesos, que son muy listos y pueden abrir frascos sin usar herramientas y resolver laberintos.
1: ¡Ay, güey!
3: Sí, y fíjense que la sangre que ellos tienen es como el de Chikatana.
1: Es tinta azul.
3: Azul. Por eso la ves amarilla, pues, porque tiene sangre azul.
0: Dios rojo.
1: Ajá.
3: Y su sangre se usa como cobre en lugar de hierro para transportar oxígeno, lo que funciona muy bien en el agua fría.
0: ¡Órale!
1: En el agua,
3: y las neuronas en los brazos. Tienen muchos millones de neuronas, pero la mayor parte vive en sus brazos, por lo que cada extremidad puede moverse y pensar casi sola.
0: Ok, ¿los brazos son sinónimo de sus tentáculos?
3: Algo así.
0: Ok, sí.
3: Y son 8 brazos.
0: Ok.
1: ¡Hala, mecha!
0: Muy bien, muchísimas gracias, mi queridísimo Chapulín Colorado. Y mi Jessy Morales, ¿tienes algo más para nosotros? Le echamos por acá.
1: Le échenle usted, échele este
3: leche,
1: tío.
3: Le échenle.
0: Ok, no, que si le echamos por acá.
3: Ah, por atrás.
0: Oye, mi queridísimo Fercho, yo estoy seguro que por la generación que usted y yo
1: ostentamos,
0: una de las películas, me atrevo a decir, que más marcó nuestra infancia fue Toy Story.
3: Claro, nos crecimos con Toy Story.
0: Pues bueno, ¿sabías que Toy Story es la primer película animada totalmente en computadora?
3: No, no sabía, Christopher.
0: Así como usted lo oye.
3: ¡Guau!
0: Y es que mira, algo que a mí me llama muchísimo la atención es que Toy Story siempre ha tratado de estar a la vanguardia, estar al pie del cañón en cuestión de texturas. ¿A qué me refiero? Si te das cuenta, cuando le hacían un zoom al perro, se miraban pelito por pelito ahí al chucho este. O cuando se acercaban a un juguete, se le miraban los rayones, sí, el deterioro como el juguete que tenemos. Y es que bueno, es que estamos hablando que es bastante interesante, porque en el 95 fue el primer largometraje completamente animado por computadora. Ya sabemos que ahí la productora fue Disney Pixar. Y pues, ¿qué te puedo decir? Antes de Toy Story ya existían películas con efectos digitales y cortometrajes de CGI. Sin embargo, ningún largometraje completo había sido realizado íntegramente mediante animación por computadora. Mira, estamos hablando de que la película tuvo un costo alrededor de $30 millones.
1: ¡A la mecha!
0: Tardó aproximadamente 4 años en producirse.
1: No manches.
0: Y su éxito cambió para siempre la industria de la animación. Y pues bueno, convirtió a Pixar en uno de los más grandes estudios de Hollywood. También déjame te cuento que Toy Story se estrenó un 22 de noviembre. Ese mismo año, Pixar pasó de ser un estudio experimental de tecnología a convertirse en un gigante de la animación. Todo esto en 1995. Y pues bueno, esto es el dato de que Toy Story es la primera película, el primer largometraje animado totalmente a Sean Puteo.
1: Ay, qué bonito, qué buen dato, qué buen dato.
3: La verdad.
1: Que dice que también tiene mensaje subliminal y todo eso es falso.
0: Ah, todo le buscan mensaje subliminal.
3: Ay, Dios.
1: Los subliminales son.
0: Ah, ahorita también tiene mensaje subliminal. Vámonos, ya, corte mejor.

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7: 12:48.
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0: les voy a pasar el dato, les voy a pasar el dato. Hoy está en 35 pesos el boleto en Cinépolis, ¿eh?
1: ¿35 morlacos? ¡35 pesos!
0: Toda la función. No me están pagando ni nada, pero...
1: pero vamos, estaría bien, Jessy.
0: Les voy a... Cállate, Fernando, si vos no tenés espacio para nada.
1: Ay, ¿cómo no? Qué gran espacio tengo en mi
0: Loco
1: vida.
0: México Mágico. Ok. Es una de las películas que está en cartelera y que seguramente ya estamos más que listos para ir a visitar. ¿Era la que me habías dicho? No, ¿verdad? No, okay,
1: es
0: okay.
1: Otra, es otra.
0: Ah,
1: es
0: bueno,
1: otra.
0: Entonces me voy con ellos. Loco México Mágico está, es clasificación B, o sea, pueden ir toda la familia, puede llevar a los niños, porque a veces uno dice, ah, es que no voy a llevar a mis bendiciones porque igual y no me conviene, igual y hay unas escenas un poquito más, no sé, alteradas, arremangadas.
1: Arremangadas, Jessy.
0: Sí, pues.
2: Por la canción de Commander.
0: Okay. De quitar calzón. Ay. En Alvarado, Veracruz, un ambicioso alcalde decide filmar una épica película al estilo Hollywood para convertir al pueblo en un destino turístico internacional. Con un equipo improvisado le dio chamba a su familia. La ventaja de esta comedia es que son actores que están iniciando en la cuestión de cine. Obviamente hay muchos que ya le asegundan, está dirigida por Carlos Santos, está actuando Fernando Cautlé, Sofía Carrera, Daniel Sosa y Silverio Palacios.
2: Órale, ¿el Daniel Sosa Fado, el comediante?
0: Uh-huh, es correcto, el comediante. El comediante le va a dar vida a uno de los actores principales junto a Silverio Palacios. Una recomendación del show de los animales, vale la pena, de 10 palomitas, tiene 8 palomitazos y no tiene ningún Derbez.
1: ¿Nos vamos a reír? Sí.
2: No tiene ningún Derbez.
0: Qué mala onda.
1: Ay. Bueno, pasando a otros temas, yo les quiero recomendar una película que vi este fin de semana, para serles específico, el día domingo, y la encontré en la plataforma de Netflix. Y se trata, nada más y nada menos, que de la película Criaturas Luminosas. Que de verdad, es una caricia al alma.
2: ¡Oh!
1: Un relato entrañable. Te lo juro.
2: Ah, ok.
1: Esa película neta muestra empatía y los vínculos inesperados que surgen en los momentos más grises de la vida. Es ideal para quienes disfrutan de las historias humanas y reflexivas con un toque ligero de fantasía. Te voy a decir la verdad, yo lloré ese día cuando vi la película.
0: Te voy a decir la verdad.
1: Okay. Neta, lloré.
2: No, está bien, güey. Yo lloro con Shrek, güey.
1: Me adentré tanto y en mi caso es muy extraño que yo me enfoque mucho en una película.
0: De hecho, no te enfocas en nada.
1: Entonces estaba viendo la película y dije, güey, o sea...
0: ¿Tenía sexo?
1: No tenía sexo, para nada. Bueno,
0: eso es entonces eso sí está más raro, Fernando.
1: Exacto, bueno, pues la historia sigue a Toba, interpretada por Sally Fields, que es una mujer de la tercera edad y viuda que trabaja en el turno nocturno limpiando un acuario local.
2: ¿Tiene Instagram?
1: Todavía no.
0: Es parte de la película.
1: Porque ella utiliza un teléfono de los cacahuatitos. No puede usar Instagram. Y a través de su rutina solitaria, Toba forja un vínculo inusual y profundo con un pulpo que se llama Marcelo.
2: ¡Pulpo!
1: Un pulpo gigante del Pacífico, muy inteligente, a quien pone voz a Alfred Molina. Marcellus no solo comprende a Toba, sino que intenta ayudarla a superar el duelo y la soledad que arrastra desde la desaparición de su hijo décadas atrás. Y la dinámica cambia cuando aparece un chavo, un joven errante. No es el chavo de los, es otro chavo. Un joven errante que busca su propio lugar en el mundo y a su padre ausente, entrelazando sus vidas con sabia e imperceptible guía del pulpo. Así que es una película muy buena si ustedes están buscando algo como para entretenerse con la familia. Digo, tiene momentos así muy tristes y de empatía, pero estoy seguro que van a disfrutar la película. Se llama Criaturas Luminosas y tarda aproximadamente 1 hora con 20 minutos.
2: Ok, ay, perfecto. Bonito. Mi Fercho, algo rapidísimo porque estamos a punto de despedirnos. Te voy a hablar de Game Night. Estoy hablando, es del año 2018, no es muy reciente, tampoco es tan vieja. Tan solo 8 años de distancia. Y es que un grupo de amigos se reúne para una noche de juegos, pero todo se sale de control cuando uno de ellos la levantan. Es secuestrado y nadie sabe si le está pasando algo bueno, algo malo o es parte del juego. ¿Por qué verla? Pues bueno, a mí que me encanta el humor, tiene acción, misterio y varios giros inesperados. Esos breaks que te sacan de onda y que tú dices, bueno,
0: ¿qué está pasando de onda?
2: Aquí? Sí. Y pues bueno, quieras o no, esas comedias mantienen de principio a fin toda la atención de los espectadores. De mi calificación te doy un 9 de 10, porque es una comedia más acción, más misterio, no Rey Misterio, y es ideal para verlo con amigos, pareja, clasificación B, ya sabes, porque tiene ciertas escenas quizás no sexuales, pero sí subidas de tono, y lo puedes ver a través de Apple
0: Puro TV, sexo son ustedes.
2: Amazon Video, Claro Video y HBO claro, Max. Video. Así que... esa es...
1: ¿cómo se llama, dices, Chris?
2: Game Night, la noche del juego.
1: ¡Oh!
2: ¿Cuál juego, van a decir?
1: ¡El juego!
0: ¡El juego del amor!
1: ¡Claro!
0: Adiós, amores míos, ya bueno. Nos vamos, nos tenemos que despedir. Despídete, por favor, señor Cuija.
2: Vámonos, bandita, muchísimas gracias, los quiero mucho.
0: Y los quiero ver triunfar.
2: Les mando besos, en especial a la Jazz, que decía, ¡ah, la bestia!
1: Saludos, Jazz.
0: ¿Estás escuchando a la Jazz?
1: Sí, obvio, todos los días.
0: Jazz, te animales. Voy a conocer en la carnita asada que organizó el Rino.
1: Okay, yo la estoy organizando.
2: Vámonos ya, van a decir que le inviten al Club de las Pensionadas. Vámonos ya, 12:58, gracias, Chapulín.
1: Así es, muchas gracias. Mañana tienes una cita con nosotros en punto de las 11 de la mañana en esto que lleva por nombre...
0: ¡el Show de los Animales!
1: Adiós, Chicatana.
0: Bye. Nos escuchamos mañana en punto de las 9 y a las 11 con este par de niños.
2: Para cerrar.
1: Par de niños.
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13: La 1:36.
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4: Las 2:06.
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0: les había dicho que no iba a venir el día de ayer, ¿verdad? Pero me cancelaron, productor, me cancelaron, señor Paquito. Me cancelaron la chamba. Y ya había gastado el dinero que iba a ganar hoy. Me lleva la tristeza, no puede ser. Creo que no soy el único, ¿verdad? No soy el único, hay mucha banda que gasta el dinero que no tiene.
1: La verdad,
0: hay gente que gasta el dinero que no tiene. Y eso fue lo que me pasó a mí el día de ayer. Pero bueno, ya, espérate, señor Paquito, ¿a qué le importa a la gente? Lo que sí es cierto es que ya llegó el loquito del centro en esta hora de la tarde. Muy buenas tardes, ya es miércoles, hoy hay miércoles de miedo. Y por su pollo que llega.

0: suéltale, por favor, si eres tan amable ahí, señor Paquito, para que lo escuche la gente.
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0: El presidente nacional e internacional de este hermosísimo club de amantes de las pensionadas y los pensionados será la mejor de las bienvenidas. ¡Buenas tardes! No, bienvenida, me refiero a, pues, a que sean bienvenidos y bienvenidas. No ese tipo de cosas, señor Paquito, por favor.
2: Qué rico, ¿eh?
0: Póngase las pilas. Póngase las pilas, señor Paquito. Se pasa hojaldra, pero bueno. Ahora sí, el presidente nacional, internacional e internacional de este club de amantes de las pensionadas dice gracias por estar con nosotros, pero vamos a ver qué nos dice la banda.
3: Hola, ¿qué tal, grupo? ¿Cómo están? ¿Bien? Reportarse.
0: Súbelo otra vez porque no escuché.
3: Hola, ¿qué tal, grupo? ¿Cómo están? ¿Bien? Reportarse.
0: Gracias a la gente que también se conecta a través del TikTok y a través del Facebook, ¿verdad? De la Que Buena Tuxa 100.1. ¿Qué rollo con el pollo asado? Les mando un fuerte abrazote. Ahorita me dices, Majo, ¿quiénes se conectan? Ahorita voy a checar mi teléfono, ¿verdad? Ahorita voy a checar mi teléfono. Nomás que espérenme, porque vamos a ver qué nos dicen de este Laredo, Tamaulipas. Vámonos con los audios. 961-61-50491. El Chapulín, escucharnos, el Chapulín. Mando un fuerte abrazo, mi Chapulín. El buen Fercho. Vamos a ver qué nos dice el Fercho, por favor. Súbele ahí, señor Paquito, del otro Laredo, de una vez. Bueno, ¿qué dice?
4: ¿Cómo estás? Te saluda tu amiga Yota. Por ese día de hoy nos dirigimos al mercado.
0: A ver, espérate, ¿qué dice? Espérate.
4: Mario, ¿cómo estás? Te saluda tu amiga Yota. Por ese día de hoy nos dirigimos al mercado de los ancianos con Ferchis.
5: Así es, vamos a ir a comprar cosas porque el día de hoy, mira, nubladito, se nos tocó un caldito de gallina de rancho y qué mejor hacerlo en el mercado de los ancianos. Así que, ¡te saludamos, Mario!
0: Un saludo. Bye, saludos.
2: Qué rico,
0: ahí para, saludos ahí para, mira, un caldito de pollo, dijeron lo de que era, no, o sea, no importa. Oye, pues un abrazo ahí y un beso ahí para la buena Jazz Albores y saludos ahí al Chapulín y también un beso, mijo, de una vez y un agarrón, Chapulín.
2: Qué rico, ¿eh?
0: Ay, perro, cómo te queñoño si soy el chavo. Les mando un fuerte abrazote, qué chido que vayan a hacer los mandados y además en el mercado, mira. Saludos ahí a la banda del Mercado de los Ancianos, que la verdad debo decir una cosa. El Mercado de los Ancianos es un fraude, ¿saben por qué? Porque no hay ancianos, hay mucha gente joven vendiendo ahí. Y yo dije, no manches, yo creía que iba a haber viejitos ahí en el Mercado de los Ancianos. Y no, hay mucha gente que está joven. Yo dije, no hombre, padrino, yo iba a buscar una pensionada ahí. Y no hay nada, pura gente joven, vendedora, trabajadora, que todos los días se la rifa, como en los diferentes mercados de la ciudad y en todas las partes de la República Mexicana y en diferentes partes del mundo. Pero no manches, yo dije, pues Mercado de los Ancianos, pues a ver, cerca vamos a encontrar viejitos, pero no, carnal, al contrario, no, uno ahí encuentra de todo en el mercado, mira, perro. ¡Cómo de cañoño si soy el chavo, mijo! Ahora sí, por favor, vámonos con los demás mensajes. 961-61-50491. Rapidísimo. De volón, pim, pones un muñeco muy guapo de cartón. Se lava su carita con agua y con jabón. ¡La qué buena!
6: Mándale, por favor.
7: Don 6400, líder sindical, presidente nacional e internacional de las pensionadas. Ya estamos presentes, mi Rino, escuchando el mejor programa de la radio y de la qué buena. Rino, te voy a hacer una pregunta.
8: Bienvenida.
7: ¿Tú sabes por qué ahora en las escuelas están poniendo el juego de Street Fighter? Para que se eduquen. Escuchao.
9: Se aloca la banda.
10: A toda la banda con energía y buena vibra.
0: Si no la controlan, de verdad, no la consuman, carnal. Ni en empanada la consuman, carnal.
9: Necesita ese mafrancito un yerbazo, loco. Una naturaleza, mafrancito. Para relajar la mente, mafren.
11: Rino, muy buenas tardes. Por ahí, un saludo automáticamente para mí, ya que estoy cumpliendo años. Échame la Diana ahí, Rino, ahí me mandas el audio. Saludos ahí para la pequeña Lulú.
0: Oye, es su cumpleaños de la pequeña Lulú. Le mandamos un fuerte abrazo y unos agarrones. Pero de mano, mijo, de mano, no vaya a pensar mal. Échale, como de cañones y soy el chavo. ¡Uy! Felicidades a la pequeña Lulú. Bueno, Roberto se llama el desgraciado. Ah, no te vayas a transformar en Roberta al rato, perro. Ay, Roberta, déjame tu puerta abierta para que yo entre en la noche. Ahora tú unos huesos. Ah, no, espérate, ese no va. Pues muchas felicidades al cumpleañero, ñero. Le mandamos un fuerte abrazo. Gracias ahí al buen, la pequeña Lulú, en su día de su diablo, carnal. Día de su diablo. No le vamos a dar regalo, pero aunque sea una felicitación.
12: Rino, no, que no vas a llegar, pues. Un saludo ahí
6: para toda la playa. Y borrino, ¿cómo es que la gente va a lo que es tan temprano? No, está mal. 5 pasajes llevo llevando el hotel y aún no le cae nada. El paso de la metralleta, Rino, agüita de coco, porfa. Un y una Diana, puede ver.
8: Manches, ¿escuchaste qué dijo, Polilla? ¿Escuchaste qué dijo? No, ¿escuchaste? Dice que ya lleva varios pasajes que se van para el motel.
0: Así que los que se van para el motel, mira, es que ya es miércoles, ya se siente mitad de semana, mira. Échale una Diana a la gente que ya fue al motel. ¡Cómo de cañoño! ¡Súbele, súbele, súbele!

0: mira, que Dios lo mande, que Dios lo mande, sí, claro, que lo permita. Ya ve, Jehová Jesucristo, carnal, de una vez, como de queñoño, perro. Mano, imagínate de una vez. Ay, perro, qué sabroso. La neta, sí, dele calmado, primo, porque si no le va a pegar el calambre. Oye, sí, no manches, ¿a poco ya la gente tan temprano está yendo a los moteles? Pues está bien, está bien, está bien. Está bien, está bien, está bien. No, pues yo quisiera, carnal, yo también quisiera. 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
1: Rino, Rino, Rino. Buenas tardes, mi Rino. Se aloca la banda, mi Rino. Ey, Rino. Ya no me pude aguantar para el fin de semana. Ya estoy echando mis chelitas. Me voy a poner hasta atrás, mi Rino. Y pienso ir a la zona para sacarme todo este veneno que tengo guardado. Ahí le dices a Tío Mocha si me alcanza. Ahí los espero.
2: Qué rico, ¿eh?
0: No, pues está todo dar, hermano, si vas a ir para allá.
3: ¡Dele calmado, primo! ¡Dele calmado! ¡Oh, Jerry, my baby! ¡Take it easy on us, boys!
0: ¿Y sabes qué es lo mejor? Usted dele, pero...

0: demasiado, mijo. Vamos a ver qué
1: nos dice. Rilo, buenas tardes. Saludos desde aquí, de Las Palmas. De aquí suena la que buena. Ahí para el club de las pensionadas, mi abuelito anda buscando una chicuela. Más información al 961-9999. Y aquí suena la que buena.
0: ¿Ya escuchaste, mira? Hay pensionada disponible, padrino. De una vez, a darle con Toño, Pepita y Flor. ¡Ay, qué sabroso! ¡Qué rico, eh! Imagínate nada más, qué rico.
2: ¡Qué rico, eh!
0: Vamos a ver qué nos dicen. ¡Bueno!
3: Padrino, buenas tardes. Padrinazo, padrinazo. Ya andamos aquí en línea. Ya andamos en línea aquí en el Didi. En el Didi. Respeten al pasaje, Rino. Dile a Play que ponga aquí.
4: Respeten al no, pasaje.
3: Quiere decir que esté fresco. Respeten al pasaje, Rino. Saludos, Padrino, bendiciones. Muchos éxitos. Eso que te cancelaron, te van a arrepentir, Rino. Ahora córales el doble. Dile que tu pensionada te va a dar más, Rino. Saludos, Rino, bendiciones, siento mucho.
0: Oh, pues a todo dar, yo creo que alguien rezó el día de ayer. Ojalá llegue el Rino hoy, carnal. Y aquí andamos, pero no, solo me reagendaron la fecha. Vamos a ver qué nos dicen, la que buena. Hola, ¿qué rollo con el Pollo Sao?
5: Ese Rino, yo ya le iba a cambiar de estación. Dijiste ayer que no ibas a llegar. Yo iba a poner la Lupe.
0: Ajá, ¿y qué? Y ya, pero ya me puso a mí. Eso es Toño, Pepito y Flo. Mira, la banda bien honesta, bien sincera, no manches, pues está bien, mira. De una vez para que se vayan enterando qué rollo con el Pollo, Papaya de Celaya. ¡El mero borrego de la barbacoa, mijo! ¡El mero motor del bocho! Vamos a ver qué nos dice la banda, la que buena.
5: Quiero una pensionada, Rino. Quiero una pensionada.
2: Qué rico, ¿eh?
0: Oh, pues yo también quiero, carnal. Yo también ando buscando. Por eso, arriba las pensionadas. Échale una arriba las pensionadas, pero arriba de uno. ¿Cómo de cañoño? Oye, no manches, gracias a toda la banda que siempre. Fíjate que hay mucha banda que me dice, Rino, yo a esta hora le cambio la que buena. Y la neta me da mucho gusto, la verdad, neta banda, neta, fuera de rollo. Mira, este audio es bien honesto con toda la realidad.
6: Ah, pues, licenciado, no satures un grupo, por favor.
0: No saturen el grupo, carnal, porque mira, neta, tengo un montón de mensajes. Que te lo juro por Dios que pareciera que pagara, güey, para que me llegaran mensajes, neta. Tengo un montón que no me da tiempo de ponerlos a todos, porque si

0: antes de irme a la pausa musical, porque ya viene el padrecito, viene el tío Mochas con las historias de miedo, y claro que yes. Al Rayo McQueen Cuchao también viene la doctora Corazón después de unos días que había fallado. ¿Qué pasó? ¿Qué dice? ¿Qué dice? ¿Cómo? El tío Mochas no, el tío Mochas va a venir hasta el rato. El tío Mochas no viene temprano, ustedes están creyendo. Ese es bien impuntual. ¿Quién manda el saludo? ¿El cómo? El Pani. Pani, Pani, te mandamos un fuerte abrazo y un cuchao. Vamos a ver qué más te dicen, majo. Gema, un fuerte abrazo. Ajá, hola Gema, ¿cómo estás? Miguel Cepeda. Oye, saludos. Oye, saludos hasta Cintalapa. Un fuerte abrazo a la gente de Cintalapa. Saludos ahí a Cintalapa. Ya quedamos ahí con los saludos, ¿verdad? ¿Cómo se llama?
1: De la cumbia.
0: Lucy G. Oye, pues un

0: Músico y te regresamos. Es el paso de la metralleta. El paso de la metralleta. ¡Súbele, perro! Ya regresamos en un Rayo McQueen. ¡Chao! Gracias a toda la banda, como siempre, la neta. No lo vamos a negar, carnal. No lo vamos a negar, mira. Andamos, pero. Pero bien chido, la neta. Muchos mensajes, ahorita voy a leer. Voy a tratar de escucharlos, son demasiados. Gracias, de verdad. Gracias a este hermosísimo club de amantes de las pensionadas y los pensionados. Regresamos en un Rayo McQueen. ¡Chao! En todo México y todo el mundo, si se aquí suena.
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0: Esto es.
1: Las.

0: metralleta, buena. La metralleta, la metralleta, dispara. Pero dispara las chelas, de una vez aprovechando, sí, mira. No, y aparte ya es miércoles, mira, mira.
1: Si tú tienes muchas ganas de pistear, si tú tienes muchas ganas de pistear, si te alcanza para varias, si tu compa no se raja, no te quedes con las ganas de pistear.
0: Pues sí, si tienen lana, pues de una vez, y si no tienen dinero, pues se acopera uno, nos acoperamos, eso no hay rollo con el pollo, así dice la banda, ¿sí o no? Pues nos acoperamos de una vez.
2: No sé cuándo y nomás nos... Bueno, si quieres nos acoperamos. Obviamente nos acoperamos todos.
0: Pues sí. Ya con eso vamos a tener para comprar chelas. Oye, no se olviden que la banda del transporte público, por favor.
3: Respeten al pasaje.
0: Oh, respeten al pasaje. Y no saturen el grupo.
4: Ah, pues, licenciado, no saturen el grupo, por favor.
0: No, pues sí, y échenle sus servicios, ¿eh?
4: Hagan
0: sus servicios con bien y échenle ganas, por favor. Vamos a ver, tenemos mensajes, vámonos rápidamente con unos cuantos. Y el Rayo McQueen viene el parecito.
5: ¿La cámara? Mi buen Rino, bendecido miércoles, bendecido ombligo de semana. ¿Dónde jodido te metiste ayer vos? ¿Dónde te fuiste y nos dejaste abandonados? Manera contigo.
0: ¡Ey, si yo ayer vine!
5: Rino!
0: ¡Yo ayer vine!
5: Pon ahí la alerta alcohólica, por favor, porque es ombligo de semana. Y ya como que ya la lombriz empieza a alborotar. Una, dos nada más. Dos, como decimos por ahí, para la calor. Y una botanita de costillita, carraquita con frijoles refritos. Ahora pues, Rino, aquí te venimos escuchando por los 400 laborales y fierro.
0: Oye, pues si ayer sí vine. Ey, ayer sí vine. ¿Quién dice que no? Ya, yo sí vine ayer.
6: Rino, buenas tardes.
0: Buenas tardes.
6: Ahí, mándanos un saludo aquí a los que andamos de... Chofereando aquí, vendiendo agua.
0: Eso es todo.
6: Aquí andamos en el solazo, ahí ya escuchándola. Qué buena.
0: Eso es todo, carnal. Oye, pues un abrazo a la gente chambeadora. Échase una diana a la gente que anda en el sol, carnal. De una vez chambeando como tiene que ser. Esa gente sí, mira, todos los días en la mañana a chambear.
7: A chambear. A chambear.
0: Les voy a advertir una cosa, por favor, porque en este momento, cuando escuchen esta alerta alcohólica durante miércoles, jueves y viernes, porque ya a partir de ese día creo que ya es más normal pistear. Bueno, se puede pistear todos los días, pero siento que es más decente pistear desde miércoles, jueves y viernes. Saludos allá, licenciado Selvas. Es el licenciado que me paga, así que tengo que saludarlo todos los días. Bien. Porque si no, imagínate, si estás enojado con el que te paga, no, pues ¿cómo? No, así no se puede. Vamos a ver qué nos dice. Vamos a tomar alerta alcohólica, porque se viene una rola bien chida. Escúchala.

0: Bueno, ya, espérate, señor Paquito,
1: Ya se puede pistear desde hoy. Así que, por favor, como dice, súbele.

0: suelta, suéltale.
1: Si tú tienes muchas ganas de pistear.
2: Si tú tienes muchas ganas de pistear. Si te alcanza para varias y tu compa no se raja, no te quedes con las ganas de pistear.
0: Pistele y además también hay que darle.
3: ¡Ay, qué verá!
0: El señor Paquito, que nos vamos con una rola para que la banda ya se empiece a calentar su hocico. Está bien, mientras no, y mientras no se calienten de otra cosa. Ay, perro, come de queñoño si soy el chavo. Ahorita regresamos, respeten el pasaje.
4: Respeten al pasaje.
0: Vámonos con el señor Chalino Sánchez. Se llama Alma Enamorada. Regresamos en un Rayo McQueen.
5: ¡Chao!

0: muchas gracias. Aquí estamos ya listos para aprovechar y dar unas frases en esta hora y recordarles que antes que todo, hínquense para recibir mis bendiciones.
1: Oh, padre, muchas gracias. Yo siempre le digo que todos los días hago mis oraciones desde tempranito, ¿eh? Oh, muchas gracias, padre. ¿Qué ha comedido, padre? Pero no. No estamos en funcionamiento con sus cosas. Gracias ahí. Mejor díganos sus frases. Ah, pero antes, discúlpeme, padre. Voy a mandarle un fuerte saludo y un fuerte abrazo. Saludos para Alejandra, de parte del buen José. Saludos a la gente en Chapultepec, también que nos escuchan. Y por si fuera poco, saludos también a Juan, que el día de hoy está cumpliendo años, de parte de su sobrino, no sé quién sea, de parte de Carlos Rivera. Saludos también a la obra allá en Chiapa de Corzo. Fuerte abrazo al buen Beto Sánchez. Gracias a la gente que está como siempre en redes sociales atendiéndonos como siempre. Ahora sí, padre, discúlpeme la interrupción, pero teníamos que mandar los saludos a la gente que nos escucha en esta hora. Adelante, padrecito, ¿cómo de que ñoño? Si soy el chavo.
0: Bueno, muchas gracias por darme el espacio principalmente, ¿verdad? Y pues ya aprovechando que tenemos las frases, para que usted se ponga las pilas. Mijo, hay huecos que se esquivan y hay otros en los que da gusto caer.
1: No, padre, qué chula frase, ¿eh? Qué chula frase. Me gusta porque tiene sentido. Fíjese que en los baches no da ganas caer, pero en los huecos, como por ejemplo los cenotes, o por ejemplo también así como en una alberca, ya ve que es un hueco, ahí sí da ganas de caer, ¿o no?
0: Sí, principalmente la gente le encanta todo este asunto, ¿verdad? Y pues ahí está, y pues hay huecos en los que no da gusto caer, pero hay otros donde uno dice, en este hueco sí me caigo, y me caigo bien,

0: leche que pueda, sin que se la compre, ¿verdad? De una vez.
1: No, padre, no. Eso sería robar, padre, porque si la vaca está en terreno ajeno, usted estaría robando.
0: Pero si la vaca se está dejando, pues hay que aprovechar, ¿verdad? ¿Cuánta gente no roba elotes en las milpas?
1: No, bueno, sí tiene razón, pero...
0: Mientras no te vean, no hay problema.
1: Padre, pero usted no debe dar ese tipo de frases.
0: No estoy diciendo que lo hagan o obligado a hacerlo, simplemente son frases. Recuerden, inquen a su papá, inquen a su hermana, inquen a su hermano, inquen a su abuela, inquen a su abuelo, inquen a su madre e inquen a toda su familia para hacer sus oraciones todos los días. Y cuando quieran, estoy listo para echarles mis bendiciones en toda la cara si quieren.
1: No, padre, muchas gracias. No, está muy desgraciado usted. Gracias, padre, pues... Pues ya, padre, le vaya bien.
0: Muchas gracias, recordarles que tenemos todavía la promoción, ahorita está el 3x1, el bautizo de los chiquitos, comuniones, casamos, todo lo que usted quiera, terians, no terians, de igual forma hacemos batallas de aura en la iglesia, por si quieren caerle para farmear aura, ya saben que aquí estamos. Un fuerte abrazo para todos.
1: Gracias, padre. Ya, córtalo, señor Paquito, córtalo.
2: Continuamos con...
1: Córtalo. No, estás viendo que... Está viendo, señor Paquito, que ya casi nos funan y usted con sus cosas, no. No. No, pero por favor, póngame ese audio para que la gente no diga nada.
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1: Gracias, señor Paquito, por cualquier cosa, ¿verdad? Por cualquier cosa están advertidos y advertidas. Gracias a todos los socios y socias. Oye, vámonos a la pausa. Tenemos muchos mensajes. La neta voy a tratar de escucharlos, pero... Hola. Son demasiados, carnal, son demasiados. Bueno, hola, qué buena.
4: Bueno, excelente miércoles. Y no es cierto.
1: ¿Qué pasó?
4: Yo ya jalé una mi pensionada ahí de la Mercado de los Ancianos. Échate una vueltecita ahí por donde venden ropa, papi. Y unas pensionadas que...
3: ¿Qué dijo,
4: También te encuentras uno que otro tu mampirri por ahí, pero ese es lo de menos.
1: ¿Cómo no?
4: Que paga le entramos. ¿Dónde saca paga?
1: ¿Le entramos?
4: Más si se esconden hasta allá atrás por estar los baños de la entrada, está la renta de la colección. ¡Ay, te vea!
1: ¡Qué chavocho, mijo! ¡Ay, no! Pues sí, yo digo que sí, hay que ir para allá. Mira, imagínate nada más. Pensionadas y lo que caiga. La cosa es sacar lana, ¿verdad? Mira,
5: de una vez. México sin hambre, Claudia.
1: ¡Ay, compadre! Usted ya se volvió maya. Con un poquito de té. Pues lana es lana, 500 son 500, ¿sí?
5: No, que en México sin hambre, Claudia.
1: Así que aprovechele, vámonos al mercado y no a comprar verduras, y no a buscar, pensionadas.
2: ¡Un éxito!
1: Vámonos a música, ya son exactamente las 11 de la tarde, 35 minutos, regresamos en un Rayo McQueen, cuchao, en todo México y todo el mundo se dice aquí suena.
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1: Bueno, aquí en todo México y todo el mundo se dice aquí suena, por si no me entendieron.
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1: Regresamos en un Rayo McQueen, cuchao. Suéltale la rola, canal.

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4: Nos vamos rápidamente con las rinotototas. Ya le mandamos el video al Club de Amantes de las Pensionadas, pero se los vamos a explicar con detalle. Fíjense que nos topamos con un video de un, pues un vato que iba en su motocicleta, grabó el momento exacto donde una pareja, escuchen muy bien, una pareja fue, bueno, iban en la patrulla, o sea, haz de cuenta, iban con la policía municipal, ya ven que son las trocas, entonces atrás iba la pareja y se pegaron un beso justamente cuando los llevaban pues a la delegación, lo más seguro los llevaban ahí a la cárcel o a declarar para que no los metan al bote o a saber cuál era su delito. La cosa es que empezaron a decir, oye, eso es amor verdadero, carnal. Eso es amor verdadero. Disculpen ustedes, pero ya, vamos a ver, por favor, ponle, señor Paquito. Eso es amor verdadero. Y que imagínate nada más que te agarra la policía. Ponle que te agarra la policía. Esto sucedió en Atlixco, allí en Puebla. Aquí en México, obviamente, otra vez México ganándole a la inteligencia artificial. Es lo más normal. Pero imagínate que tu pareja la agarran. Sea hombre o sea mujer, ¿no? Imagínate que agarran a tu señora, un ejemplo. O a tu señor. Y le digas a la policía, ¡no! ¡No se lo lleven! ¡Si se lo van a llevar! ¡Llévenme a mí también! Y la policía diga, pues sí, si lo ama, a ver, trépese a la patrulla. ¡No, lo decía de mentira, yo no me voy a trepar! ¿No? Pero en este caso la chava o el chavo, no sé quién cometió el delito. O puede ser que los dos cometieron el delito juntos. La chava y el chavo, ¿verdad? Lo subieron a la patrulla. Y el vato de la moto justamente iba grabando porque se iban carneando arriba de la patrulla. No manches, qué sabroso. Mira nada más.
5: Qué rico, ¿eh?
4: Así como de dele calmado, primo.
6: ¡Dele calmado, primo!
4: ¡Dele calmado! ¡Dele calmado! No, pues que si los dejas, si no llevaban las esposas, pues chance y hasta hacían el frutifantástico allá arriba de la patrulla. Imagínate nada más. ¡Ay, perro! Mírenme, imagínate nada más. Qué sabroso sería, pero bueno. Eso sí es el amor. Eso es amor verdadero. Disculpen ustedes, pero hoy conocí la envidia. Ahí se les va a mandar el video. Se dan dando un besote, pero bien sabroso, carnal. Mira, no, qué chido. Mira, hasta el policía los quedó viendo así como de, ay, qué bonito, que se aman y se quieren. Par de delincuentes, pero es amor verdadero, carnal. Aquí aplica el, no es el lugar, es la persona. Mi respeto, la verdad. Dale un aplauso a esta pareja, por favor. No por su delito. No por el delito. Les vamos a aplaudir porque a pesar de que los tiempos difíciles están difíciles, pues se están carneando, se están dando un beso. Está bien, a todo dar. Al contrario, eso es chido. ¿Está bien claro? A ver, de hecho, hasta hay frases que hasta los viejitos te dicen. ¿Qué te dicen los señores y las señoras? ¿Dónde se conoce la verdadera gente que te quiere? ¿Cuando estás en cama o enfermo? Y en la cárcel. Ahí es donde conoces a tus verdaderas amistades y a tu verdadera familia que te van a visitar o te van a ver. No manches, carnal, la neta. Qué bonito. Ni yo lo creo, ¿eh? No, imagínate nada más, ¿eh?

0: ¡Saludos hasta Atlixco, Puebla! ¡Fuerte abrazo a la gente de Puebla! ¡No manches! ¡Qué momento tan épico! ¡Arriba de la patrulla besando a tu pareja! ¡Perro!
1: Me sorprendió todo de ti.
0: ¡Ay, qué bonito, qué bonito!
2: ¡Rino! Eso yo ya lo hice. Mi pareja me agarró la patrulla por andar peleando, echando moquijazos ahí en plena avenida. Y pues como vio que la neta ya me había agarrado la patrulla, ya me estaban subiendo, pues le dijo a la poli que no, que porque yo no tenía la culpa. Pero como la poli le dijo, no, pues es que me lo llevo. Ah, bueno, pues me voy con él y le zorrajó un puñetazo a la poli y va arriba conmigo. Y ahí nos estábamos carneando ahí arriba la patrullita.
0: ¿En serio?
2: Pues ya estaba hecho el desastre. Pues ya ni modo, pero solos nunca.
0: No manches, jamás. Carnal, no, pues mira, pues échale una Diana también. ¿Cómo de cañón? Mira, está bien, está bien. Eso es chido, eso es chido. No, al contrario, mira. Oye, pues yo no lo creería. Imagínate nada más a tu pareja ahí carneándola. ¿Qué tan romántico puede ser besar a tu pareja? Arriba del... Pues de la patrulla. No, sí, está bien. Está cañón, carnal, está cañón. Pero bueno, vamos a escuchar qué nos dicen. Otro mensaje, la que buena.
3: Rino, ahí se ve que es amor del bueno.
0: Sí.
3: Ese amor es para siempre.
0: De hecho, sí.
3: Hasta detrás de las rejas.
0: Sí, sí.
3: Y a mí se me hace que vos cuates los agarraron haciendo el delicioso en la calle, por eso les valió seguir haciendo sus cosas en la patrulla. Así quiero una mi pensionada, Rino.
0: ¡Ey! Se me hace que sí, ¿verdad?
3: Rino, así quiero que nos lleve la ley, así quiero que nos lleve la justicia, para que nuestro amor sea eterno, aunque sea detrás de las rejas, Rino. Saludos, Rino.
4: Saludos,
3: querido Rino hermoso.
0: No, ¿qué pasó, carnal? No, espérate. Ey, se pasó de lanza la banda, espérate. Pero está chido, espérate.
5: Rino, está chido ese video, está chido. Está bonito levantar las patrullas. Ah, delicioso.
0: No, ¿cómo que levantar las patrullas? No, ¿qué pasó? Dice, pues sí, mira. Puede ser que los agarraron y que estaban ahí haciendo actos indebidos en pleno parque, ¿eh? Pero en la mañana, no manches, en la noche todavía te lo creo, carnal, en la noche está oscurito. Ahí todavía. Pero en la mañana, carnal, no, imagínate que no manches, no.
5: No, si los policías andan metiéndolo de dulce, hasta los dedos le dejó de pintado.
0: No, o sea, no, pues sí, ¿verdad? Pues sí, no. No, está muy tremenda esta banda, vamos a ver qué nos dicen.
6: Rino, pero no es lo mismo besarse arriba de la patrulla que besarla arriba de la patrulla.
0: ¡Dele calmado, primo!
7: ¡Dele calmado, primo! ¡Dele calmado!
0: ¡Órale, mijo! ¡No se besa tanto arriba la patrulla que se me calienta más que el boiler!
8: ¡Qué rico, eh!
0: No, pues está bien. Buenas tardes, Rino. Saludos para el checador de la ruta 63 y para la 6324, quien ya forma parte del Club de las Pensionadas. Eso es todo, carnal. Muchas felicidades. Te mando un fuerte abrazote, carnal. ¡Qué bueno! Que ya seas parte de esta sociedad del Club de Amantes de las Pensionadas y los Pensionados. Con escuchar la radio a esta hora, ya eres socio y eres socia, la verdad, ya con eso. Rino, yo tengo pareja, ¿qué dice? No hables de eso, que yo tengo pareja en la camioneta de... Ah, mira, de CFE, y ay Dios, ¿qué puedo pasar? Toques y toques, dice. ¡Ay, perro de la CFE! Mira nada más, ahí le pasas corriente, carnal. Mira, ahí te va mi cable. Para que te pase corriente de la buena. Rino, mándale saludos a mi esposa Sandy, que ya se va al trabajo, a natación, y va a mi lado. Saludos para Sandy, de parte de su señor esposo, el buen Isaí. Saludos ahí. Pues no se vayan a besar, ¿eh? No se vayan a besar, porque si no se me van a calentar, hermanos.
7: ¡Dale calmado, primo!
0: ¡Dale calmado! ¡Terrible fire! Y aprovechando, nos vamos a rola para enamorados. Amor del bueno, el señor Rainley Barba, junto a Alfredo Olivas. Rino, ¿qué dice? Agrégame, pues. A ver, espérame, ahorita le vamos a agregar al Club de Amantes de las Pensionadas. Y ahorita vamos a subir al estado al video ese, para que también lo watchen, carnal. Nada más denme chance, porque mi productor no sabe cómo subirlo.
9: Rino, buenas tardes.
0: Buenas tardes.
4: Yo creo que ahí ese compa ya iba con el tolete bien tieso.
0: Andaba con Toño.
8: Qué rico, ¿eh?
0: Ya le andaba ofreciendo tacos, mira.
4: Tenemos cabeza, pescuezo, huevo, tacos de manguera, agua de pelota, bistec torneado, albóndigas en bolsita, botana, charra, caldo de aro. Te huevoya, agüita, mamarito para que se la bajen.
9: Ahí nomás dicen cómo la ven, cómo la sienten. Se la llevan a gusto, la saco para que la tienten, se las caliento, la cena frío. Van a querer o se le echo el perro.
0: Respeten al pasaje, por favor, gente. ¡Salud, Rino! ¡Salud, mi buen Oscar! ¡Vámonos a música! ¡Regresamos en un Rayo McQueen! ¡Chao! ¡Amor del bueno, carnal!
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15: 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Bien chido, Mientras vamos a ir a música, al regresar tenemos otra sección, pero eso va a ser... va a ser regresando, así que para que no se despegue la banda. Las 3:02, por favor, señor Paquito, adelante, vámonos. Esto es...

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0: Gracias, señor Paquito. Bueno, ya estamos de regreso y la sección a la que nos vamos ahora es la mesa del presidio. Ya está listo el equipo, ya está la doctora Corazón. Buenas tardes, doctora, ¿cómo está usted?
1: Buenas tardes, Dino, muy bien, contenta, muy feliz y pues muy extasiada, la verdad, por estar aquí contigo y principalmente en esta mesa del Presidium, que me da mucho gusto que ya le invirtieron a esta mesa y a los micrófonos y pues qué padre, la verdad, o sea, me gusta que cada vez están echándole más ganas al equipo de producción de las que buenísimas.
0: Sí, es que ya empezaron a ver resultados, doctora, entonces dijeron, pues vamos a invertirle a este compadre, vamos a comprarle lo que quiera y pues aquí andamos, mandamos a pedir una nueva mesa. Está con nosotros el señor Tío Mochas. Tío Mochas, buenas tardes, ¿qué rollo?
2: No, Serrino, pues aquí andamos. Aquí andamos listos ya para escuchar el tema. ¿Cuál es el tema siguiente de una vez? ¡Suéltalo!
0: Ok, bueno, vamos con el tema. Si usted le suma un más, pues es un tema más que vamos a tener el día de hoy.
2: ¿Qué dijiste, Rino?
0: No, o sea, tenemos otro tema.
1: Bueno, ya, a ver, silencio, mejor. Háblanos, ¿de qué se trata lo que vamos a comentar el día de hoy?
0: Ay, no, estas cartas de la mesa del Presidium, la verdad es que a veces yo digo, ¿en serio existen todo este tipo de cosas? O sea, yo no he experimentado todo ello. Y pues es feo, ¿no? No me ha tocado experimentar este tipo de situaciones. O sea, no. Pero bueno, vamos a escuchar. Por favor, atención, doctora. Atención, Tío Mochas. Y también tú que nos estás escuchando, mucha atención al siguiente caso real, ¿eh? Este es otro de los casos reales de la Mesa del Presidium. Y dice, Mesa del Presidium, gracias, un saludo, Rino. Vamos a omitir todo lo del saludo. Eso es algo X, que por cierto dice Tío Mochas que le gustan sus historias de miedo.
2: Hoy va a haber historia de miedo.
0: Sí, de hecho sí. De hecho yo creo que nos está escuchando. Más seguro sí, porque quiere escuchar las opiniones. Hola, Mesa del Presidium. Me enamoré de una compañera de mi trabajo. Tristemente, ella ya me vio como su juguete. Y hace pocos días supe que está con el gerente y sale con otro compañero. Debo admitir que yo me enamoré, pero nunca me advirtió sobre que tenía más personas. Y ahora, ya no sé qué hacer. He pensado en renunciar al trabajo porque no soporto ver cómo sonríe cuando ve a las personas que he mencionado. Es muy difícil. Es una buena empresa. No me pagan mal. He tratado de ser un poco más consciente y enfocarme en mi trabajo, pero es muy difícil cuando estás enamorado de alguien y ese alguien no te corresponde, y menos en un trabajo cuando la ves todos los días. ¿Qué me recomiendan? Mesa del Presidium. Oye, si está duro este caso, doctora, señor Tío Mochas, y para toda la banda que está escuchando. Uy. Creo que no nos había tocado de casos de enamorados en las empresas, ¿o sí?
1: No, creo que no, Rino, pero bueno, vamos a iniciar de una vez.
0: Doctora Corazón, vámonos con usted primero, así que adelante.
1: Bueno, mi vida, de hecho por eso, sí hemos hablado de las empresas prohíben tener relaciones amorosas justamente en las empresas para evitar este tipo de situaciones. Porque hay muchos pleitos después cuando hay una ruptura de amor en una empresa. Por ejemplo, vamos a poner el caso muy específico. Tú eres un administrativo, ella igual es una administrativa y tienen que pasar los papeles contigo y pasan con ella. Y al momento de que están peleados o peleadas, una u otra cosa, tratan de buscarte trabas en el trabajo y hacen que la empresa no funciona al 100%, no sé si me estoy dando a entender. Es por eso muchas empresas evitan que existan los amoríos dentro de ciertos lugares o ciertos establecimientos, o en este caso en empresas de sector privado. Pero con el caso que nos está platicando este chico, que no nos dio su nombre. Pues mira, mi amor, te voy a decir una cosa. Ese es el detalle de enamorarse justamente en una empresa. O sea, lo que estamos diciendo es que vas a ver a tu pareja todos los días. Y mucha gente, no sé si se ha dado cuenta, pero hay parejas que, imagínate, se ven en la casa y se tienen que ver en el trabajo y se ven todos los días, se saben sus horarios y se saben todo. Hay quienes viven felices, otros no tanto. Pero en este tipo de situación, mi amor, pues tuvieron que haber hablado claro desde el comienzo. Si en este caso ella te mintió que no tenía nadie más, no te culpo. Es normal que siempre uno se va a enamorar más que el otro, dicen muchos. Aunque siempre hay gente que dicen que el amor se puede amar igual que uno y otro. Pero siempre va a haber una persona de las parejas que va a amar más a la otra persona. Y está comprobado científicamente. No te culpo que te hayas enamorado, al contrario, es algo muy bueno. Pero sí debiste haberte fijado un poquito en cómo era ella. O sea, como ella también se fijó en ti. No sabemos si tú eres un santo, que santo no creo que seas, mi vida. Pero quizás tú estés respetando la relación, pero quizás ella no. Y creo que te vas dando cuenta de las personas cómo son en realidad y te van mostrando sus caras. En este tipo de situación, tú fuiste la persona que se fue embobándose y se fue de trompa del, quizás del trato, quizás cómo te hablaba, quizás cómo te decía las cosas. Y no te culpamos, mi vida, es parte de... Ahora, viene lo más complicado. Ya no soportas estar en tu trabajo. Ya no te dan ganas de ir a trabajar porque la vas a ver y lo peor es que la ves que sonríe o que probablemente se pierda o la traten distinto. ¿Y sabes qué es lo más horrible de las empresas a veces? Que hay parejas que tienen que estar en secreto porque justamente está prohibido tener relaciones amorosas. Pero en este caso el gerente, como es el patrón, entre comillas, o sea, el que está de cabecilla, pues a veces sí tiene un poquito más de chance de mandar a llamar a la oficina, pues puede ser en este caso a tu pareja. Puede ser que sientas celos. Entonces lo que nosotros te recomendamos es que te empieces a mentalizar y te agarres, porque esto fue consecuencia tuya, mi vida. O sea, esto fue consecuencia tuya, culpa de ambos. Y no te voy a culpar por el hecho de enamorarte, porque hay personas muy tibias y hay personas que no son tibias, y yo te felicito que no seas tibio, pero sí hay que ser un poco más fijado y no hay que irse de trompa a las buenas y primeras, porque hay gente que se enamora en un mes, hay gente que se enamora muy rápido, y siento que esto es un proceso, bueno, dependiendo, porque hay veces que son almas gemelas y ahí es distinto, pero sí debiste tener un poquito más de cuidado. Ahora, tienes que mentalizarte que ella tiene a personas aparte de ti, y que tú lo que hagas en tu trabajo tienes que ser profesional. Si ya no aguantas o no resistes, con todo el dolor de mi corazón, mi vida, porque dudo mucho que ella se vaya, si se lleva bien con el gerente, no dudo que esté bien, como dicen por ahí, puede ser una consentida de la empresa, ¿no? Si de plano esto se empieza a tornar muy distinto, con todas las de la ley, mi vida, tienes que salirte de ahí. No vas a resistir mentalmente. No es tan sencillo para mentes débiles. Y en este caso, que tú te enamoraste rápido, significa que eres una persona de corazón, pues un poquito no débil, pero sí eres un poquito más amorosa y amoroso, ¿no? Y a aquella le viene valiendo 3 hectáreas de cacahuate en lo que tú pienses. Mentalízate. Lo primero que te digo es mentalízate, empieza a hacer ejercicio, empieza a leer, empieza a dispersar tu mente en otras cosas, en tus ratos libres. ¿Y por qué no decirlo? Conocer a alguien más y mentalizarte que esa persona no te ama. Porque no hay ningún respeto. Pero bueno, pues ahí estamos de una vez. Es lo único que les puedo decir, mi amor.
0: Adelante, señor Tío Mochas. Vámonos rápido con usted de una vez.
2: ¡Ay, desgraciado, hombre! La verdad, muchacho, te voy a decir una cosa. Ni todo el amor, ni todo el dinero, dice un dicho, y se los he dicho muchas veces, sobrina. en las empresas no se enamoren. O sea, si la otra muchacha sí te quiere, te vas a dar cuenta cuando te quiere y cuando no te quiere, porque yo les he dicho, el amor se nota y cuando no te quieren, se nota más. Eso es verdad. Bien dice por ahí la sobrinada, lo que decía la doctora en este caso. Muchacho, si de por sí ella te decía que iba a ser la relación privada por cuidar la empresa y que no sé qué y no sé qué tanto, eso fue una excusa. Porque a pesar de que tengas o no tengas pareja, si esté prohibido, esa persona te lo va a demostrar. A pesar de que en el trabajo sea prohibido el amor o no el amor ahí, te lo va a demostrar. Como si te lleva un chocolate, si te lleva de repente un café, si te lleva un desayuno, si te lleva algo, si te lleva diferentes cosas. En el caso de las empresas, ¿verdad? La persona te lo demuestra. Y si se acerca a alguien, no va, o sea, va a tratarlos como compañeros, como son a las demás personas. Y de igual tú, viceversa, tus compañeras a tratarlas como son tus compañeras. En este caso siento, hijito, que no tienes tanta experiencia. No tienes tanta experiencia en la guerra del amor. Así lo voy a decir. Estás inmaduro todavía en estas cuestiones. Uno sabe perfectamente de hombre cómo se puede administrar las cartas en los juegos y los roles del amor, en la guerra del amor. Así lo vamos a decir, porque en la guerra y en el amor todo se puede, dice el dicho. Siento que te faltó ponerte pilas, muchacho. Esta muchacha le gustas, queda claro, pero no para una pareja. Disfruta el momento. Dijeran por ahí, mente fría, como en un partido de fútbol. Si estás perdiendo el partido, ¿pa' qué te ensalzas? Ya lo estás perdiendo. El árbitro va a pitar, se va a acabar el partido. Pero si tú buscas pleito, buscas un problema, ¿qué caso tiene? Si el partido ya se va a acabar, si el juego ya se va a terminar, lo que te queda es disfrutar el momento, lo poco mucho que quede de tiempo. Por lo visto, ya no queda mucho tiempo para que te mande a la goma y se quede con las otras dos personas. O puede ser que siga contigo hasta que se case, o no sabemos. Pero en este caso, muchacho, no debiste haberte ido así de trompa, mijo. Hay muchas mujeres y muchos hombres que saben cómo jugar sus cartas en la guerra del amor. Así lo voy a decir. Y como dice la doctora, mente fría. Ponle pensamiento. A fin de cuentas, no se hace enejo, hijo. Disfrútalo. Usted golee en esa cancha. Mientras se pueda, usted golee. Si usted es banca por un rato, pues bueno, es banca. Al rato quizás usted va a ser titular. Aproveche cuando sea titular. Pero juegue usted con la mente fría. Y como dice la doctora, hágase la idea que no te va a amar, porque ya quedó claro. Ponte las pilas, mijo, y disfruta. Yo que tú sigo disfrutando por ahí y me la paso a todo dar y silencio ni demuestro nada. Y conozco a más personas. Pero eso no es pa' cualquiera. Porque no cualquiera sabe jugar el juego de la guerra del amor. Ponte pilas, muchacho, pero te voy a decir una cosa. Lo que queda claro es, no te va a amar. Eso está más que claro. Porque cuando la persona te ama y te quiere, te empieza a demostrarlo. Pero ya quedó claro, mijo, que nomás no.
0: Muy bien, gracias, señor Tío Monches. Vamos a escuchar los comentarios de la gente que nos dicen. Adelante.
3: Un consejito ahí para el cuate. Yo la verdad te aconsejo, no te retires de la chamba. Tú síguele para adelante. Tenlo por seguro que esa nena va a tener un desliz con ese güey. Y al rato, pum, todo cae, ¿no? Y al rato ya te quieren limpiar los zapatos, carnal. Pero ¿sabes qué, carnalito? Dale vuelta a la página, sigue para adelante. Pues, viejas por todos lados, carnalito. ¿Mm? Corazón muy difícil, papi. El que es sincero, todo es limpio. Y cuando es limpio, todo funciona. Cuando es todo así sucio, ya te imaginas cómo quedan los zapatos. Sale, carnalito, ese es mi consejo.
2: Tiene mucha razón, un fuerte abrazo al chilango. Tiene mucha razón, porque ahí te va. Si anda con el gerente, cuando le haga una al gerente o se entere que está contigo y está con el otro, le van a hacer la vida imposible a ella. Y la que no va a durar va a ser ella. Por eso te digo, mente fría. Hay que saber jugar tus cartas. ¿Tiene sentido?
4: Buenas tardes. Estoy de acuerdo con la doctora. Tiene razón todo lo que dice. Pero el chavo que se ponga a pensar que es una persona que no vale la pena, puesto que es una mujer fácil. Entonces que se dedique a su trabajo y que no por una mala decisión pierda un trabajo donde está bien. Que se dedique a trabajar y que haga de cuenta que no existe, que es la persona más hipócrita que pueda conocer. No vale la pena que por ella pierda su trabajo, que con tanto esfuerzo ha estado ahí. Que la ignore, que la ignore. Que no sé, que haga de cuenta que no existe, que es la persona más nociva para él. Y ya llegará una persona que realmente lo valore por lo que eres, por el corazón que tiene. Esa es mi opinión.
1: Bien, muchísimas gracias, es cierto. También déjenme decirles que han pasado casos de hombres. O sea, en este caso es una mujer a la que nos están mandando la carta, es un hombre, ¿no? Diciendo que tiene a más personas en la empresa. Pero también hay muchas historias de hombres de que tienen a una, dos, tres parejas en la misma empresa o que andan con más mujeres ahí. Y las mujeres están ahí atentas a él, al hombre y bueno, un montón de cosas. Pero esto es un caso para que ustedes abran los ojos. Mujeres y hombres, ¿eh? Porque hay casos de mujeres y de hombres. Una y de dos. Hay de todo en este asunto, entonces para que se pongan las pilas, es lo único que les vamos a decir.
5: Doctora, buenas tardes.
1: Buenas tardes, mi amor.
5: Bueno, mi punto de vista es de que, qué bueno que se dio cuenta antes de que se lo hacía. Imagínate, si se lo hizo a él, que no se lo puede estar haciendo a las demás personas. Entonces, dentro de lo malo, pues estuvo mejor, pues. Y que no renuncie a su trabajo, sí, para que vea la clase de mujer que es y de la que se salvó.
2: Pues también tiene razón aquí el señor, ¿verdad? Tiene razón, tiene sentido lo que dice.
6: Se llaman relaciones interpersonales, señora, interpersonales. Ahora pues.
1: Bueno, pues ahí está el asunto muy tremendo.
0: Dice, esos son amoríos pasajeros, son eventuales, dijera Tío Mochas, nomás para quitarse el gusto y ya. Es eso, aunque hay excepciones.
2: Es que este muchacho no sabe jugar sus cartas, hijo, queda claro.
0: En el arte del amor, porque es un arte enamorada. Dice, es un arte enamorada de la persona, hacerla sentir bien y sobre todo no caer en provocaciones de nosotros. Bueno, son comentarios que nos llega de la banda, ¿verdad? Vamos a escuchar qué dice.
7: Tío Mochas, le falla este muchacho, dile que hay más culos que estrellas.
2: No, pues es que la verdad es que también yo voy decepcionado, hijo. La verdad sí, no, pues este muchacho es muy noble, para no decir que es un hijo. No va.
8: Tío Mochas, que ahí doctora Corazón, escuchen. Una vez anduve una relación así, ya tiene mucho tiempo, pero la persona andaba pues mal con su esposo y me tocó ser el paño de lágrimas y el paño de consuelo. Obviamente, ya sabíamos que las cosas se iban a arreglar. Pero como usted dice, mientras nos daban cancha y la pelota estaba libre, a meter goles, los goles que se puedan. Y así fue. De una vez nos toca ser banca y otra vez es titulares. Y hay que debutar cada partido que nos den.
1: Bueno, son algunos comentarios que dice la gente.
9: Tío Mochas,
1: ¿qué pasó? Buenas tardes, mi amor.
9: Correcto. A ver, amiguito, esto está un poquito verde para esto del amorío. Échele pasión, sin compromiso, jueguele ahí nada más. Y usted siga trabajando, ya habrá oportunidad, que va a ver y ella misma te va a buscar. Y tú mira, juégale nada más.
2: Mira, muchacho, la verdad es que no, mira, te voy a decir una cosa y va a sonar bien fiero, quizás tu corazón no sea así, pero empieza a jugar sucio también. Si ya ves que te están haciendo mucha falta, pues empieza a meter pata, dijeran por ahí. Pero por otro lado, nada más que ponte pilas. Pero es que ese es el asunto, hijo. Hay que saber, mente fría.
0: Dice, yo opino que le invite una caguama y felices los tres. No, pues serían los cuatro, básicamente. Saludos a la mesa del presidio. Está bien loco ese cuate, tanta mujer que hay. Y bueno, no para enamorarse, es nada más para que disfrute. Pero bueno, cada quien, ¿verdad? Saludos, tío Mochas, doctora. Saludos a toda la banda. De acuerdo con la doctora. Hay que valorarse y amarse uno mismo, dicen por ahí. Bueno, mensajes.
10: ¿Qué onda, mi rino?
0: ¿Qué rey con el pollo saúl?
10: Aquí venimos con el tracto camino...
2: ¡Chulada!
10: En camino a Ciudad de México, carnal. Oye, ayer te mandé un audio de tío Mochas, cuidado con tío Mochas. Pero ahí, te pido un favorazo, Rino, ¿me podrás pasar las medidas de la doctora? ¿Me podrás pasar sus medidas, carnal? Se oye con su voz muy sexy, la doctora.
1: Soy talla pequeña, mi amor, soy talla
10: pequeña.
1: Tiene la voz
10: muy sexy esa doctora.
1: Bueno, el calzón un poco...
10: Porfa, Rino, te lo encargo, tira paro, ya sabes, somos compas, carnal.
0: Claro que sí, carnal.
10: Tira paro.
0: Sí, tiene razón, doctora, ¿cuáles son sus medidas?
1: No, la verdad es que el calzón sí soy un poco grande, soy un poco ancha y levantada.
11: Sí, no, a mí me tocó eso hace muchos años también con una prima.

0: la pena. Mejor que se coma la de frente.
1: Andaba haciéndose esto.
2: Incesto, tío Mochas, incesto.
1: No, de veras, es con dijeran por ahí, con este menso no se puede. Ay, no, tío Mochas, de verdad ni hablar, ¿sabe?
3: Buenas tardes, doctora de mi calzón, digo, de mi corazón. Este, tío Campamochas, digo, te porochas, digo...
1: ¿Qué pasó, hijo? ¿Qué pasó?
3: Tío Mochas, que aplique la ley del talión, o no es de nada, la de un clavo saca otro clavo. Bueno, es mi humilde opinión.
1: ¡Y dai! ¡Es que no se pone vivo!
4: Rino, rino, doctora Corazón, bueno. Tío Mochas, lo que la gente no ha entendido es que cuando te enamoras, pues tú no lo eliges, simplemente pasa y sucede. Y pues recordemos que a veces el amor nos hace ser tontos. Pero pues en realidad no es culpa de uno enamorarse, ¿no? Sino de la persona que te enamoras. Porque el que falla es la otra persona, no eres tú.
2: Sí, sí, sí. Todo lo sentido, doctora, ¿no?
1: Sí, la verdad es que a veces es el problema que él ya está enamorado y él sigue pensando que es la mujer de su vida a pesar de lo que esté haciendo. O sea, no lo vamos a quitar de su pensamiento que él tiene. Aunque ustedes le den consejos, él mismo se va a seguir embarrando. Porque a pesar de que le abran los ojos, él decide voltear las pupilas o los ojos en este caso. Aunque le pongas lentes, se va a hacer güey para no ver. Es lo único que puedo decir.
5: Hola, doctora Corazón, qué bonito es escucharla de nuevo.
1: Gracias, me alegra la tarde. Fuerte abrazo, mi vida, fuerte.
5: Sinceramente, yo a la quien quiero trabajar es a usted, no, ¿qué doctora pasó, Corazón? Mi amor. Le quiero hacer un trabajito.
1: No, sí, sin problema, yo me
5: quiero enamorar. No me importa si me engañe usted con el tío Mochas o el Rino, yo quiero ser el tercero. Así usted me engañe o se burle de mí. Yo quiero estar enamorado de
1: mi vida, yo jamás le he mentido a alguien y yo les digo con honestidad todo y tal cual. Mi amor, tú eres el número 25, tú eres el 50, se los digo tal cual como es.
6: Tío Mochas, tío Mochas.
1: ¿Qué pasó?
6: Lo que está pasando con este amigo es que esta chica le hace el delicioso de diferentes maneras y eso es lo que lo tiene loco.
1: Puede ser, hijo, puede ser.
6: A lo mejor su mera mujer no le da nada y como esta lo hace chingón el delicioso.
1: Está pues, soltero el muchacho.
6: Siempre está soltero. Como una decepción.
1: Creo que un casado un casado sería distinto, no nos mandaría este tipo de carta. El muchacho está soltero, es obvio que no tiene experiencia.
7: Qué manera. Todos nos matamos dándole consejo a este meco y no entiende, porque recuerden que los niños y los perros a los 40 días abren los ojos, los petróleos nunca.
1: Es cierto, toda la razón, ya está cegado y bueno, pues ahí está.
8: Tío Mochas, mientras se pueda, hay que ver golear.
1: Sí, así como tiene que ser el asunto, ve, hay que echarle delantero, hay que echarle con todo.
2: Buenas tardes, mi presi, dice, como dice la banda, que aproveche y siga, pues, haciéndolo, pues, lo que está nada más. Que se pongan las pilas.
1: Tío Mochas, que se busque una pensionada, mejor así se evita esos problemas. Bueno, pues, igual, puede ser también.
9: Tío Mochas, doctora, buenas tardes. Dígale al muchacho que el que se la queda pierde. Oh, saludos.
2: Fuerte abrazo a toda la banda, como siempre. Oye, por favor, ahí... Sáquele de tomos ese rollo. Nos vamos a ir a música. Tenemos que ir a música, señor Tío Mochas. ¿Qué dice?
10: Mira, Rino, para acabar pronto con este tema. Dile a ese chavo que la próxima semana llego allá al estado de Chiapas. Llego al estado de Chiapas, paso por él y vamos a manejar casi 29 horas, carnal, con el tracto doble remolque. Para que sienta la presión que cosa es manejar pasando ahí donde están los meros brujos, carnal, donde están los meros brujos. Sale a la 1 de la mañana con el tracto, se siente la presión, carnal. Ahí para acabar pronto, dile.
1: Bueno, sí es cierto que se ponga a trabajar, ¿no? Pues ponte a trabajar, mi vida, piensa bien. Creo que quien puede salir perdiendo más es ella. Y les digo también a las mujeres, porque no dudo que hay una mujer que está enamorada de un hombre de su trabajo y ese hombre tiene esposa, ese hombre tiene otra pareja ahí o tiene más amantes y tú sigues cayendo en su juego.
11: Tantos culos que, ¿por qué los voy a estar rogando a uno?
1: No, toda la razón, ¿verdad? Si hay bastantes, dicen por ahí. No, se pasa y lanza.
2: Oye, vámonos, saludos al conejo.

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1: Ay, te mucho mejor que pide el puesto de gerente, más fácil.
2: O que le eche ganas trabajando y después va a subir el gerente. Es que no sabe, pues el muchacho, está muy inmenso el salado.
3: Tiomocha, tiomocha, está mal el chavo. Yo que él me voy a la sonaja, echarme una mis tres promo y ahí está el muchachaje, a escoger la que quiera.
0: Bueno, ya, a ver. Ay, no, de veras, los amo, hombres hermosos, besos. Ay, no, ojalá, vamos, ya, yo creo que vamos a hacer un concurso para quién va a estar conmigo una noche. Imagínate nada más que te hable el oído y te diga, a ver, volteate, voy yo.
4: No, ¿qué pasó, doctora? No los asuste, vámonos, ahorita regresamos.
2: ¡Se pase, lanza la tía!
0: No, ¿qué tía ni qué nada? Mendigo, de veras irrespetuoso.
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6: Las 3:45.
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0: Y aprovechando, señor Paquito, ya está con nosotros nuestro queridísimo Tiger. Por favor, por favor. Tiger, carnal, ¿cómo está el asunto del tráfico allá afuera?
6: Buenas tardes, qué gusto saludarlo a toda la banda que está escuchando el 100.1 de la que es buena. Fíjate, Dino, que está tranquilo el tráfico ahorita, no sé si porque todavía la gente no ha entrado a clase, sé qué pedo.
0: ¿Ya regresaron?
6: No
0: sé qué, ¿cómo? ¿Pedro no entró o qué?
6: Sí, un pero.
0: Ya.
6: Entonces, fíjate que está tranquilo, parte de lo que era, eso sí. Te voy a decir, están reparando allá sobre la 11 poniente, están reparando, creo que están ahí haciendo una paja de drenaje, porque huele a caca íntimo.
0: Donde hay una casa ahí.
6: Sí, y están componiendo las calles en la 11 poniente y octava norte.
0: Pero no es el único lugar, fíjate que también en Terán,
6: en
0: diferentes colonias están haciendo... Sí. Construcciones a lo loco ahorita.
6: Están haciendo una chingadera en todo.
0: Sí, están haciendo una tuberera. No sé qué están haciendo con los tubos, la
6: verdad.
0: Muy feo
6: está la construcción. Lo que tú dices es muy cierto. Pero parte del lado norte de la ciudad. Aquí también, lado de Terán. Partecita, allá también, ¿sabes dónde? Allá por el lado del ligamiento norte.
0: Ajá.
6: Allá también.
0: También.
6: Sí.
0: No, maestra cañón, ¿verdad?
6: Está muy bien.
0: Que no se les ocurra chocar, entonces.
6: No, que no se les ocurra chocar, por favor. Cinturón de seguridad, bien chingón.
0: Sí, bien, no, sí. Pues bien, sí. Fregón, como tiene que ser, muy bien. ¿Alguna recomendación a los conductores, mi querido Tiger?
6: Sí, mira, cómo no, con todo gusto, mira, hay que cuidarse mucho, por favor, verifiquen su vehículo porque no se puede calentar, entonces hay que ponerle agüita al parabrisas.
0: Pues, si no se calienta el carro, pero si voy caliente yo, ¿hay algún problema?
6: ¿Se pone una chaqueta, Tini?
0: Sí. ¿Cómo que se va a poner una chaqueta si hay un calor?
6: No, de verdad.
0: Ah, porque hay chaquetas que son las térmicas, ¿no? Las que te ponen frío. Ok.
6: Agüita siempre, que llaman agüita, por favor. Una tu Kawasaki chingona también.
0: ¿Cómo que caguama?
6: ¿Qué tiene?
0: No, bueno, no tiene nada de malo, ¿verdad?
6: Disfrazado. Así como yo, que no se entiende. Disfraza con esos vasos de Yeti, ¿cómo se llama?
0: Sí, Yeti, le dicen algunos. Yeti, termo.
6: Termo, chingón.
0: Ah, la banda debería seguir usando este tecomate.
6: Este mismo.
0: ¿Conoce el tecomate? ¿No conoces qué es un tecomate? El tecomate es un recipiente para el agua.
6: Ah, sí, así como es.
0: Sí, que son como, son del, casi el material de los, ¿cómo se llama? Del tol. De los que donde ponían tortilla.
6: Ah, sí.
0: Pero el tecomate tiene forma como de sí.
6: Pero
0: sí.
6: Es un tubo grande, ¿no? Como si fuera peine.
0: No, como que peine. No, es como si fuera te voy a mandar una foto, carnal.
6: Mándamelo.
0: No me vas a entender que es un tecomate.
6: Es que yo pensé que es como una jícara. No.
0: Haz de cuenta que son dos jícaras juntas. ¿Sí? Ahora sí. No es verde, no, porque dijiste ahora verde. No, es verde, es como café.
6: Ah, como café. Sí,
0: ahí te voy a mostrar.
6: Me la enseñas, por favor.
0: Sí.
6: Entonces, fíjate que...
0: ¿Qué pasó, Tiger?
6: No, estoy yendo chingón.
0: Fregón,
6: sí, okay. Fíjate que la gente ahorita, ahí por la Quinta Norte, ahí por la Plaza Hall, también está el tráfico tranquilo, están reparando algunas partes en las calles, chingón.
0: Ok, muy bien.
6: Y en la circunvalación aquí donde está el puente de colores, no tiene ningún color. Está bonito, también está bonito.
0: Está tranquilo,
6: me di mi vuelta ahí por la capital, está chingón. Nada más que cuidar esos detallitos y mi recomendación es esa.
0: Muy bien, tío. Sí. Pues ahí está. Te manda saludos el Shocker, hay gente que te manda saludos.
6: Gracias, Rulo. Un abrazo. Se llama Daúl también.
0: Está bien. ¿Cómo qué?
6: Daúl se llama también.
0: Ah, también se llama.
6: Sí, el Shocker se llama Daúl.
0: Pues bueno, sí, también así se llama.
6: Sí.
0: Pues gracias, carnal. Gracias.
6: No,
0: pues,
6: de más nada.
0: Más que claro, la información, ¿eh?
6: Sí, chingón, sí, todo así. Ya sabes que todo chingón aquí. Y por cierto, la gente que está escuchando o está en 100.1. Calmita porque parece que va a llover, el cielo se está nublando, parece que va a llover. Ay, mamá, me lleva.
0: Pues ojalá llueva.
6: Ojalá llueva.
0: Esperemos.
6: Sí.
0: Sale, Tigre.
6: Gracias. Abrazo, Neculo.
0: Fuerte abrazo.
6: Sí.
0: Fuerte abrazo.
6: Sí.
0: Dale.
6: Dale,
0: vámonos.
6: Adiós.
0: Vámonos a música, ahorita regresamos. Gracias. Está volvemos.
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4: 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Mientras, nos vamos a lo siguiente. Bueno, ya nos tenemos que despedir, ¿verdad?
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5: Rino, antes de que te vaya, Rino, aprovechando, fíjate que nos están pidiendo saludos y yo le voy a mandar saludos especiales. Ya no dio tiempo ya para el miércoles de miedo porque se nos fue el tiempo. Disculpen ustedes, sobrinada.
4: Oye, tío Mochas, pero la neta, o sea, te pasaste de lanza, la banda estuvo esperando.
5: Oye, ya mañana se los mandamos, disculpen, pero la verdad es que tuvimos tanto tiempo con el tema ese que se nos fue.
4: O sea, sí, pero debió haber checado su tiempo ahí.
5: Bueno, ya mañana se los prometo. Y le mando saludos ahí a mi preciosa Berenice, mi sobrina, que dice, tío, yo lo escucho todos los días. Le mando un saludote, gracias por estar escuchando. Miralo, dice que escucha la radio. Todo el chisme que tenemos en esta hora, le mandamos un fuerte abrazo. Y ahí estamos pendientón, dijera pues la sobrinada. Saludos para ella, le mandamos unos besos.
4: Oye, muchas gracias, pero bueno, mañana entonces va a tener historia, no se olvide.
5: Mañana ya. disculpen ustedes, pero ya saben cómo se nos va el tiempo en este asunto. Todas las cosas que tenemos.
4: Bueno, está bien pues, Chimochas, muy bien, gracias. Oye, nos despedimos a nombre de todo este gran equipo de producción. Que tengan ustedes una excelente tarde. ¡Excelente miércoles! Hasta el día de mañana, si Dios lo permite, estaremos contigo aquí en esto que es Las Qué Buenísimas. Así que ya te la sabes. Mañana nos escuchamos de 2 de la tarde a 4 de la tarde. Gracias, socio, socia, por formar parte de este club de amantes de las pensionadas y los pensionados. Mi nombre es Mario Zúñiga, me dicen el Rinosaurio. Nos escuchamos en un Rayo McQueen. ¡Chao! ¡Vámonos! Las 4 con 4.
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1: 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Ahora sí, son las 4:59, nos vamos a música. 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

0: Y entonces, banda, ya estamos por acá. Muy buenas tardes. ¿Y por qué no pusieron los aplausos, pues, hija? Chiales, el chiste es con los aplausos. Ahí mañana con más tiempo. Muy buenas tardes, banda. Quédense con nosotros a través de esta frecuencia de 100.1 de su FM. Ya estamos arrancando. ¡Así suena la tarde!
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0: Y si ustedes no me conocen, ¿quién soy yo? Me presento en este mismísimo momento.
2: ¡No creo!
0: ¡Oh, que la canción sí me conocen!
2: ¡No creo!
0: ¡Oh, que sí me conocen alguno!
2: ¡No creo!
0: Bueno, solo en mi casa me conocen. Soy Richie Hernández, dice los venados, los animales, de la que buena. Y siempre será un gusto, un placer estar con ustedes a esta hora de la tarde. Pues sean ustedes bienvenidos, estamos arrancando, así suena la tarde a través de esta frecuencia del 100.1 SFM. Saludos a mis amigos colectiveros, un abrazote enorme. Bola de malandrines, come cuando hay. Y hablando de malandrines, come cuando hay, también a los del Didi y a los del taxi. Y a los de los camiones, de los verdes, los blancos. De los rosas, a todos les mandamos un abrazote enorme, pero especialmente a nuestros amigos de la Suburban de allá de Berriozaba les mandamos un abrazote enorme. Pues sí, son más rápidos y no pasan a cargar diésel a media. Bueno, no me ha tocado, ¿eh? Pero bueno, buenas tardes también a todo el transporte público de los diferentes municipios. A todos los locales de acá de Tuxtla Gutiérrez y foráneos también les mandamos un abrazote enorme. A todos aquellos que van hacia San Cristóbal, a San Fernando, Cozocuautla, Berriozábal, Chiapa de Corzo, Villaflores, Jiquipila, Cintalapa, Copainalá. Bueno, a todos les mandamos un abrazote enorme. Especialmente para los municipios que tienen mototaxi también les mandamos un abrazote. A los de San Fernando, a los de Berriozábal, Cozocuautla. He visto que en Suchiapa también tienen. Ahí en Villaflores. No sé si tienen en Jiquipilas, güey. O en Cintalapa, no he visto. Pero si tienen, pues les mandamos un saludote enorme. En Chiapa y Corzo sí no he visto. Ahí sí no he visto, pero les mandamos un abrazo si hay. Allá, ¿en dónde más? ¿En dónde más puede haber mototaxis? Ah, bueno, a los bicitaxis también de acá de Plan de Ayala, de acá de Tuxtla Gutiérrez, también les mandamos un abrazote enorme, bien chipocludo. Yo nunca me he subido a un bicitaxi, nunca me he subido a uno. Espero vivir la experiencia de un señor Pool. Sí, porque ya están bien escasos, la neta, ya están escasos los señores. No manches, qué fuerza han de tener en las piernas, la neta. Pero bueno, quédense con nosotros, pues, banda. Y si tú te quieres comunicar conmigo, es súper mega facilísimo.
3: Mamarre, mamarre, mamarre, mamarre.
0: ¿Cómo lo mueve esa muchachota?
4: Metiéndole al dembow a que se...
0: Ay, lo mueve bien rico.
4: Con esta nota.
0: La neta, sí lo mueve bien rico.
4: ¿Cómo lo mueve esa muchachota?
0: Pero bueno, ¿cómo les explico que de eso no les puedo estar comentando? Pero bueno, vale, si tú te quieres comunicar conmigo, facilísimo, 961-61-50491, 961-61-50491, fácil y sencillo. Ahora, que si tú quieres escuchar alguna canción en especial, tienes que enviar la frase en audio, tienes que enviar un audio con la siguiente frase. Y la frase es la siguiente. Yo también la quiero toda, venado. Yo también la quiero toda, venado. Venado, yo también la quiero toda. Y me envían su rola también. Ahí obviamente la frase sigue la rola. Al 961-6150-4. El 9-1, y después de haber dicho todo ese merequetengue, llegó el momento más caliente. Llegó el momento de sudar. Llegó el momento de conocer qué es lo que nos depara el clima del día de hoy. En la ciudad capital Tuxtla Gutiérrez, en estos momentos, Estamos, mira, a 31 grados. Es por eso que ando en tanga. Ando pantalón vaquero, pero también ando tanga. Dice acá que mayormente nublado, pero no creo. Se me anda pegando uno y no me puse mi maicena. Lo mínimo que vamos a llegar el día de hoy es a 22 grados, qué rico. Lo máximo 34. Pero no se pronostican lluvias, ni chubascos, ni lloviznas. Pero alguien sí se va a mojar el día de hoy, porque probablemente se bañe, no sé, algo. Ese es el pronóstico hoy, 31 grados, Tuxtla Gutiérrez, Chiapas, en este mismísimo momento. Banda, también los vamos a invitar a que se conecten de volada a través de nuestras redes sociales, Facebook, Instagram y TikTok, arroba que buena Tuxtla. Así de fácil, así de rico, así de delicioso. ¡Vámonos! También a través del internet en www.radionucleo.com y www.quebuenatuxla.com. Sí, voy a hacer TikTok Live en un ratito más. Déjenme que cargue mi teléfono. Pero en mi página personal, en mi página personal de TikTok. ¡Vámonos! Mientras tanto, con música, son las 5 de la tarde, 17 minutos. Es Gianmarco haciéndose presente con Nunca Más. 5:17, la estación que se lleva. Buenas tardes. Arrancamos a través del 100.1, donde suena la que buena. Así suena.
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0: Están enviando mensajes, qué rico. Digo, qué lindo. Rico la otra. Hasta yo me ando confundiendo ya, qué bárbaro. ¿Qué dice mi Ros, mi Sarita? ¿Por qué iba a decir Rosy? Mi Sarita hermosa, chula, bonita, preciosa. Hola, dice, hola Benedito, buenas tardes, espero te encuentres bien, cuídate mucho y bonita tarde, muchas gracias mi Sarita hermosa, te mando un besote enorme. Dice, saludos Venado desde Berrio, York, y dice, soy el Zorro, acá te escucho en el mototaxi, saludos allá mi carnal el Zorro. Sí, sí, anda mototaxi, siempre me avienta su mototaxi, siempre. Saludos allá a mi carnal el Zorro, creo que Omar el Zorro, un abrazote enorme carnal.
1: Buenas tardes, gusto de saludarte. Te mando un abrazote, te quiero mucho. Bendiciones.
0: Yo también te quiero mucho. Bendiciones, mi Lupita hermosa. A ver qué ratito. Ahora sí ya prometo que ya les voy a caer, pero les voy a avisar cuándo, ¿va?
2: Buenas, mi amigo Venado.
0: ¿Qué onda, carnal?
2: La quiero toda. Hacen una rueda de los temerarios para la 7321.
0: ¿Qué onda, carnal? Saludos enormes para toda la banda de la 7321. Pero la frase, pues, hija, tienes que enviar la frase.
3: Venado, yo la quiero toda, Venado.
0: Oh, yo.
3: Dámela, por favor. Ándale, Venado, sí.
0: No.
3: Y que sí, Venado.
0: No.
3: Venado, ¿me puedes complacer con la de Daddy Yankee? Lo que pasó, pasó, para recordar las tardeadas de la secundaria. Te agradezco.
0: Lo que pasó, pasó. Bueno, ahorita voy a buscar la de Daddy Yankee. ¡Ya cámbiame el fondo! ¡Luego se ponen calientes estos! ¿Están viendo cómo se les va la cochina al monte? Después se ponen caliente. Saludos al Alex Montero, que después manda su mensaje y que no se le reproduce, lo elimina. Saludotes enormes. Ahorita buscamos la de esa que nos estás pidiendo. Lo que pasó, pasó entre tú y yo. Dice, ah, sí, cierto. Mototaxis El Real del Bosque, San José Terán, Jiquipili, San Pedro Buenavista, municipio de Villa Corso. Sí, es cierto, no me acordaba que en Real del Bosque sí hay. En San José Terán también hay, pero sí son mototaxis, pero esos como están tapados, ¿no? No sé cómo se le llaman. ¿También es moto? Sí, va, sí es moto. Pero bueno, son como carritos. Sí, me quiero subir a uno de esos para ver qué se siente. A ver, ¿qué hice por acá?
4: Yo también la quiero toda. Todita, todita, Venado. Agua clara. Y así suena la tarde con el Venado, Venado.
0: Ni te entendí, carnal, ¿qué decía?
4: Yo también la quiero toda, todita, todita, Venado.
0: Ay, qué rico.
4: Agua clara, y así suena la tarde con el Venado, Venado.
0: Agua clara quiere. Bueno, pues ahorita vamos a buscar a ver si la tenemos. No, ese tu sticker está bien fiero. Dice, ¿me puedes regalar un saludo para Oliverto? Que le mando besos y apapachos. ¡Ándale! ¡El Oliverto ya anda de gangoso!
5: Oliverto. Oliverto. Oli, tienes las... abierto. Oli abierto. Digo, Oliverto. Lunita Yami te anda mandando unos besos bien besaqueados. Dice que te ama, que te quiere con locura. Y que esta noche cena Pancho.
6: Sí, creo.
0: Ya también creo que ya me voy tan de volada. Bueno, pues vámonos con música, banda. Y ahorita regresamos antes del corte de la media. Ah, cómo me gusta esa canción. El gran varón de Willy Colón. Son las 5:31 en la estación que soñé.
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8: A las 9:43 nació Simón.
0: Simón Abraham se llamaba.

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7: Vámonos de volada con Junior Clan y te cantan Agüita Clara. Ahorita regresamos, no le cambies. Ya casi nos vamos, banda.
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0: Oigan, saludotes enormes a Lisbeth, que nos está escuchando. ¡Qué guapa la Lisbeth! Aunque tenga solo pestañas en un ojo, dice. Mira, besote enorme, especialmente el venado. Ese fue un beso VIP, ¿eh? Valóralo. ¿Qué dice mi amigo Albert? ¿Qué dice?
1: Venado, venado, yo lo quiero toda. Con la canción de Don Omar, Bandolero, de parte de tu amigo Alberto. Y así suena la tarde. Que tenga una excelente tarde. Saludos, saludos, bendiciones. Gracias, gracias, gracias.
0: Gracias, amigo. Ahorita la buscamos. Bandolero de Don Omar y tengo de... Aunque digan que soy un bandolero donde voy. ¿Es esa, no? Le doy gracias a Dios. La tenemos, señor producer, para que la vaya usted buscando, por favor, si está tan amable. ¡Mi padrino Lupillo Sánchez!
2: ¡Qué goloso, mi ahijado! ¡Qué goloso, mi ahijado! ¡Abrazote, ahijado! ¡Bonita tarde!
0: ¡Ya lo sabe, padrino! ¡Mi padrino Lupillo Sánchez! ¡Un abrazote enorme, padrino! Y de igual manera, mi madrina Leti. ¡Hay que ir a echar una botana, pues, padrino! ¡Hay que echar una botana! ¡Dice ese es Visitaxi Venado en San José Terán! ¡No! Hay unos ahí en San José que son como carritos, pero no son bicitaxi, no, son como carritos, o sea, sí minis, pero sí, creo que sí son como mototaxis, o sea, sí son motos, pues, pero no son bici, banda, no son bici, Pumita Junior, no sé quién eres. Dice, hola y adiós de nada, muchas gracias. Ay, mi florecita hermosa, te mando un besote enorme. Bueno, pues nos vamos a despedir entonces. No sin antes invitarlos a que no se vayan a desconectar, porque en breve vamos a arrancar con nuestros amigos, con Bola de Gasates. Todavía ando distraído, la Lisbeth me distrajo. Mis compañeros de Bola de Gasnates, vamos a ver cómo se va a armar ese marequetenga, si es que no se vayan a perder en punto de las 6 de la tarde el programa estatal de Radio Núcleo. Son ecotaxis, dice Manuelito de Jesús. Saludos a Manuelito de Jesús. Dice, los carritos son ecotaxis, venados. Muchas gracias. Me quiero subir a un ecotaxi de allá de San José Terán. A ver qué día yo visito a la Chicatana y yo me pueda subir a uno de esos. Estaría chido. ¡Excelente tarde, banda! ¡Cómo los quiero! ¡Y los quiero ver triunfar siempre! ¡Yo me despido! Aunque digan que soy un bandolero donde voy. ¿Qué hay el domingo allá en San José o qué rollo?
3: Tengo Calderón.
0: ¡Ya nos vamos, banda! ¡Excelente tarde! Soy Richard Reyes, el Venado.

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